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2: Hola, ¿qué tal, familia de la Frecuencia Naranja? Muy buenas tardes, ya a las 7:09. Yo soy Jero, bienvenidos a este Extra Weekend dominguero, ya tarde-noche, de descanso y de relajarse, porque pues ya mañana hay que volver a empezar con la jornada laboral de la semana. Y te voy a estar acompañando con buena musiquita para cerrar este domingo de mucho fútbol, ¿eh? Porque, de hecho, acaba de terminar el partido entre Costa de Marfil contra Ecuador, el cual, pues, termina con Ecuador perdiendo 1-0. Costa de Marfil se lleva la victoria y mucho fútbol desde el jueves, que empezó ya el Mundial oficialmente con la selección mexicana que gana en contra de Sudáfrica. Y bueno, te estaré platicando los resultados de los partidos si es que no los pudiste ver, porque, híjole, estaba yo pensando hace ratito de que, yo quiero ver todos los partidos. Es imposible, no puedes, o sea, a menos que no hicieras nada, como dice Cristian Castro, que te quedaras encerrado en tu casita y aún así tendrías que haber pagado para ver todos los partidos. Es imposible ver todos los partidos. Pero bueno, mucho fútbol y te estaré platicando de los resultados finales. Todavía falta un partido más de esta jornada, o sea, del domingo, entonces imagínate. Dicho esto también, quédate en sintonía porque tengo buena información, chismecitos a través de la Frecuencia Naranja de los artistas y pues también musiquita nueva. Todo para que te la pases bien en este cierre de fin de semana. Y también, si quieres comunicarte conmigo a través del WhatsApp, lo puedes hacer al 238-310-1029. Pídeme qué canción quieres escuchar, si vas manejando, si ya vas para tu casita, o a lo mejor ibas a cenar con tus suegros o tus suegras. Bueno, pues ahí aquí te acompañamos, ¿eh? Dije suegras, pero no, es tu suegra. ¿Tu suegro o tu suegra? Sí, no andes de canijillo. Bueno, si vas en camino a algún lugar y vas en el auto o vas en el transporte, pues aquí te acompañamos con buena musiquita. Mándame un mensajito de WhatsApp, 238-310-1029. Y también te recuerdo que me puedes seguir en redes sociales. Me encuentras como Soy Jero o como Jero Morales. De las dos maneras me puedes encontrar. Vámonos con buena musiquita. Te voy a dejar con algo a cargo de John Mayer y esto que se llama New Light. Ya a las 7:11. Bienvenidos a Alexa Weekend. Yo soy Jero y en todas partes, Pontexa.

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1: Las 7:31 en esta tarde noche ya de dominguito, cerrando el fin de semana. Vámonos con información del fútbol, y es que para todas las personas que no escucharon cómo han quedado todas las selecciones que han jugado hasta el momento, pues no te preocupes, que aquí te les digo el repaso rapidito. Bueno, pues como todos sabemos, eso sí, aquí en México seguramente todos sabemos que ganó la selección mexicana. Esto pasó el jueves, enfrentándose contra Sudáfrica, y pues el marcador final fue 2-0 favor México. Después, Corea del Sur contra Chequia, 2-1 ganando Corea del Sur. Luego, en el grupo B, Canadá contra Bosnia y Herzegovina, quedaron 1-1. Luego, los Estados Unidos arrasaron 4-1, esto en el partido que tuvieron contra la selección paraguaya, contra Paraguay. Luego, el partido Qatar contra Suiza, quedaron empatados, 1-1. Brasil contra Marruecos, 1-1, con un golazo de Vinicius Junior, que si no lo has visto, búscalo, está muy, muy padre. Luego también vimos el partido entre Haití y Escocia, donde Escocia se lleva el triunfo, 1-0. Luego, en el partido Australia en contra de Turquía, gana Australia, 2-0. Esto ya el día de hoy, Alemania en contra de Curazao. Híjole, aquí una goleada histórica nuevamente a favor de la selección alemana. Esto recordando igual el por aquellos años del 2014, del Mundial de Brasil, precisamente, en donde Alemania le ganaba 7-1 a los de casa, a los brasileños. Esa goleada fue histórica. Pues bueno, hoy vuelve a repetir historia Alemania, metiendo 7 en contra de Curazao, que pues esta selección de Curazao es la primera vez que entra al Mundial. Entonces eso ya es algo maravilloso, que pudiera estar en este Mundial Curazao. Y bueno, pues lamentablemente pierden, pero lo que sí es que podemos decir que todo el partido Curazao fue entrega total. Entonces, perdieron, sí, pero fueron como de esos de esas pérdidas que saben bien, porque lo dieron todo. O sea, no fue cosa de otra que pues simplemente pues Alemania tiene más experiencia jugando fútbol, y Curazao pues híjole, apenas están agarrando, ¿no? Pero bueno, después vimos un partidazo, Países Bajos en contra de Japón, partidazo el cual queda 2-2, empataron los Países Bajos y Japón. Hace unos minutos terminó el partido entre Costa de Marfil y Ecuador, en donde ya casi al final del partido es Costa de Marfil quien mete un tanto para quedar como ganador de ese partido. Y a unos minutos estamos de que empiece el último partido de esta jornada de domingo, de Suecia en contra de Túnez. Mañana, rápidamente te informo, mañana a las 10 de la mañana juega España contra Cabo Verde, el debut de la selección española, una de las grandes favoritas de este mundial. Luego, a la 1 de la tarde, Bélgica en contra de Egipto. Más tarde, a las 4, Arabia Saudita en contra de Uruguay. Y ya por la tarde noche, a las 7, Irán contra Nueva Zelanda. Esos son los partidos de mañana y los resultados que hasta ahorita hemos obtenido de este Mundial 2026. Vámonos con más musiquita. Te voy a dejar con algo de los Saya Boys y esto que se llama Soda Pop. Si quieres escuchar alguna canción, mándame un mensajito de WhatsApp al 238-310-1029, que te podemos complacer en esta nochecita de domingo. Ya a las 7:35 en todas partes. Pontexa.

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1: Ya a las 7:55 a través de la frecuencia naranja. Saludos para mi querida terminación 97, mi buen Quique. Hermano, te mandamos un abrazo. Me pedía hace rato algo de Noel Chagris, el tema ¿Quién como tú? Ya lo escuchamos. Espero que hayas disfrutado tu canción y gracias por estar en sintonía de la frecuencia naranja. Saludos también para la terminación 33 que me decía: hola, linda tarde noche, Jero. ¿Me podrías complacer con la canción de Lo poco que yo quiero, de Morat? Gracias, y en todas partes ponte Exa. Saludos, terminación 33. Igual ya escuchamos su canción. Espero que te haya gustado. Gracias por escucharnos y espero que disfrutes tu rica tarde noche de domingo, o sea, ya cerrando este fin de semana. Oigan, entre las notas virales, híjole, le está lloviendo durísimo el hate a Luisito Comunica. Una vez más, Luisito Comunica anda en el ojo del huracán. Y esto porque a través de diferentes comunicados en redes sociales, comunicados personales, vaya, muchas personas empezaron a tirarle hate a Luisito Comunica, ya que sus trabajadores de sus diferentes negocios, en específico sus diferentes restaurantes, pues dieron a conocer en redes sociales que no se les dio reparto de utilidades. Esto fue la pues el enojo, la inconformidad que presentaron diversas personas que trabajan en el restaurante Deigo de Luisito Comunica. Entonces, ¿qué fue lo que pasó? Las acusaciones surgieron en redes sociales donde extrabajadores denunciaron que el negocio no repartió utilidades a pesar de la aparente expansión de los locales. Ante la ola de críticas, el creador de contenido salió a aclarar esta situación. Y le empezó a llover muchísimo hate a Luisito Comunica. Entonces él tuvo que salir a video para tratar de calmar las aguas y aclarar la situación. En pocas palabras, te voy a resumir mucho, pero en pocas palabras lo que dijo Luisito Comunica fue: oigan, para toda la gente que me está viendo, yo quiero dejar en claro que soy un socio de esos negocios, no soy el dueño total. Entonces él dijo que es socio inversionista y es socio en cuestión de publicidad y marketing. O sea, cuando es publicidad, cuando es marketing, él entra al quite, pero no como tal en el manejo de los ingresos, de los egresos y bueno, de toda la situación ya de papeleo y lo que tenga que ver con el dinero. Esto fue lo que dijo Luisito Comunica. Él dice también: yo platiqué con mis socios y les pregunté si había posibilidad de pues, repartir utilidades o de darles bonos a los trabajadores, y sus socios, según él, le dijeron que no, que lamentablemente pues los números no habían estado tan a su favor como para poder pues dar, ¿no?, este reparto de utilidades. Por lo que Luisito Comunica dijo: pero yo de mi bolsa, no del dinero que se genera con estos negocios, no. Yo, Luisito Comunica, de mi bolsa voy a dar 400,000 pesos para que se repartan entre los trabajadores del restaurante Deigo, de las diferentes sucursales que tiene de este restaurante japonés. Y a pesar de que salió a decir este video y salió a decir esta información, muchas personas no han quedado conformes y siguen criticando la manera en la cual pues el restaurante o los restaurantes se están administrando. Y ojo, porque esto dio pauta a que se abriera pues algunos tipos de información en el cual pues muchas empresas hacen uso de un cierto recurso. Digo, no voy a profundizar en el tema porque yo no soy experto en el tema, pero para que quede un poco más claro. Hay empresas, hay empresarios, hay negocios que utilizan cierto tipo de fracturas, llamémoslo así, o de situaciones que están bajo la ley, pero que resultan un poco contraproducentes con el trabajador, ¿no? En pocas palabras, hay lugares donde dicen: no, pues yo estoy operando con mis números rojos y por eso no me alcanza para dar utilidades, cuando a lo mejor y sí están teniendo ingresos, pero no los reportan como se debe. Básicamente, te lo explico de esta manera para que nos entendamos, ¿no? Repito, yo no soy experto en el tema y simplemente estoy comunicando algunas situaciones que están en redes sociales inconformidades, mejor dicho, de algunas personas, en donde pues también ya salieron economistas a dar su punto de vista. Ojalá y pues todo se arregle. Digo, al final de cuentas, algo que es muy cierto, el Luisito Comunica, es que él siempre ha contado que él es socio, o sea, él no es tal cual el dueño de, pues, de los negocios que tiene, ¿no? O bueno, al menos del restaurante, pues no. Y eso sí, yo sí creo que pues a lo mejor él no tenga al 100% la decisión de qué hacer con los ingresos y los egresos de ese negocio. Y digo, para alguien, por ejemplo nosotros, o al menos yo, que jamás he tenido pues un restaurante, híjole, o un negocio o alguna empresa, pues entender ese tipo de situaciones pues es complicado, ¿no? No es tan fácil entenderlas. Entonces, lo que sí, la invitación es que pues hay que investigar, hay que orientarnos, y entonces sí, ya podemos dar nuestra crítica siempre constructiva. Vámonos con un corte comercial y regresamos. Te recuerdo que me puedes pedir canciones al 238-310-1029 y yo te acompaño con buena musiquita a través de la frecuencia naranja. Vámonos al corte y regresamos. De todas partes, Pontexa.
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1: Estamos de vuelta a través de la frecuencia exacta. Excelente tarde, noche, o bueno, ya puede ser que noche, ¿verdad? Ya solamente noche, ya la tarde se quedó atrás. Excelente noche para toda la gente que nos escucha a través de la frecuencia exacta, el 102.9, ya a las 8:14 y nos vamos con más información. En este momento, pues bueno, no información muy agradable que digamos, porque se dio a conocer que el cantante y productor estadounidense Oliver Tree lamentablemente falleció el día de hoy a los 32 años. Esto en un trágico accidente en helicóptero en Río de Janeiro, Brasil. Su deceso se confirmó oficialmente tras la colisión de dos aeronaves. El trágico suceso ocurrió el día de hoy en el barrio Recreio, dos Bandeirantes, en la zona suroeste de Río de Janeiro. Dos helicópteros chocaron en el aire, lo que provocó que ambas aeronaves se precipitaran hacia un estacionamiento donde impactaron contra vehículos eléctricos y desataron un fuerte incendio. En el accidente, lamentablemente, perdieron la vida 6 personas que viajaban a bordo, 2 pilotos y 4 pasajeros. Entre los fallecidos, además del músico Oliver Tree, se encontraban también el youtuber argentino Gaspar Prim Díaz, Gaspi, y el realizador audiovisual Lucas Vignale, y también el productor brasileño Lucas Brito Chávez. El artista Oliver Tree se encontraba en Sudamérica como parte de su gira mundial The World's First World Tour, presentándose recientemente en Brasil y en Chile. Lamentablemente, pues hoy se da a conocer hace unas horas, un par de horas, esta noticia que ya es oficial, en donde pues se informa que el productor americano o estadounidense Oliver Tree pierde la vida. Esto es lamentable, una carrera muy, muy buena hasta el momento, que pues todavía nos quedaban muchas canciones por escuchar, mucha música que escuchar, y también pues obviamente las personas que fallecen en compañía de él, también muchas personas con mucho talento, y que, híjole, escuchar este tipo de historias en el medio artístico pues es muy, muy triste, es lamentable. Pues descanse en paz el señor Oliver Tree, quien fallece a los 32 años de edad. Vámonos con más música, esto precisamente haciendo honor a Oliver Tree. Se llama Life Goes On y lo escuchas aquí a través de la frecuencia naranja, ya a las 8:17 en todas partes. 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
1: Ya 8 de la noche con 43 minutos de vuelta a través de la frecuencia naranja. En este momento se lleva a cabo el partido entre Suecia y Túnez, el cual va 2-0 a favor Suecia. Mucho fútbol el día de hoy. Oigan, saludos para mi querida Terminación 38 que me dice: hola Jero, buenas noches. Gracias por poner mi musiquita. Ah, porque hace rato me pidió una canción, ¿verdad? Pero bueno, esto me dice que quiere otra canción y me pide: ¿será posible que podamos escuchar DLD con Mi Vida? Gracias, y en todas partes ponte Exa. Claro que sí, claro que sí. Y aparte que esta canción me gusta mucho. Bueno, pues antes de dejarlos con esta canción de DLD, el tema Mi Vida, quiero recordarles que nos pueden encontrar en redes sociales como Exa Tehuacán. 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Vámonos con musiquita, te dejo esto de DLD, se llama Mi Vida. Mi querido amigo el alemán, ¿cómo estás, hermano? Te mandamos un abrazo. Ya reportándose, amigo, excelente. ¿Qué tal tu fin de semana? ¿Cómo estuvo? Ahorita te pongo tu canción, ¿vale? Dame unos minutitos. Mi querido amigo, el señor alemán, un abrazo, amigo. Que tengas excelente cierre de fin de semana. Los dejo con Mi Vida y eso que se llama... esto que se llama Mi Vida de DLD. 8 de la noche con 45 en todas partes. 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
1: 8 de la noche con 59 minutos. Qué buena rola escuchamos a través de la frecuencia naranja. Obviamente por mi querido alemán, gran conocedor de la música, que nos pedía de Benny Rivers, Step by Step in Time. Qué buena canción para alegrarnos la nochecita con buena música. Mi querido amigo, te mandamos un abrazo. Muchas, muchas gracias por estar en sintonía de la frecuencia naranja y que cierres tu jornada con lo mejor de lo mejor. Las mejores vibras, mi amigo. Oigan, pues el partido entre Suecia contra Túnez ya cambió. Ahora van 2-1 en el medio tiempo, ¿vale? Esto si te gusta el fútbol y pues no puedes verlo porque estás chambeando o estás manejando o a lo mejor y pues también no se pagaron ciertos derechos para poder verlo, ¿verdad? Porque ahora, híjole, es caro ver el fútbol. Bueno, vámonos con más musiquita. Saludos a mi querido amigo Toño. Abrazos, amigo. Me pide algo de Manu Chao. El tema Me Gustas Tú. Claro que sí, vamos a escucharlo aquí a través de la frecuencia exacta. Y te recuerdo, si quieres que te ponga musiquita, me puedes pedir al 238-310-1029, ¿ok? Te coloco la música que tú quieras para relajarnos en este dominguito, ya cerrando el fin de semana. Y que bueno, esta próxima semana también va a estar llena, repleta de fútbol. Y el día jueves vuelve a jugar nuestra selección mexicana en punto de las 7 de la noche. En contra de Corea del Sur. Va a estar bueno ese partido. Bueno, pues los dejo con Me Gustas Tú de Manu Chao. Y a las 9:01 en todas partes. 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

0: buenas noches. Qué gusto acompañarles en esta emisión de La Hora Nacional, un espacio que cada semana nos acerca a los acontecimientos que marcan la vida de nuestro país. Hoy, en ausencia de mi querida Leonora Milán, tengo el gusto y el honor de que me acompañe Orlando Abad.
1: Hombre, el gusto es mío, Cha. Muchas gracias. Y gracias por permitirnos entrar hasta sus hogares. Hoy vivimos un momento muy especial porque el Mundial 2026 ya comenzó y México vuelve a colocarse por tercera ocasión en los ojos del mundo como una de las sedes de la máxima fiesta del fútbol.
0: Sí, así es. Durante los próximos días, millones de turistas van a recorrer nuestras calles, van a conocer nuestras tradiciones y van a descubrir la riqueza cultural que nos distingue. Por eso hemos preparado un programa muy especial donde el deporte, la cultura y la salud se unen en una misma conversación.
1: Esta noche escucharemos Mundial Social, Un Solo Latido, una propuesta musical que celebra la unión de los pueblos a través del deporte.
0: También vamos a hacer un resumen de todas las acciones que ha llevado a cabo el gobierno de México en torno al Mundial Social.
1: Les daremos los pormenores de la inauguración de la Copa Mundial de Fútbol que marcó el inicio de una celebración que reunió a miles de aficionados en una ceremonia llena de color, música y orgullo nacional.
0: Sí, y les vamos a presentar un reportaje donde recordaremos las palabras, imágenes y momentos más destacados de la presidenta Claudia Sheinbaum Pardo durante este acto histórico.
1: Después de una intensa jornada futbolera, llega el momento de comentar los detalles que dejó el partido de la selección mexicana frente a Sudáfrica. Les compartiremos algunas impresiones sobre el ambiente festivo que está a todo lo que da en todo el país. Los grandes eventos también representan oportunidades para consumir de manera informada y responsable. Les presentaremos la edición especial del Mundial Social de la Revista del Consumidor.
0: Y nos iremos de paseo por museos y espacios culturales que se suman al ambiente mundialista con actividades para niñas, niños y familias en una nueva edición de La Chilanguía. Así que, por favor, quédense con nosotros. Cuando el deporte abre caminos, también nos recuerda que la unión nos hace mucho más fuertes. Escuchemos Un Solo Latido, una de las canciones oficiales del Mundial Social, con la voz de Noé Palau, letra de José Antonio Ramírez y música de Daniel Acere Pérez.

0: Ser sede de una Copa Mundial implica mucho más que recibir partidos. Esta es la tercera ocasión que México participa en este evento. Los mexicanos, la verdad es que somos muy cálidos, muy buenos anfitriones y, Orlando, sabemos organizar la fiesta.
1: Pero claro que sí. Además, esto representa una oportunidad para impulsar actividades culturales, que también tenemos muchas, comunitarias y deportivas, que acerquen el fútbol a todas las personas. Conozcamos algunas de las acciones que el gobierno de México ha impulsado en el marco del Mundial Social.
2: México volvió a hacer historia. Por tercera ocasión recibió una Copa del Mundo, algo que ningún otro país ha logrado. Una vez más, abrió sus puertas al mundo con aquello que mejor lo distingue: la calidez, la cultura, la alegría y la hospitalidad de su gente.
3: Detrás de esta gran fiesta deportiva hubo meses de trabajo coordinado entre autoridades, comunidades y miles de personas que hicieron posible un Mundial Social pensado para todo el país.
2: A través del Mundial Social se rehabilitaron más de 2.000 canchas deportivas y se pintaron murales. Un trabajo colectivo que llevó el espíritu mundialista a las entidades federativas.
3: También se fortaleció la infraestructura para recibir a visitantes nacionales e internacionales. Se agilizaron trámites migratorios, procesos de visado, sistemas biométricos y operaciones en los principales aeropuertos del país.
2: Más de 12.000 voluntarias y voluntarios fueron capacitados para apoyar durante todo el torneo, mientras que 99.000 elementos participarán en operativos de seguridad.
3: Las carreteras, rutas turísticas y accesos a sedes mundialistas fueron intervenidos y señalizados para facilitar la movilidad de millones de personas durante la competencia.
2: El legado también llegó a las escuelas. Más de 1.100.000 niñas, niños y jóvenes participaron en el Mundialito Escolar, el torneo estudiantil de fútbol más grande realizado en nuestro país.
3: La Copa CONADE reunió a más de 59.000 deportistas de todo México y permitió identificar a más de un centenar de jóvenes talentosos que podrían convertirse en las futuras figuras del fútbol nacional.
2: La promoción de la salud fue otro de los grandes objetivos. Más de 750.000 personas participaron en actividades deportivas, recreativas y preventivas, organizadas en el marco del Mundial Social.
3: La inclusión también tuvo un lugar destacado con torneos femeniles, fútbol para personas con síndrome de Down, competencias para adultos mayores y encuentros internacionales que demostraron que el deporte es para todas y todos.
2: La ciencia y la innovación se sumaron a esta celebración con competencias de robótica, ferias tecnológicas y cientos de actividades de divulgación científica.
3: Y para quienes visitaron nuestro país, México mostró la riqueza de su patrimonio cultural con exposiciones, zonas arqueológicas, rutas del muralismo, museos, festivales y encuentros artesanales en distintas regiones.
2: Más de 500 artesanas y artesanos participaron en proyectos vinculados al Mundial, llevando el talento mexicano a vitrinas internacionales.
3: Además, las autoridades protegieron los derechos de las personas consumidoras mediante operativos especiales, vigilancia en la venta de boletos y atención en aeropuertos, estadios y zonas de convivencia.
2: Así, mientras el balón comenzó a rodar en las canchas, también se hizo visible el esfuerzo nacional que dejó mejores espacios públicos.
3: Porque el Mundial 2026 fue mucho más que fútbol. Fue una oportunidad para mostrar al mundo la grandeza de México.
2: Un país que, por tercera vez en la historia, recibe la máxima fiesta del deporte con organización, entusiasmo y el corazón abierto para compartir su cultura, su talento y su gente.
3: Un Mundial para el mundo y un orgullo para México.
1: México volvió a hacer historia como anfitrión de una Copa Mundial de Fútbol. La ceremonia inaugural reunió a miles de aficionados de todo el mundo y marcó el inicio de una nueva fiesta deportiva.
0: Durante esta jornada histórica, la presidenta Claudia Sheinbaum Pardo encabezó diversas actividades protocolares. Veamos el siguiente reportaje.
3: En México, el ambiente mundialista comenzó a sentirse mucho antes del silbatazo inicial. Uno de los momentos más significativos fue el abanderamiento de la selección nacional por parte de la presidenta Claudia Sheinbaum Pardo, quien expresó sus mejores deseos.
4: Integrantes de la Selección Nacional de México, que representará a nuestro país en la Copa Mundial de la FIFA 2026, del 11 de junio al 19 de julio de 2026. Encomiendo a su patriotismo esta bandera que simboliza su independencia, el honor, las instituciones, nuestro pueblo y la integridad de su territorio. Protestan honrarla y defenderla con lealtad y constancia.
5: Sí, protesto.
4: Al concederles el honor de ponerle en sus manos, la patria confía en que como buenos y leales mexicanos sabrán cumplir con su protesta por el bien del pueblo y por el bien de la nación. Que su ejemplo inspire a millones de mexicanas y mexicanos a creer en la fuerza del deporte y en el poder de sus sueños. Muchas felicidades. Les deseamos el mayor de los éxitos. ¡Que viva la selección! ¡Enhorabuena!
3: Nuestro país empezó los preparativos varios meses atrás, demostrando que el Mundial no solo se juega en la cancha, sino también en el corazón de millones de mexicanos.
6: En general, poco más de 1,000,000 de personas participaron, desde niñas y niños hasta adultos mayores. Es pues una cifra muy, muy importante en las actividades deportivas. Además están los tequios que se realizaron, los murales, el rescate de espacios públicos, que fueron como 1,000,000 de personas, junto con el INJUVE. Así que, pues, muy importante el Mundial Social. Entonces, eso por un lado. Por otro lado, el fútbol es quizá, dependiendo, quizá el fútbol y el béisbol son los deportes más populares en nuestro país, dependiendo, pues, de cada una de las entidades federativas. Entonces, el fútbol, que es una actividad no solamente cuando juega la selección o al equipo al que le vamos en la liga, sino que sea parte de una práctica deportiva permanente. Entonces, lo que hicimos este año va a permanecer mientras dure el sexenio. Todos los años vamos a desarrollar esta actividad. Y en particular, el objetivo también, como lo dijimos y que estuvo aquí, pues los equipos de fútbol que se comprometieron a hacer más escuelas de fútbol, es que con el Mundial Social, las Olimpiadas juveniles, infantiles, pues también pueda haber por parte de los equipos alguna visoría o de la Federación Mexicana para que algún joven, niña o niño con especial talento para el fútbol y que tenga deseos de jugar, pues puede incorporarse a alguna de estas actividades y vaya caminando hacia una vida profesional dedicada al fútbol.
3: En lo que respecta a la ceremonia inaugural, desde muy temprano se sintió la pasión futbolera en las calles y en las inmediaciones del Estadio Ciudad de México, donde miles de aficionados llegaron con sombreros charros, máscaras de luchador, zarapes y banderas gigantes. Estuvo llena de grandes figuras. Shakira encabezó el espectáculo. Alejandro Fernández entonó el himno nacional y emocionó con su participación. Y artistas como Los Ángeles Azules, Belinda, Maná y J Balvin dieron una bienvenida espectacular al mundo. Ya en la cancha vivimos un partido cerrado, intenso y muy disputado, pero México encontró la manera de resolverlo y arrancó el Mundial con una victoria que desató la fiesta en las tribunas y en todo el país. Hubo momentos realmente emotivos. Se dejaron ver lágrimas, abrazos y mucha emoción entre los asistentes. Una tarde que comenzó con música y emoción y que terminó con una sonrisa para la afición mexicana.
7: El fútbol es vivir cada partido con bastante emoción y mucha adrenalina. Gracias por acercar el deporte a nuestras comunidades y por hacer posible esta experiencia que nunca vamos a olvidar.
8: Hola, yo soy Ángel Manuel Salinas, tengo 21 años, juego con Tuneros de San Luis Potosí.
9: El fútbol para mí es una forma de vivir, es lo máximo. Y así apoyamos a la juventud.
10: Sí, se disfrutó, se batalló. Yo creo que desde el primer partido lo queríamos, no lo esperábamos, pero pues llegamos muchísimo más lejos de lo que nosotros queríamos. Y de verdad que lo digo, una experiencia increíble.
11: A mí esta experiencia me permitió vivir momentos inolvidables junto a mis compañeros. Porque me apoyaron especialmente a mí, yo nunca había jugado y les doy las gracias a ellos, al IMSS y a la presidenta Claudia Sheinbaum.
7: Me agradezco mucho que se nos dé la oportunidad a nosotras las personas mayores de seguir participando en este tipo de eventos.
11: Gracias por acercar al deporte a nuestras comunidades y por hacer posible esta experiencia que nunca vamos a olvidar. Nos vemos en el Mundial.
9: Le doy muchas gracias a la presidenta Claudia Sheinbaum y al Instituto Mexicano del Seguro Social por hacer estos eventos que hacen participar a las personas de la edad avanzada, que nunca nos impide jugar un buen fútbol.
12: Quiero agradecer a la presidenta Claudia Sheinbaum de darnos la oportunidad de asistir a un partido del Mundial de Fútbol.
13: Gracias, presenta. Gracias, Wix. Sí, mi babejito.
14: Hola, soy Johan, estudiante del Tecnológico de Colima. Hemos ganado el segundo lugar en los tequios.
15: No pensé que por medio de ese mural que hice con mi grupo pudiéramos ganarnos un boleto para ver un partido del Mundial. Estoy muy emocionada por ir a verlo. Muchas gracias, presidenta.
16: Por esta gran oportunidad de poder vivir un Mundial. ¡Qué gran ilusión vivir un Mundial!
17: Y muy feliz porque no me esperaba ser una de las ganadoras.
18: Por apoyar a las y los jóvenes.
19: Por esta oportunidad en la que nos permites a mí y a más estudiantes participar y el asistir al Mundial.
20: Por esta oportunidad de vivir el Mundial en familia.
21: ¡Nos vamos al Mundial!
22: La va a romper la selección y pues espero estar ahí presente. Muchísimas gracias de corazón.
23: De verdad que es muy emocionante. Presidenta, le quiero agradecer por tomarnos en cuenta a los jóvenes.
24: Gracias, presidenta, y nos vamos al Mundial.
25: Gracias, Claudia Sheinbaum, por darnos esta oportunidad.
26: Por apoyar a las y los jóvenes y formar parte de esta gran experiencia y vivir el Mundial.
27: Gracias, presidenta, por esta gran oportunidad.
18: Por esto, y pues nada, nos vemos en el Mundial.
28: Para mí es una experiencia muy buena la que va a haber de ir al Mundial. Vamos a ir al Mundial, muchas gracias, señorita presidenta.
29: Adiós.
30: Queremos agradecer a nuestra presidenta Claudia.
31: Muchas gracias, presidenta. Nos vamos al Mundial.
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1: Mucho antes de que existieran estadios llenos para el fútbol femenil y ligas profesionales ya consolidadas, hubo mujeres que abrieron camino enfrentando prejuicios y rompiendo barreras dentro y fuera de la cancha.
0: Conozcamos la historia de una mujer que ayudó a transformar el deporte para las generaciones que vinieron después.
51: A mediados del siglo XX, el fútbol se convirtió en un deporte profesional, pero los prejuicios morales e incluso algunos preceptos médicos de la época sostenían que no era una actividad apropiada para las mujeres. Por esos años nació Alicia Vargas Ángel, el 2 de febrero de 1954 en Guanajuato. A los 3 años su familia se trasladó a la capital del país, donde empezó a jugar fútbol junto con sus hermanos en las cascaritas de la cuadra. A finales de los 60, el fútbol femenil vivió un auge en el país. A sus 14 años, Alicia asistió a un partido del Guadalajara para solicitar su ingreso al club. Después de jugar unos minutos y mostrar su técnica y velocidad, fue admitida en el equipo. En 1970, fue una de las 16 seleccionadas para el equipo nacional que participó en el primer Mundial Femenil en Italia. las mexicanas obtuvieron el tercer lugar y Alicia fue la goleadora del campeonato. La prensa italiana la bautizó como la Pelé mexicana. En 1971, México fue la sede del segundo Mundial Femenil. Aún con el éxito comercial del evento, las jugadoras tenían que cubrir todos sus gastos porque eran consideradas amateurs. Antes del partido final, ellas exigieron una compensación económica y presionaron con no presentarse. Alicia

0: se aprovechó para profesionalizar el fútbol mexicano femenil. Unos años después, Alicia se retiró de las canchas y se dedicó a ser profesora de educación física. Recientemente, celebró la profesionalización de la Liga Femenil en 2017, aunque también ha advertido sobre los obstáculos. En México, todavía se puede escuchar que el fútbol es un juego para hombres. Alicia Vargas, la Pelé, y sus compañeras de los Mundiales de 1970 y 1971 han sido reconocidas como las pioneras del fútbol femenil profesional en México.
1: Hoy vamos a conocer la edición especial de junio de la Revista del Consumidor. En esta ocasión, Profeco presenta contenidos relacionados con el Mundial Social, así como recomendaciones para realizar compras informadas y aprovechar mejor los servicios disponibles durante esta temporada.
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1: Si buscan actividades para disfrutar en familia, la Ciudad de México, esta enorme ciudad, ofrece múltiples opciones relacionadas con el fútbol, la cultura y la ciencia.
3: Sí, así es. Por ejemplo, Universum presenta La ciencia está en la cancha, mientras que el Museo Franz Mayer ofrece un recorrido vinculado con la memoria futbolera. Además, en Papalote, Museo del Niño y el Palacio de Iturbide preparan experiencias especiales para que niñas y niños vivan su propio mundial.
1: Tú sí que sabes, chico. Vamos a ver y escuchar lo que preparamos Germán Gastelum y su servidor aquí en La Chilena.
4: Chilanguía. ¿Chilanguía? Chilanguía.
5: Ay, muy serio, ¿no?
4: Lo como clásico, ¿va?
5: Vamos, sí. Un, dos, tres.
4: ¡Chilanguía! ¡Chilanguía! ¡Chilanguía! ¡Bienvenidos!
1: Aquí la ciudad se vive y se convierte en una gran cancha cultural donde en fútbol no solo se juega, también se expone, se celebra, se siente en los museos, las calles, los conciertos y en los espacios públicos. Así que prepárense.
4: Y empezamos con los museos, que ya están jugando su propio partido cultural. En el Museo Universum, la ciencia entra a la cancha con la exposición La ciencia está en la cancha.
1: En el Museo Franz Mayer encontramos el fútbol diseñado, una pasión donde el balón se convierte en objeto de diseño, pero también de expresión artística. Y en el Museo Memoria y Tolerancia y en el centro de la ciudad, el fútbol se analiza desde la convivencia con juego limpio, identidad, discriminación.
4: También está el Museo Somaya con Albus Épico, un recorrido visual con la memoria futbolera. Y en Paseo de la Reforma, los gigantes del fútbol, figuras monumentales creadas por cartoneros de Iztapalapa.
1: Para quienes buscan experiencias inmersivas, el Centro de las Artes Inmersivas presenta el Audín de Leonora Carrillo. Además, en el NIBE, ahí en el centro también, la exposición pasa el balón, conecta economía y juego. Mientras que en el Colegio Nacional, Juan Villoro presenta ¿De qué color entender?
4: Esto es sobre el fútbol y representaciones del mundo. Y no se queda atrás el Palacio de Iturbide, con arte popular y fútbol. Ni el Papalote Museo del Niño, con la cancha por los niños, donde los más pequeños también juegan su propio mundial.
1: Y bueno, si ustedes quieren música, no se pueden perder el concierto de Julieta Venegas el próximo 17 de junio en El Coloso, en el Auditorio Nacional. Que, por cierto, hablando de fútbol, ella hizo la canción de La Niña Futbolista. Ahí están los videos colgados en redes.
4: Guau, guau, muy linda, por cierto.
6: Entonces, ¿cómo ver? Ya he mentido más de 100.
4: Con esto, bueno, la ciudad demuestra que el fútbol no solo se vive

0: vive en la cancha, también se piensa, se crea y se siente en cada museo. Y así cerramos esta edición de La Chilanguía, donde la Ciudad de México se convierte en un estadio abierto, lleno de cultura, emoción y celebración. ¡Gol con La Chilanguía!
1: ¡Gol con La Chilanguía!
0: ¡Eso!

0: Y así llegamos al final de esta primera parte de La Hora Nacional. Y ahora que estamos con el ánimo mundialista a todo, les recordamos que, así como en el fútbol cada pase cuenta para llegar al gol, también cada acción positiva suma para construir un mejor país.
1: Antes de despedirnos, queremos enviar saludos muy especiales a quienes nos acompañan en radio, televisión y también en redes sociales, como Adriana Peña, Martín Olmedo, Fernanda Flores, Víctor Manuel Rodríguez Castañeda o Patricia Paredes en Calgary, Canadá.
0: También para José Luis Hernández Álvarez, Rafael Vázquez Castro, Francisco Segura y Raúl Robles, allá en Fresnillo, Zacatecas.
1: Saludamos a Alejandra Ruiz, Eduardo Mena, Laura Luna, Carlos Alberto Gutiérrez, Elizabeth Martínez y Sandra Álamo. A todos los que siempre nos escuchan, gracias por acompañarnos cada domingo. Recuerden que estamos en YouTube, también en Facebook, en Instagram, en TikTok, en Spotify, en X, todos lados.
0: En todos lados. Y también pueden contactarnos en el siguiente número. Es el 5534-834239, 5534-834239, o nos pueden mandar un correo electrónico a la siguiente dirección, lahoranacional@segov.gov.mx. Les deseamos a todos una gran noche y una excelente semana.
1: Les esperamos el próximo domingo con más historias, más cultura y más razones para sentir orgullo por México.
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2: Muchas gracias a Leonora Milán y a Javier Ramírez Cha, conductores de La Hora Nacional, quienes nos pasan la estafeta para dar inicio a Puebla en La Hora Nacional. Agradecemos a todas las personas que nos escuchan en México, Puebla y en especial a todos los poblanos y las poblanas que nos escuchan en todo el mundo. Queridos paisanos, ustedes representan dignamente con su trabajo a Puebla. Saludamos especialmente a todas las personas que nos escuchan en Soquiapan, Sinancatepec, Zaragoza y a los 217 municipios que integran nuestro gran estado de Puebla. Les saludamos desde el estado en donde se encuentra un municipio cuyo significado en náhuatl es agua que corre o lugar de la huida. Nos referimos a Cholula. En la recomendación musical les presentamos el trabajo de Fania 97. En la entrevista principal tendremos una charla con Fernando Morales Cruzado, quien nos hablará sobre Jorge Luis Borges.
3: Pero fundamentalmente es el cuento en donde Borges expresa sus mejores ideas acerca de la literatura.
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0: huesos, estelares de sabor. Un saludo allá del cielo, Miguel Martínez, la pequeña Karime Rodríguez. Si me gana paña, sabor. 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
1: Buenas noches, mi nombre es Óscar Alarcón y les doy la bienvenida a Puebla en la Hora Nacional. El 14 de junio se celebra el Día Mundial del Donante de Sangre. Nos da mucho gusto saludar a todas las estaciones que integran la red de SICOM. 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
1: Con el balón ya rodando en las canchas de nuestro país y la euforia del mundial encendiendo cada rincón de México.
3: En el Día del Padre, México le dio la madre a Alemania.
1: Hay una voz omnipresente que marca el ritmo de los corazones futbolísticos. Shakira. Consagrada una vez más como la cantante oficial de la máxima fiesta del balompié global. Aprovechando que su música resuena en cada estadio y transmisión de esta Copa del Mundo,
4: hoy nos permitimos viajar en el tiempo para recordar el preciso instante
1: en que la colombiana pisó tierras poblanas para ofrecer, por primera vez, un concierto masivo e inolvidable. Era la noche del 20 de mayo de 2007. El epicentro de la emoción no fue un gran estadio de fútbol, sino los campos de la Universidad de las Américas Puebla, en San Andrés Cholula. Bajo el cobijo de una noche fresca y con la silueta de los volcanes al fondo, cerca de 30.000 almas se congregaron en un gigantesco mar de expectativa para presenciar el tour Fijación Oral. Que la barranquillera ya había visitado la ciudad un año antes para una entrega de premios.
4: Esta era la prueba de fuego.
1: Su primer concierto en solitario, con un público poblano que llevaba años esperándola. El escenario monumental se iluminó y el rugido de la multitud apagó el viento de la zona arqueológica. Descalza, como dicta su esencia,
4: Shakira irrumpió con la energía desbordante que la caracteriza.
1: Fue una velada de contrastes perfectos, un viaje sonoro donde la nostalgia del rock pop de sus inicios se mezcló con los ritmos globales que ya la posicionaban en la cima del mundo. Sonaron las notas desgarradoras de La Pared e Inevitable, provocando un coro monumental que se escuchaba a kilómetros de distancia para luego dar paso a la sensualidad de Suerte. El clímax de la noche llegó cuando las percusiones anunciaron Las Caderas No Mienten. En ese instante, Cholula entera se convirtió en una sola pista de baile. Los movimientos de cadera de la barranquillera contagiaron a las miles de personas que se hicieron
4: presentes para vibrar en el suelo sagrado de la región.
1: Aquella mítica presentación de 2007 no solo dejó una huella imborrable en la memoria colectiva de Puebla, sino que selló un pacto de fidelidad absoluta entre el artista y sus seguidores locales.
5: Esta canción yo creo que ustedes la conocen, y si la conocen quiero oírlo. Se llama Antología. Dices.
1: Una complicidad que hoy, mientras su voz corona la inauguración y los partidos del Mundial en nuestras pantallas, se siente más viva, mística y vigente que nunca.

0: En la sala con...
1: Amigos de Puebla en la Hora Nacional, me da muchísimo gusto recibir esta noche al maestro Fernando Morales Cruzado, quien, bueno, pues es docente de la... Bueno, era docente de la Benemérita Universidad Autónoma de Puebla, específicamente en la Facultad de Filosofía y Letras, pero ha recorrido, pues, prácticamente el mundo y, bueno, nos viene a platicar esta noche sobre una figura muy importante para la literatura mundial. Y estamos hablando de Jorge Luis Borges. Fernando, muy buenas noches, ¿cómo estás?
2: Buenas noches, mucho gusto, Oscar. Gracias por la invitación. Realmente estoy muy feliz de estar contigo en este programa por la amistad que tenemos bastantes años y bueno,
3: con gusto de poder compartir algunas ideas.
1: Y déjeme decirle que siempre platicar con Fernando, aunque sea una clase, pues siempre es una charla muy amena, muy, muy anecdótica. Y justo el día de hoy, que es 14 de junio, pues vamos a hablar del fallecimiento de Borges, ¿no? Porque se cumplen 40 años del fallecimiento de Jorge Luis Borges.
2: Sí, efectivamente, el 14 de junio de 1986,
3: que coincidentemente fue el Mundial de México,
2: previo al famoso partido de Argentina contra Inglaterra.
1: Así es.
2: Jorge Luis Borges muere en Ginebra. Borges tuvo su adolescencia, vivió su adolescencia en Ginebra entre el 14 y el 18, y cuando ya se hace mayor, cuando él siente ya la proximidad de una enfermedad que lo va a llevar a la muerte, un cáncer de hígado, Borges decide morir en Ginebra. Fue su decisión irse a Ginebra, se va a Ginebra a finales de 1985, prácticamente estuvo medio año todavía viviendo en Ginebra, y ahí fallece el 14 de junio de 1986.
1: ¿Cuál es la importancia de Jorge Luis Borges para la literatura mundial?
2: Bueno, en Borges nosotros podemos encontrar la presencia del pensamiento filosófico. Borges le gustaba mucho de leer filósofos para hablar de la metafísica, ¿no? Para hablar de la trascendencia, para hablar del tiempo, los temas del tiempo, de la metafísica, los temas de la identidad individual, de la identidad personal, todos esos temas
3: que son objeto de reflexión por parte de teóricos, de filósofos.
2: Borges los trasladó al ámbito de la estética. Para Borges lo importante de una idea era la capacidad que la idea tenía de poder convertirse en una obra literaria, particularmente en cuentos. En el caso de Borges, digamos, la invitación para quien no lo ha leído o para quien apenas se acerca a Borges, sobre todo la invitación es a que lea sus cuentos. Pero fundamentalmente es el cuento en donde Borges expresa sus mejores ideas acerca de la literatura, sus mejores ideas acerca de la relación del mundo real con respecto a la creación, con respecto a la sensibilidad, con respecto a esta mirada estética que él pone siempre en todas las ideas que lee o que tiene oportunidad de conocer.
3: Yo invitaría a que lean sobre todo cuentos.
2: Sí, y a partir del cuento podrán entonces entrar al el ámbito del ensayo, donde también es un ensayista formidable. Y bueno, la poesía, que siempre es una invitación a sentir esa especie como de revelación, ¿no? La poesía es como un deslumbramiento, ¿no? La poesía tiene esta capacidad de que con una sola línea puede llevarnos a imaginar distintas facetas de la realidad. Pero bueno, la invitación sería eso: alguien que apenas comienza, alguien que quiere acercarse a Borges, la idea es acercarse a los cuentos. Y particularmente me gustaría mencionar un libro de cuentos que no es de los más famosos, pero que me parece que es muy accesible. Sí. Porque Borges se ha hecho mayor cuando lo escribe, y entonces ya despoja a sus textos de toda ornamentación innecesaria. Me refiero a El libro de arena. El libro de arena es de 1975, o sea, Borges va a cumplir 76 años para entonces.
3: Uh-huh. Prácticamente ya está ciego, entonces es un libro de cuentos que no son muy extensos.
2: Sigue siendo un autor profundo, esa es otra característica de Borges, pero son cuentos, digamos, más accesibles para el lector común, ¿no?
1: A diferencia de, por ejemplo, el Aleph, ¿no? O Funes el Memorioso, o El Jardín de los Senderos que se bifurcan, ¿no? Que son muy complicados cuando uno le entra, y cuando es uno adolescente, cuando es joven, pues prácticamente en las preparatorias o incluso en las secundarias ponen a Borges y de pronto es como, ¿sabe qué? Pues no le entendí. Sí. Y es una vacuna para dejar de leer, ¿no?
2: Sí, la gente se predispone.
3: Es complejo cuando uno
2: lee los dos libros que le dieron celebridad a Borges, los dos libros que han sido objeto de muchas tesis universitarias, de muchos investigadores universitarios, son Ficciones y el Alma.
3: Gabriel Aleph.
2: Son los dos libros de cuentos que publica en la década de los 40. Es un escritor ya maduro. Cuando Borges escribe ficciones, ha escrito 10 libros previamente.
3: O sea, ya es un escritor que tiene una experiencia en el ámbito de la escritura.
2: Pero evidentemente en ficciones Borges deposita todo el cúmulo de saberes que para entonces ha adquirido, todo el cúmulo de experiencias lingüísticas que ha tenido de contactar, de leer. Leyó a Joyce, por ejemplo, fue de los primeros traductores de Joyce al español. Y entonces Borges en ficciones, evidentemente hay una complejidad deliberada. Borges quiere mostrar que es un escritor que las puede. Y entonces ficciones, los cuentos que acabas de mencionar, ¿no? Pierre Menard, Jardín Cendidos que se bifurcan, Trelón de Guerra Oristertius, pues son cuentos que se mueven en torno a varias ideas, tienen una cierta complejidad, tienen incluso una aspiración a trabajar, a llevar hasta sus últimas consecuencias el discurso literario.
1: Claro.
2: Y entonces sí, para un primer lector, un primer acercamiento de Borges, digamos que ficciones muchas veces desalienta al lector, ¿no? Sí. Aun cuando tiene un cuento que está escrito en forma de ensayo,
1: sí,
2: deliberadamente, que se llama Pierre Menard, autor del Quijote.
1: Claro.
3: O sea, un escritor que decide reescribir el Quijote como si Cervantes no lo hubiera escrito, ¿no?
2: Uh-huh. Entonces, bueno, esa es una broma literaria de Borges, que también es importante decirlo. A pesar de que esa profundidad pareciera dando la impresión de estar ante un escritor muy serio, Borges constantemente hace juegos, sí, y constantemente hace bromas, solo que a veces las desliza de manera tan sutil que no siempre se perciben en primera lectura.
1: Claro.
2: Pero bueno, en ficciones sí, Borges, digamos, es el texto en donde concilia todas sus reflexiones, todas sus preocupaciones literarias, todas esas invitaciones que la lectura de la filosofía le ha suscitado, uh-huh, y los cuentos tienen por eso esta complejidad y tienen esta aspiración a ser textos que tengan la posibilidad de generar reflexión en el lector y no solamente la experiencia del goce por el placer de la lectura, ¿no?
1: Así es.
2: Entonces, sí, por eso se torna un tanto complejo.
1: Sí.
2: Ficciones es de 1944. Borges en esa época está escribiendo solamente cuentos y 3 años después publica El Aleph. Uh-huh. En el libro del Aleph está el cuento del Aleph, pero hay otros dos cuentos que trabajan la misma idea del Aleph. Borges se acerca a la experiencia última
3: del discurso literario, la experiencia mística, uh-huh, la experiencia de lo trascendente.
1: Ah, muy bien.
2: Entonces, uh-huh, eso lo podemos leer en la escritura del Dios, en el Aleph y en el Zahir. Uh-huh. Son tres cuentos que tienen... Borges encuentra que al final de lo que dice un escritor, poder decir todo lo que quiere decir y después callar. O sea, que sea intensidad y de tal profundidad lo que el escritor dice en su texto,
1: sí,
2: llámese poesía, cuento o ensayo, novela, que el lector diga, con esto es suficiente, me ha, claro, dicho todo lo que necesito para poder incentivar mi propia imaginación, mi propia sensibilidad. Y eso es un poco la intención del Aleph, uh-huh, la escritura del Dios y el Zahir.
1: Claro. Oye, Fer, preguntarte por qué justamente Borges elige el cuento y no la novela, o por qué no conocemos al Borges novelista.
2: Sí, Borges intentó hacer una novela, sobre todo al final de su trayectoria literaria, escribe un texto que se llama El Congreso. Uh-huh. Y El Congreso, originalmente él pensaba que sería una novela, pero dada la manera en que él escribe, que tiende a ser muy conciso, tiende a ser un escritor que le gusta decir en pocas palabras muchas cosas, ¿no? Entonces se da cuenta de que realmente...
3: Para él el mejor género, el género más apropiado para su expresión es el género breve, uh-huh, es el cuento.
2: Y cuando vemos que en Borges los personajes muchas veces se distinguen más por las acciones que hacen que por sus propias reflexiones, claro, o sus propias consideraciones, evidentemente el cuento favorece que Borges pueda escribir y pueda mostrarnos situaciones de confrontación con el mundo real, de cuestionamiento sobre el mundo real, de ver que la realidad y la imaginación tienen una línea muy sutil en donde concilian y donde se separan. O sea, a Borges le interesa mucho esta especie de preguntas sobre la condición real del mundo, de nuestra propia vida, ¿no? De nuestros propios pensamientos.
1: Claro.
2: Y encontró que el cuento favorecía poder expresar esas situaciones, porque la novela lo que busca, y bueno, tú lo sabes también como novelista, la novela lo que busca sobre todo es mostrarnos a personajes, las vicisitudes de personajes. En Borges los personajes se distinguen solamente por alguna acción, no tanto por la complejidad de su vida, sino por una acción con la que deciden trascender o alcanzan a identificar qué son. El hombre logra encontrar lo que es en algún momento de la vida, y para Borges eso es lo importante.
3: Sí, a mí me parece pertinente que los lectores que se acercan a Borges, los lectores que buscan leer a Borges,
2: los lectores que ya han leído a Borges, se dispongan con una actitud de disfrute ante una obra literaria que sobre todo
3: apela a nuestra sensibilidad, a nuestra imaginación,
2: apela a encontrarle al mundo real. Borges lo acusaban de que se evadía de la realidad al escribir ficciones.
1: Claro.
2: Y él decía,
3: cuidadito con eso, porque de lo que yo hablo es precisamente de la realidad más profunda.
2: No la realidad inmediata, no la realidad aparente, sino los aspectos más profundos que nos llevan a buscar el amor, a buscar la amistad, a buscar estos valores éticos con los cuales la vida se rige o se debería regir, ¿no? Es un autor que vamos a disfrutar en la medida en que lo vayamos leyendo con mayor asiduidad, con mayor frecuencia. Claro. Y el goce que nos va a deparar es un goce que va precisamente a esas capas profundas.
1: Y bueno, por supuesto, quedas invitado para platicar de algún otro autor
3: que sabemos que tienes siempre estudios sobre autores.
1: Y que, bueno, yo recuerdo mucho un seminario de literatura norteamericana que nos diste,
2: claro,
1: que
2: cierto,
1: fue una cosa
2: también
1: maravillosa, ¿no? Muy bien, Fer.
2: No, muchas gracias, Oscar. Al contrario, gracias, Oscar, y gracias al público que te sigue, que realmente sí, es un programa que tiene presencia a nivel estatal. Muchas gracias, Oscar.
1: Hombre, al contrario, muchísimas gracias, y nosotros continuamos.
0: El Laboratorio de las Ciencias. El Laboratorio de las Ciencias. ¿Qué tal, mis amigos del Laboratorio de las Ciencias en Puebla, en la Hora Nacional? Yo soy Cianya y el día de hoy venimos a seguir contando más historias de poblanos y poblanas que nos inspiran. Hoy traemos la historia de Diana Rosales Herrera,
4: una joven originaria de Tecamachalco, Puebla,
0: que hoy está metida en uno de los proyectos científicos más importantes del mundo. Desde pequeña, Diana creció con algo muy claro: disciplina y responsabilidad. Mente lógica, pero también creativa. A los 17 años participó en un taller de ciencia para jóvenes en el Instituto Nacional de Astrofísica, Óptica y Electrónica, el famoso INAOE. Y gracias a ese taller pasó algo importantísimo: descubrió lo que quiso hacer con su vida. Así que tomó una decisión importante: estudiar matemáticas en la Facultad de Ciencias Físico-Matemáticas de la UAP. Con el apoyo de su familia, Diana entró a la maestría en física aplicada. Y ahí trabajó en algo que suena complejo, pero es súper interesante: la teoría de percolación. Básicamente estudia cómo se conectan las cosas y cómo se propagan fenómenos. Eso lo aplicó en áreas como la agroecología, la epidemiología e incluso la física de partículas. Gracias a este trabajo, en 2021 ganó el primer lugar en el segundo encuentro de jóvenes investigadores del CONCITEP en la categoría interdisciplinaria.
4: Sí, bastante sólido.
0: Pero la historia no se queda ahí. Un año después, ya como estudiante de doctorado en física aplicada, Diana dio un paso enorme. Se integró como miembro del experimento ALICE en el LHC del CERN. Para ponerlo un poco en contexto,
4: el CERN es uno de los centros de investigación más importantes del mundo.
0: Y el experimento ALICE forma parte del Gran Colisionador de Hadrones, una máquina gigante donde científicos estudian de qué está hecho el universo. Ahí, Diana investiga la producción de partículas cargadas,
4: usando herramientas de física estadística y sistemas complejos.
0: Hoy, su meta es seguir creciendo como investigadora y realizar una estancia postdoctoral en el extranjero. Y su historia nos deja algo claro:
4: no importa si empiezas en Tecamachalco, en Puebla o en cualquier otro lugar.
0: Con curiosidad, disciplina y ganas, puedes terminar explorando los secretos del universo.
5: Gracias por escuchar el Laboratorio de las Ciencias en Puebla, en la Hora Nacional. Yo soy Cianya y nos escuchamos en el próximo episodio.
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1: De esta forma es como concluimos la edición estatal de La Hora Nacional. Les agradecemos su compañía en esta media hora en la que les presentamos las actividades culturales en Puebla. 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Les recordamos que la recomendación musical de hoy fue el trabajo de Fania 97.
7: Algo de la ley 7 que se llama No me digas que te vas.

0: De la tómbola de minificciones les dejo. Antes era xenófobo, pero en el viaje hacia la muerte descubrí que todos somos migrantes. Carla Barajas. 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Buenas noches, esto fue Puebla en la Hora Nacional. Soy Óscar Alarcón, nos volveremos a escuchar.
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22: Hola, hola, soy Claudia Mejía. Estamos en un nuevo episodio de Ya Oíste. Hoy vamos a hablar sobre alimentación. Ya sé, a veces es como de la rutina, el trabajo, no podemos alimentarnos bien y que llega el fin de semana y nada más queremos estar en casa, no hacer nada, pero creo que es muy importante. Hoy está conmigo un nutriólogo, es Cristian Gómez Montoya. ¿Cómo estás?
23: ¿Qué tal? Mucho gusto. Pues estoy encantado de estar aquí acompañándolos.
22: La alimentación, cuando nos queremos enfocar justo en nuestra alimentación, es que quiero bajar de peso. Creo que es más como esa parte. Quiero bajar de peso, no tanto porque quiero estar saludable. Entonces ahí también hay un entorno de mitos muy grandísimos.
23: Claro, hay que empezar nuevamente con esta idea de disfrutar estos alimentos, de incluir pues una gran variedad, de empezar a otra vez disfrutar estos alimentos, de ya empezar a entender lo más valioso que es justo esta experiencia. ¿En dónde podemos encontrar nutrición? Pues realmente en todos lados, en lo que, por ejemplo, Navidad, Año Nuevo, que el Día de la Candelaria, realmente muchas veces nos juntamos para comer, para consumir alimentos. Que si quiero regalar un detalle, doy chocolates. También aquí podemos encontrar nutrición justamente porque entra esta ingesta de alimento y ahí también, esto también es dieta. No nada más es, ay, la dieta milagro, ay, esta dieta que me va a ayudar a bajar de peso, porque como tú bien lo dijiste, muchas veces nos enfocamos en el peso solamente sin enfocarnos en lo que realmente vale la pena, que es la composición corporal, nuestra salud y el porqué de ese alimento que estamos consumiendo.
22: Dijiste dieta, dieta es comerte un chocolate. Dieta, o sea, abarca toda tu alimentación.
23: Sí, sí, dieta va muchísimo más allá. Es lo que consumes, sea lo que consumas día con día, eso es dieta. Okay. Así sea, comas nada más una manzana, eso ya entraría dentro de una dieta diaria.
22: Ok, y entonces, ¿cuál es la diferencia en llevar justo un plan alimenticio acorde a tus necesidades?
23: Ok, pues mira, llevar un plan alimenticio acorde a tus necesidades es justo eso, ir controlado, dependiendo si tienes alguna patología, dependiendo si tienes alguna necesidad, algún objetivo, si quieres también dirigirlo hacia algo más sencillo, hacia algo más, no sé, no a todos nos gusta lo mismo. Entonces aquí también entra esta parte de nosotros como profesionales de salud, irnos dirigiendo y acomodando, adecuando estos planes de alimentación organizados a cada persona, no tanto que las personas hagan lo que yo digo, si no les gusta, porque realmente no lo van a seguir, van a decir, ah, pues sí, este producto milagro o así, por más que funcione, no lo voy a consumir. Pero creo que aquí es importante esta parte de aterrizar hacia dónde quieres ir y qué necesitas con tu alimentación.
22: O sea, sí o sí, todos, todas debemos de acudir con un nutriólogo, con un profesional, para saber qué comer y saber qué comer bien, si se puede.
23: Claro, y se puede comer rico, se puede comer saludable, se puede comer bastante variado dentro de lo que tú necesitas en tu ingesta diaria recomendada, porque muchas veces pensamos que no, que debemos de comer pura lechuga, que debemos de comer puros licuados, puros jugos inclusive, ¿no? Que se tiene esta creencia, pero la realidad es que no va por ahí. Debe de ser como las características de la dieta correcta, debe ser variado, debe ser suficiente, debe ser adecuado para cada persona, inocuo, que esto quiere decir que sea saludable, limpio para las personas, que no nos haga daño, que cumpla con las características de higiene adecuadas también en el manejo de alimentos, y creo que eso también es muy importante de revisar.
22: Y si una persona que es vegana o vegetariana, vegetariana es diferente, ¿no?
23: Ahorita sí, vamos a hablar
22: sobre eso. Pero una persona que es vegana y no tiene un seguimiento constante o adecuado de un profesional, como lo es un nutriólogo, ¿qué impacto tiene en su salud?
23: Bueno, es importante mencionar aquí ya un poquito más específico, por ejemplo, nutrimentos como la vitamina B12, la vitamina D, el omega 3, y estos muchas veces no se pueden cubrir con una dieta 100% vegana, debido a que estos se encuentran mayormente en alimentos de origen animal. Sí se puede ya incluirlo en suplementación, pero hay veces que los mismos veganos dicen, no, yo de plano ni suplementación. Ahí hay que encontrar la manera, es todo un reto, la verdad, también encontrar como la manera de decir, a ver, estos alimentos pueden cumplir un poquito más con lo que necesitas. Se puede tener también un tipo de vida saludable diaria siendo vegano, pero sí tomando en cuenta que es importante cuidar esta parte de la vitamina B12, el calcio, el hierro, la vitamina D, como te decía, el omega 3, porque es esta parte donde ya entran como estos mitos de que no, si haces veganismo, ya vas a bajar de peso, vas a verte bien o vas a ser débil, siempre te van a contar puntos buenos o puntos malos, ¿no? Por eso es importante siempre acercarte con un profesional, porque en redes vas a encontrar opiniones a favor o en contra, en las noticias de qué tendencias, en todos lados siempre te van a decir mucha información. Y como me decías, hasta una amiga puede llegar y, oye, no, es que mira, fíjate que bajé 10, 15, 20, 30 kilos, pero no es tanto enfocarnos en el peso, sino enfocarnos en nuestra composición corporal.
22: Pues sí, porque puedes pesar 90 kilos, pero tu masa corporal es menor que el músculo. Uh-huh. Entonces no es lo mismo.
23: Sí, un ejemplo que me gusta mucho darle a mis pacientes es esta idea de pesas, por decir también otro número, 70 kilogramos, pero bajas un kilogramo de grasa y luego subes un kilogramo de músculo, vas a seguir pesando los mismos 70 kilos, pero tu composición corporal va a ser muy diferente y tu salud también pues puede tener también cierto reflejo, ¿no? Y pues esa parte del veganismo muchas veces se cree erróneamente que es un tipo de dieta, pero no, como te decía, es un estilo de vida que justamente se deben de seguir. Bueno, las personas, cada persona sigue una idea diferente acorde a su contexto.
22: ¿Y qué pasa con el vegetariano?
23: Ok, bueno, la diferencia entre el vegano y el vegetariano es que el vegetariano a veces sí puede incluir alimentos de origen animal como el huevo o la leche, ya sean ovo-lacto-vegetarianos. Ovo-lacto-vegetarianos incluyen ambos. Lacto-vegetarianos incluyen solamente productos de leche o lácteos. Y los ovo-vegetarianos solamente huevo. Pero el vegano sí es un poquito más cerrado a querer consumir. Pero pues hay varios tipos de veganos realmente. Hay inclusive un tipo de vegano que solamente consume frutas, semillas que han caído, ni siquiera dañan la naturaleza. O sea, también entra esta parte del medio ambiente y la parte ecológica, por lo que te decía también de no dañar la naturaleza, de la huella ambiental.
22: Yo creo que este episodio se tiene que llamar ¿por qué ir con tu nutriólogo? Un nutriólogo. Porque sí, o sea, todo el mundo tenemos esta idea de que ir al nutriólogo es como de, va a tardar un buen en que yo llegue a mi meta, o ya que me dé lo que me tenga que dar. En realidad no es así. Uh-huh. Y ahorita tú no lo estás diciendo. Entonces, digo, cambiar ese chip no es tan fácil. Pero como tú decías, empezar por algo ya es una ganancia, ¿no?
23: Sí, y es importante para nosotros nutriólogos empezar a ver esta cuestión de si mi paciente tiene tal característica, se le complica tal cosa, esto no le gusta, por ejemplo el aguacate, ¿no? Que claro que es un alimento con gran cantidad de nutrimentos. Si no le gusta, no es como que ya te lo tienes que comer, porque va, sí, al contrario, nunca va a volver a regresar a la consulta. Y también entra esta parte, ¿no? De respetarlo, de decir, bueno, si no le gusta el aguacate, ¿qué otro alimento le puedo ofrecer a mi paciente para que él diga, ah, me gusta y estoy cumpliendo, ¿no? Siempre es dar estas opciones, porque realmente opciones hay muchas.
22: Cristian, muchísimas gracias por acompañarme aquí a este episodio.
23: No, muchísimas gracias a ti por invitarme, por también escucharme, por apoyar también a las personas en esta cuestión de la información, que empiecen a escuchar también todos estos temas que son bastante importantes.
22: Él fue Cristian Gómez Montoya. Yo soy Claudia Mejía. Nos vemos en un próximo episodio. Adiós.

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0: 6:10, buenos días. Buenos días, Tehuacán. Buenos días a toda la región. ¿Cómo estamos? Bienvenidos a este su programa de confianza y de todas las mañanas, Exa Kids. Así es, efectivamente. Quédate conmigo desde este momento hasta antes de las 8 de la mañana con música, diversión y alegría. ¿Qué es lo que te depara conmigo en este mundo mágico, en este viaje donde disfrutamos tanto, chicos y grandes, grandes y chicos, este momento de la mañana? Te recuerdo, esto es Exa Kids. Oigan, repórtense ya al 238-310-1029, 238-310-1029, que es el WhatsApp naranja. Acabamos de escuchar Te Amo y Más del Libro de la Vida. Antes escuchamos Princesas Mágicas de Jesús Romero. Música, diversión y alegría es lo que te acompañarán el día de hoy. ¿Qué te parece que sigamos disfrutando de excelente programación musical? Y en todas partes, ponte Exa.
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1: 6:16 a.m. Escuchamos La Chancla de Mi Mamá con Lapicito. Antes escuchamos 6ix7. Y bueno, arranqué, ya saben, hace unos momentos antes de darle la bienvenida, arranqué con Princesas Mágicas de Jesús Romero. Y también escuchamos Te Amo y Más del Libro de la Vida. Temas que me han estado pidiendo desde temprano. Y bueno, les quiero platicar, pequecuates y pequecuatas, ya es 15 de junio. Hemos llegado a la primera quincena de este sexto mes del 2026 y con ello, hoy 15 de junio es el 166º día del año del calendario gregoriano y quedan tan solo 199 días para finalizar el año. Y te recuerdo que este dato curioso yo te doy porque tu amigo Paco Beto, yo soy. Tengo saludos, buenos días Paco Beto, terminación 89. Saludos para los niños Mateo Gael y Ángel David Ramírez Valderas con un y un besote tronador. Nos escuchan allá en Santiago Miahuatlán con la canción de Te Amo y Más del Libro de la Vida. Terminación 94, Paco Beto, un saludo a mi papá Edgar de Estados Unidos, de parte de sus hijas de la Colonia México. Saludos para el buen Edgar allá en la Unión Americana, de parte de sus hijas que los quieren mucho y por supuesto mucho éxito. Terminación 20, hola Paco Beto, buen inicio de semana, en este día lunes ya empezamos. Soy Takechi y quiero escuchar la canción de La Chancla de Mi Mamá. Ya estuvo ahí tu canción, Takechi, ya me estoy apurando porque hoy participo en la escolta y voy con toda la actitud. Gracias Paco Beto, en todas partes ponte Exa. Me da mucho gusto saludarte a diario, a mí igual mi querida Takechi, ahí te va tu Terminación 33, feliz inicio de semana, dos besotes tronadores, uno, dos... Para Daniela Tobón de parte de sus papitos con la canción de 6ix7. Hace unos momentos ya pasaba esa canción. ¡Buenos días! Terminación 26. Hola Paco Beto, saludos para mis hermosos amores José y Valeria, que ya se están alistando para ir al cole de parte de su mami con la canción de Bartolito. ¡Buenos días a José y Valeria! ¡Buena mañana! ¡Feliz día! Terminación 48. Hola Paco Beto, me llamo Alexis Matías Clemente Trejo. Saludos para mi mamá y para mi papá, para mi hermano, para mí, por favor. Oye, mi querido Alexis, si me pides otra canción, con todo gusto te la programo, ¿vale? Saludos Alexis Matías. De este lado, terminación 87, buena mañana.
2: Hola Paco Beto, buenos días, excelente inicio de semana, espero hayas disfrutado tu domingo.
1: Gracias.
2: ¿Me puedes mandar saludos por favor para mis sobrinos Angelito y Yamilet que se están preparando para ir a la escuela? De parte de su titi que los ama mucho, les puedes mandar besos y yeas con la canción de No Crezcas Más o la de Lady Bo. Gracias Paco Beto, un fuerte abrazo y bendiciones.
1: Saludos, buenos días. Y bueno, yo me voy a más música a través del 102.9 y en todas partes, ponte Exa.
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0: Hoy es un día muy especial. 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
1: De la mañana con 38 minutos. Felicidades a todos los cumpleañeros, a todos los que están celebrando algo especial. ¡Felicidades!

Ahí les va su Jen esta mañana. Feliz cumpleaños para Raxo Ramírez, para Gustavo Vázquez Sánchez, para Alma Mancilla. Feliz cumpleaños para Maribel Barragán también, para el buen Omar Suárez, dice por acá, para Jesús Uscanga. Feliz cumpleaños para Grey Cruz. Muchas felicidades para Rodríguez Ibi y también para Janecita Inesita de la Cruz y para Ruby Jiménez. Muchos saludos para todos ustedes, para el buen Isidoro Jiménez Santiago, para Mónica Fernández. Feliz cumpleaños para Santiago Jiménez, para Marisa Guzmán, para Ivonne Giselle también. Muchos saludos, que se la pasan espapirifáctico esta mañana.

0: Saludos a todos los cumpleañeros. Tengo saluditos, terminación 21. Dice por acá, hola Paco Beto, muy buenos días. Espero estés bien y hayas pasado un buen fin de semana. Saluditos y besote tronador, ya que hoy es su cumpleaños y espero que se la pase increíble al buen Emiliano. Saludos a Emiliano, que hoy está cumpliendo años de parte de su hermano Yavet, que lo quiere y le ama mucho con todo su corazón. ¿Me puedes colocar la chona? No, no entra en programación esa canción aquí en la frecuencia exacta. Saludos, pero muchas felicidades al buen Emiliano. Terminación 09, buenos días Paco Beto. Saludos para Belén, que ya se va a la secundaria, y para Biancy, que se va a meter a bañar con la canción de Dos Uruguitas de Sebastián Yatra. Como siempre, te escuchamos aquí en Coscatlán. Saludos, guapetones. Terminación 01, buenos días. Saludos a mis niños Fernando y Rodrigo, que se están alistando para ir al cole, que son unos campeones y que le echen muchísimas ganas. Y en todas partes, ponte exa. 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Saludos. Oigan, y quiero mandar una felicitación muy especial hoy que está cumpliendo años a una personita favorita que también hoy está de manteles largos. Así que feliz cumpleaños para Rosalba Urrutia Rodríguez, que hoy está cumpliendo un añito más de vida. Muchas felicidades. Pásatela increíble, Rosalba Urrutia Rodríguez. Feliz, feliz cumpleaños. Nos escucha allá en la ex Hacienda San Lorenzo. Vámonos a más música. Y para los cumpleañeros, les voy a dejar estas mañanitas con mis amigos Pimpollito y Pimponcuas. En todas partes, ponte exa.
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1: Las 6 de la mañana con 50 minutos, escuchamos a 31 minutos con Baila Sin Cesar. Y bueno, hoy en el Noti Atento hay un día muy, muy característico y muy particular. Porque ustedes, pequecuates, ¿sabían que hoy hay un día global del viento? Sí, así es, hoy es el día global del viento. Y es que bueno, anualmente el 15 de junio se celebra este efeméride para destacar la importancia del viento en la biodiversidad del planeta y su utilización en la generación de energía eólica, así como destacar sus beneficios e impacto en el mundo y medio ambiente. Pero, Paco Beto, ¿por qué se celebra? ¿Por qué se celebra este día? Este efeméride fue promovida en el año 2007 por la Asociación Europea de Energía Eólica con la finalidad de dar a conocer el desempeño y relevancia de las empresas que componen el sector. Ahora, pero ¿ustedes saben realmente, pequecuates, qué es la energía eólica? La energía eólica es una fuente de energía renovable, limpia y sostenible que utiliza la fuerza y velocidad del viento para generar electricidad. No sé si ustedes, pequecuates, cuando van rumbo como, o los llevan mamá y papá, rumbo como para Orizaba, o por ahí para ir a Cañada, por ahí ven estas hélices que, bueno, están padrísimas corriendo con el viento o dando vueltas o girando. Efectivamente, pues por ello es esto. Es una energía, como bien lo digo, cinética que produce mediante un generador eléctrico por el efecto de las corrientes de aire. Ahora, no es contaminante y reemplaza la energía que se produce a través de los combustibles fósiles, los cuales son responsables de las emisiones del efecto invernadero que causan el calentamiento global. Por eso es muy importante el cuidar también, obviamente, el medio ambiente y el aire que respiramos. Así que hoy es el Día Mundial de la electricidad o de la generación del global del viento eólico. Ahí está la efeméride de esta mañana y tengo saluditos. Terminación 81, Paco Beto. Buenos días, saludos y un yeah para mi niño Iker Conde, que se apure para irnos al cole con la canción del vampiro Chimuelo. Ya lo traigo en programación. Terminación 28, saludos para Julieta Mendoza, de parte de su papá que la ama mucho, de favor con la canción de Baila Sin Cesar. Espero la hayan disfrutado. Buena mañana. Terminación 65, saludos para mis sobrinos Alan y Brenda, que te escuchamos en Coayucatepec. Saludos hasta Coayucatepec para Alan y Brenda. Terminación 80, buenos días. Saludos para mis peques, dice por acá, para Ángel y Ley, que ya se levantaron para ir al cole. Les amamos muchísimo. Estoy muy contenta porque mi niña está en la recta final de la primaria. ¡Qué padrísimo! Me da muchísimo gusto, mucho éxito. Y bueno, sigamos disfrutando de buena música a través del 102.9. Ellos son Beli Beto con el vampiro Chimuelo. Y en todas partes, ponte Exa.
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0: 7 con 10. Buenos días. Buenos días a todos mis pequecuates y pequecuatas. Que tengan excelente día, excelente mañana y buen inicio de semana. Estás entrando a la segunda hora de tu programa favorito, Exa Kids. Segunda hora más dinámica, más divertida. Arranqué con buena música, mi persona favorita de Río Roma, la patita Lulú de Tatiana, y escuchamos por supuesto al buen Remix con este tema para todos los peques titulado El Gato Chicharrón. Así es, cumbia y demás con Remix y este tema. Así que te puedes reportar, recuerda al 238-310-1029, 238-310-1029, para que me mandes tu saludo, tu felicitación, tu mensaje, tu texto. Tengo saludos, buenos días, dice por acá, excelente mañana.
1: Yo soy Luis, ¿me puedes poner la canción de Gominola? Saludos a mi mamá y a mi papá y
0: en todas partes. Saluditos, buenos días, Luis, terminación 36, saludos a mi hijo Luis Fernando Vaquero Méndez, que nos escucha en el fraccionamiento Rancho Grande de parte de sus papás que ya están listos para irse al cole. Saludos. Terminación 31, muy buenos días, Paco Beto. Saludos para ti, que tengas un excelente inicio de semana lleno de bendiciones. Me puedes complacer con el tema del rey, de Remix, El Gato Chicharrón. Saludos para mi sobrino Adriel. Muchas gracias, te escuchamos en San Pedro Chico Zapote, Cuicatlán, Oaxaca. De este lado, buenos días, saludos, Paco Beto, con un besote tronador. Para mis niños Aarón, Rafael y Samuel, decirles que les amo mucho con la canción de La Patita Lulú. Espero hayan disfrutado su rola, pequecuates. Saludos para Emily, que ya está lista para irse al cole con la canción de Ay, mi gatito, miau, miau. En un momento pongo esa rola.
2: Buenos días, Paco Beto. Me llamo Ángel Santiago.
0: ¿Qué rollo con
2: ¿Me
0: el pollo?
2: ¿Puedes poner la canción del Chavo del Ocho, por favor? Y saludos a mi teacher. Y un saludo a mi hermanita en todas partes, ponte
0: exagerado. ¡Saluditos! ¡Buenos días! Terminación 40, Paco Beto, saludos y un besote tronador a mi princesa Shadani Danae, que se anda listando y poniéndose guapetona para ir al cole. De parte de su mami que la ama, todos los días escuchamos en San José Tilapa. ¡Buenos días! Terminación 50. Excelente inicio de semana. Saluditos a mis hijos Matías y Regina Ramírez, de parte de su papá que les ama mucho y está muy orgulloso de ellos, con un besote tronador con la canción de Ellos Aprendí. Saludos. Terminación 76. Paco Beto, saludos para mi pequeña Keila Yamilet con la canción de Romance Te Puedo Dar de Dragon Ball. Terminación 66, saludos a Shirel, Tiago y a Johan, que son unos campeones y que le echen muchísimas ganas al cole. ¡Buenos días! De este lado, terminación 80, saludos a mi princesa Aitana Guadalupe con un yeah y un besote tronador, que está lista para irse al cole. ¡Saludos! De este lado, muy buenos días, terminación 67, buenos días, Paco Beto. Saludos para Paul con la canción de Amigo Félix. ¡Saludos, Paul! ¡Buenos días! Vámonos a más música y en todas partes, ponte Exa.
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1: 7 de la mañana con 21 minutos. Escuchamos el osito Gominola. Y antes, nada más y nada menos que la vecindad del Chavo. Y hoy les traigo el youtuber de la semana. Así es la recomendación. ¿Qué canal de YouTube te voy a recomendar, Pequecuati y Pequecuata, mamá y papá? Pues pongan mucha atención, porque también dentro de la tecnología y dentro de toda esta cuestión de las plataformas digitales, hay cosas buenas para los peques. Lo importante de todo esto es saber qué es. Lo importante de todo esto es saber indagar, mamá y papá, el contenido que hay en redes. Y lo importante, Peque Cuat, es también el hecho de agarrar un dispositivo móvil, una tablet, una iPad, un teléfono. Es con la responsabilidad de ustedes también, para que puedan ver lo que realmente les puede dejar algo bueno a ustedes. Como por ejemplo, donde pueden aprender sumar, restar, cantar, bailar. Pueden por ahí también, pues, aprender ciertas cosas en la cual también ustedes se pueden sumergir en la tecnología. Pero lo importante de todo eso también, ¿por qué no repasar propiamente diferentes materias que pueden por ahí estarles dificultando a ustedes y que a través de la tecnología también nos pueden ayudar? Y por ello, mamá, es importante también saber qué tipo de contenido es el que le estamos ofreciendo a nuestros peques en los dispositivos móviles. Y por ello hoy en el youtuber de la semana te traigo estos momentos donde tú vas a poder compartir con tu peque y con tu hija con respecto a lo que les encanta y les fascina: los experimentos. Así es, porque también es padrísimo los experimentos de física, de ciencias, de biología y todo esto que se permite a través de los experimentos conocer y demás. Por ello, hay un canal de YouTube que se llama Aival, H-A-I-V-A-L, Aival. Así es, y este canal sirve para estimular la imaginación y los intereses científicos en los más pequeños del hogar. Este canal presenta diferentes experimentos para realizar desde casa, y todo es fácil y sencillo. Comienza planteando una serie de preguntas, entre las que se encuentran: ¿qué crees que pasará? ¿O por qué crees que pasó esto? Para hacer a los niños antes y después de cada actividad y fomentar así su participación e investigación. Algunos ejemplos que se muestran son: lluvia de color, colores con agua, aceite, colorante o un globo mágico con una botella de plástico, globos y recipientes de agua fría y caliente. La verdad, yo ya lo vi, ya lo chequé, y la verdad está padrísimo, porque te va sumergiendo y te va por ahí adentrando a este mágico mundo de Aival. Aival Experimentos. No lo captaste al 100%, no te preocupes, yo te lo paso a través de el WhatsApp naranja. Pídeme: oye, Paco Beto, ¿cuál es el canal de YouTube que recomendases a los peques? Y yo te lo paso en este momento. Pongan mucha atención, tengo saluditos. Achisachi los mariachis, buenos días. Buena mañana, terminación 75.
2: Buenos días, Paco Beto. Unos saludos para mi mamá. Ajá. Que está haciendo las milanesas, y para mi hermano que no se quiere levantar con la canción de Niño Chillón.
1: ¡Saludos! ¡Buenos días!
2: Ponte Exa. Beto, ¿me puedes poner la canción de Ay, mi gatito, miau, miau, miau, miau, miau, miau, miau? Ponte Exa, soy Ángel.
1: ¡Saludos, Ángel!
2: Paco, Paco Beto, ¿me puedes poner la canción de ¿cuál? Ay, mi gatito, miau, miau, ay, mi gatito, miau, miau? Soy Ángel Saik. Ponte.
1: Saludos, buenos días, terminación 7-5. Saluditos y un día para mi pequeño Ian Fernando Rivera, que está listándose para irse al cole. Te escuchamos aquí en Guadalupe, Patzingo. Gracias, buen día. De este lado, terminación 85, un besote tronador para mi pequeña Leslie Violet, que ya se está listando para ir al cole. Te escucha en Agua Blanca 2, le ama muchísimo su mami y le deseo un maravilloso día con la canción de La Chancla de mi mamá. La canción de La Chancla de mi mamá la pasé en la primera hora. Saludos a Leslie Violet, buenos días. De este lado, buena mañana, saludos para Raquelita, que amaneció con calentura. Mi querida Raquelita, recupérate pronto, por favor, nos está escuchando desde la mañana. Saludos, Raquelita, terminación 16. Saludos a mi hija Melanie, Aidana y Brian Alexis Galván. Todas las mañanas te escuchan en Santiago Miahuatlán con la canción de las guerreras K-pop. Buenos días. Terminación 09, saludos para Elías y Camila, que ya están listos para irse al cole. Buenos días, Paco Beto. Saludos a Elías Velázquez de parte de su abuelita, que lo quiere mucho, que ya se ve guapetoncísimo para ir al cole con un besote tronador con la canción de Ay, mi gatito, miau, miau. Terminación 6-1. Buenos días.
3: Buenos días, Paco Beto. ¿Me puedes poner la canción de Ay, mi gatito, miau, miau? Ay, mi gatito, miau, miau. Y saludos para mi mamá y para mi hermanita. Y en todas partes, ponte hecha.
1: Saludos, buena mañana. De este lado, terminación 22, Paco Beto. Saludos para Mateo de Jesús Ramos Feliciano hasta la ciudad de Jalpan, listo para irse al cole. Buen día, saludos a Jesús Ramos Feliciano hasta la hermosa República de Jalpan. Me voy a más música y en todas partes, ponte Exa.
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2: 7 de la mañana con 41 minutos. Bienvenidos al Round Kids. 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Tengo las canciones, pequecuates. Pongan mucha atención, tengo las canciones que van a estar en competencia en esta mañana. Son dos artistas, dos chicas, dos mujeres que se enfrentan de dos películas de estos temas increíbles que han cantado y coreado. Pero ya no se las haré tanto de emoción. Recuerda, en la primera posición, ¿a quién tengo?
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2: Y en la primera posición tengo a Karol G con La Vida es Una, de la película de El Gato con Botas. Así es, en la primera posición Karol G con La Vida es Una, de la película del Gato con Botas. ¿Contra quién se enfrenta esta mañana?
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0: se enfrenta contra otra colombiana, ella cantando la canción de su Zootopia 2. Ella es Shakira, así que en la primera posición, Karol G con La Vida Es Una, de la película del gato con botas. Y en la segunda posición está Shakira con su Zootopia 2. ¿Con quién te vas en este día? Vamos a escuchar qué rollo con el pollo en todas partes.
1: ¡Contesta!
0: ¿Por cuál votas? ¿Por la 1 o por la 2?
1: Por la 2.
0: Vientos, el primer voto es para su Zootopia 2. Te recuerdo, 38-214-20, 38-207-77. Son las líneas telefónicas para votar a Chisachi los Mariachis. El primer voto se lo lleva Shakira. Y en este momento, en todas partes. ¡Chanfle un curita porque se cortó la llamada! ¡No! Vamos votando, pequecuates. Te recuerdo, vota a través del 38-214-20, 38-207-77. ¡Hola, hola en todas partes!
1: ¡Ponte!
0: ¿Por cuál votas? ¿Por la 1 o por la 2?
1: ¡Por la 2!
0: ¡Vientos! En este momento el segundo voto es para Shakira. Lleva a 0, Karol G con La Vida Es Una. Te recuerdo, primera posición, Karol G con La Vida Es Una, de la película del gato con botas. Segunda posición está Shakira con su Zootopia. Hola, hola en todas partes.
1: Contesta.
0: Hola, ¿por cuál votas? ¿Por la 1 o por la 2?
1: Por la 2.
0: Vientos, en este momento la rola ganadora es su Zootopia 2 con Shakira. Lamentablemente no ganó Karol G. Pero vamos a escuchar una buena rola. Y antes de irnos con esta canción, tengo saluditos. Buenos días. Terminación 28.
2: Paco Beto, quiero mandar saludos para mi mamá, que ya me está llevando a la escuela, para mi hermana, que ya llegó a la escuela. En todas partes, ponte extra.
0: Saluditos, buenos días.
3: Buenos días, Paco Beto, mi nombre es Fátima Olivares Gutiérrez. ¿Me puedes poner la canción de Dai Dai? En todas partes, ponte extra.
0: Saludos, Fátima, buena mañana. Saluditos para mis nietos que viven en Tochapa, para Santiago Daniel y su hermano Sebastián Leonel, y a mis sobrinos Ariel Gabriel y Daniel Alejandro Yunjea. Viven en Los Fresnos, dice por acá. Terminación 52, saludos para la niña Esperanza Jocelyn Fuentes Cruz, que hoy cumple años. De parte de su papá, mamá y hermanos que nos escuchan en Santiago Miahuatlán, allá en el barrio de Santa Clara. Saludos, buenos días. Terminación 94, saluditos, Paco Beto, dice por acá. ¿Me puedes colocar la canción de Ay, mi gatito? Ya estuvo por ahí esta rola, así que me da muchísimo gusto que me estén sintonizando en esta mañana. Saludos y un yeah. Para Amadeus, de parte de su papá Guadalupe. Saludos, Amadeus. De este lado, terminación 17. Saludos para Liam Alexander, que está enfermito y no va a ir hoy al cole. Mi querido Liam Alexander, recupérate pronto, por favor. Nos piden la canción de Corre Poco Yo. De este lado, terminación 95. Achisachido Mariachis, buenos días. Terminación 26, buena mañana. Hola, Paco Beto, saludos para Santi Cepeda, que va muy contento con el inicio de semana, que ya va para el cole con la canción de Mi Ranchito de las Ardillitas, de Lalo Guerrero. Buenos días, de este lado. Terminación 66, saluditos para Sergio Santino y para su papi, y un besote tronador para su mami Montserrat, que lo ama muchísimo. Le deseo que tenga un excelente día y que se divierta mucho en el cole. Terminación 10, saludos para Liam, que hoy no irá al cole porque amaneció un poquito enfermo. Recupérate pronto, mi querido Liam. Saludos para sus primos Naomi y Esaú con la canción del Mango Relajado. Terminación 45, Paco Beto, saluditos para mi princesa Aitana Paola con un besote tronador. Ya nos estamos alistando para ir al cole. Saludos de este lado, buenos días. Paco Beto, Achisachi, los Mariachis. Saludos a Santiago Flores Pastor con la canción de Los Pitufos. Buenos días, terminación 51. Saludos para Oscar Josué, de parte de sus papás, que lo aman muchísimo y que le vaya muy bien en el cole con la canción de Capibara. Buenos días, terminación 78.
4: Le pueden mandar saludos a mi hermanito Leonel, y también le pueden mandar saludos a mi prima, a mis primas Angie y Melissa. Gracias.
0: Buena mañana. Saludos, dice por acá, para Martín, que se está listando para ir al cole con un yeah y un besote tronador. Saludos al pequeño Jorgeis, por favor, saludos al buen Jorgeis y a todos los pequecuates, que tengan excelente semana. Me voy con la rola ganadora del Round Kids y en todas partes, ponte exa.
5: ¡Felicidades! ¡Ya ganaste! 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
5: 7 de la mañana con 52 minutos, pequecuates, pequecuatas, ya me voy. No me quisiera ir, pero me tengo que ir porque pues obviamente se van a quedar en buenas manos con la mejor programación del 102.9. Viene ya Jaime Raúl Vázquez Miranda con todo su equipo de noticias para que les dé a conocer lo más sobresaliente de la ciudad y de la región. Todo lo que pasó el fin de semana aquí en la ciudad. Y bueno, tengo los últimos saludos. Buenos días. Terminación 48.
6: Hola, buenos días. Un saludo para Liam Lara Sánchez, que ya se va al preescolar. Y para su tía Nora, que hoy es su cumpleaños.
5: Saludos, buena mañana. De este lado, terminación 39. Hola, Paco Beto, buenos días. Hace un rato te marqué y no me... Ay, ¿por qué? Saludos de Lazos de Belinda. Ok, pues, no sé, luego el teléfono también anda como yo, todo crazy. Pero me da muchísimo gusto que nos saluden. Gracias, Susan. De este lado, terminación 16. Saludos para Santiago Vázquez. Está en Magdalena, Coachucatepec, con la canción de los números. Saludos al buen Santiago Vázquez. Saludos para ti y que tengas increíble mañana. Oigan, pequecuates, ¿qué creen? Quiero que pongan mucha atención y que recuerden esto. Saliendo del cole el día de hoy, pongan mucha atención, peque, porque voy a confiar en ustedes. Hoy saliendo del cole, les tengo una tarea. Quiero que chequen, porque a la 1 de la tarde, a partir de la 1 de la tarde, el tío Exa va a subir un video donde narra cómo se vive un día con un servidor, qué es lo que hago en un día. Y yo quiero que ustedes, pequecuates, vayan a comentar y vayan a compartir ese video y que me digan qué rollo con el pollo y que le digan a mamá y a papá cuando salgan del cole: oye, mamá y papá, préstame tantito tu teléfono porque el tío Exa acaba de publicar un video de Paco Beto, qué es lo que hace todo un día. Así que yo quiero que por allá lo vayan a reaccionar y por allá yo mañana les estaré haciendo pues esta retroalimentación del día a día de Paco Beto, para que pues igual, porque en un día... Los invito a ustedes para que vayamos todo un día a ver qué hacemos ahora en vacaciones. ¿Va que va? Mientras tanto, que tengan excelente día, cuídense mucho, pórtense bonito y recuerden que la única manera para poder disfrutar la vida es sonriendo. Yo soy Paco Beto y en todas partes, ponte Exa.
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0: atención, porque justo antes de llegar a la línea de meta, los corredores se han quedado sin gasolina. ¡Qué emoción! Nunca una carrera ha estado tan reñida. Pero los corredores han decidido llegar juntos a la línea de meta. Ha sido un maravilloso empate. ¡Bravo por nuestros locos pilotos! ¡Bravo por una maravillosa carrera!
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17: Estas son las notas del día.
18: Escolta de la Escuela Secundaria Jorge L. Tamayo se coronó campeona estatal, puso en alto el nombre de Tehuacán.
19: Lluvias en Tehuacán provocan la caída de 4 árboles y activan vigilancia en zonas de riesgo.
18: Demuestran con un corrido musical el deterioro de carretera Tehuacán-Teotitlán a la altura de San Diego Chalma.
19: Detienen a hombre con presunta droga durante operativo de vigilancia en el centro de Tehuacán.
18: Motociclista lesionado y daños considerables, saldo del choque en la esquina 4 Poniente 6 Norte, Tehuacán.
19: Reclasifican a extrema crueldad el delito contra el perro Napoleón, el caso entra en etapa final.
18: Cruz Roja Tehuacán brindó apoyo, sí, durante la inauguración del Mundial de Fútbol en la Ciudad de México.
19: Restauranteros de Tehuacán absorben incremento en insumos para evitar afectar a consumidores.
18: Conductores convocan a manifestación por baches en carretera Tehuacán-Teotitlán próximo viernes 19 de junio en la Y de Chilac.
19: Clausuran lavandería industrial por descargar aguas residuales en el drenaje de Tehuacán.
18: Emanuel, estudiante aproximadamente de 18 años de edad, se arrojó de una colectiva en movimiento para escapar de presunta agresión, esto en Chapulco la noche del pasado jueves.
19: Dejaron lluvias, deslaves y bloqueos carreteros en San Sebastián, Tlacotepec.
18: Recuperan 2 vehículos robados tras operativos aquí en Tehuacán.
19: Realizan diagnóstico del transporte público en Tehuacán para mejorar rutas y servicio.
18: Dispararon para llevarse la nómina. Con un cachazo lesionaron a su víctima. Esto fue en calle López Mateos, esquina Emiliano Zapata, colonia Huizachera.
19: Día Mundial del Donante de Sangre, COFEPRIS y Salud llaman a donar solo en bancos autorizados.
18: Conductor a punto de ser arrastrado por la barrancada entre límites Chilac-Tlacoscalco.
19: Camión que salió de Puebla se accidenta en Guanajuato, hay 5 muertos.
18: Asaltaron hotel en Colonia La Pedrera, aquí en Tehuacán, 3 Poniente y Miguel Lerdo.
19: Cente seguirá en huelga y dará paso gratuito en casetas hacia la Ciudad de México este lunes 15 de junio.
18: Más de 1,500 familias del municipio de Altepeji reciben ya agua potable. También preescolar y primaria afectados con enormes piedras en días de lluvias, esto en Metzontla, municipio de Xoquitlán. Mucho de qué enterarnos hoy lunes 15 de junio 2026. Bienvenidos a la información de aquí a las 10. Iniciamos.
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10: Las 8:11, con el permiso divino, muchos llegamos con vida a este lunes 15 de junio 2026. El almanaque nos recuerda hoy a santos y mártires Vito, Modesto, Crescencia, Livia, Leónides y Eutropia, una niña de 12 años. Recordamos también a la santa Germana Cusin, virgen. También a la beata Yolanda, princesa de Hungría y duquesa de Polonia, hermana de Santa Cunegunda. Es el santoral completo para este lunes 15 de junio. Vito, Modesto, Crescencia, Livia, Leónides, Eutropia, Germana Cusin, Yolanda, felicidades a usted, salud, bienestar, éxito y prosperidad le deseamos. Tenemos saludos. El pasado 12 de junio, primer aniversario sacerdotal de los presbíteros Julio César Martínez de la Orden de San Basilio y José de Jesús Rodríguez en la parroquia de San Lorenzo. Saludos a Alberto Chávez Tenorio, corredor pedestre, nuestro reconocimiento por toda esta labor deportiva. Saludos eloteros, eloteras de Tehuacán y la región. Buenos días, Margarito Morales Gonzaga, familias coapenses de los Santos Martínez, Flores Morales, Zamora Sánchez, de Jesús Olivares, Cecilio Cortés, Soriano Natividad. Saludos Chiquis, Reina Edith, personal de sanitarios en el mercado 16 de marzo. Buenos días, Fidel Domingo, Elena, César, José Luis y Juan. Saludamos a comerciantes en Ajalpan y a las hermanas Lupita y Guillermina aquí en Tehuacán. También buen día, Emanuel Pacheco Leonardo, Alejandra Rangel Limón, Xochitl Vázquez Llanos, Mariana y Juan y también Mariana Flores Castañón, gracias por escucharnos. Renglones históricos. Un día como hoy, en el año 1888, el poeta Ramón López Velarde nació en Jerez, Zacatecas. Un día como hoy, en 1933, salió de México el tren Clivo con rumbo a Chicago, conduciendo las joyas de Monte Albán para su exhibición. Efemérides de Tehuacán. El 15 de junio de 1930, el coronel Juan Jaime Hernández tomó posesión como jefe del 71 Regimiento de Caballería, que estaba a cargo de esta plaza en sustitución del general Regino González, que había fallecido poco antes. Muy buenos días, Paco.
11: Muy buenos
10: días,
11: Paco
10: Beto, Iván, compañeros, compañeras. Adelante, compañero Paco Castro.
11: Así es, muy buenos días. Vamos con la información. Las recientes lluvias registradas en Tehuacán provocaron la caída de 4 árboles. Esto lo informó el director de Protección Civil, Ramón Gabriel García Martínez, quien precisó que los incidentes únicamente dejaron daños materiales y no se reportaron personas lesionadas. Uno de los casos ocurrió en las inmediaciones del Hospital de la Mujer, donde la caída de un árbol generó afectaciones materiales sin consecuencias para la población. Ante las precipitaciones y los fuertes vientos, el funcionario señaló que Protección Civil y el área de Ecología mantienen recorridos para identificar y retirar árboles deteriorados, enfermos o que presenten un riesgo de colapso. Vamos a escuchar un poco de lo que dijo.
12: Como municipio, sin embargo, cualquier apoyo que solicite Protección Civil del Estado a través de la coordinación regional, nosotros estamos en virtud de lo posible para apoyarlos. Asimismo, seguimos las acciones en coordinación con Protección Civil del Estado para la prevención en zonas de riesgo, como son San Diego, la parte trasera del Cebetis y el Dren de Valsequillo. Jano en coordinación con Parques y Jardines y el área de Ecología para la prevención con árboles muertos en pie para que se haga su retiro y su cambio. Asimismo, también estamos afortunadamente durante el fin de semana con las lluvias constantes. Únicamente tuvimos el reporte de 4 árboles caídos, uno al interior del Hospital de la Mujer, que es, afortunadamente solamente causó daños materiales. De momento no, mas sin embargo, reitero a la ciudadanía, todo reporte lo puede realizar a través del 911 para su respuesta inmediata. Cheques.
11: Pues bueno, ahí está esta situación con las lluvias. Si usted ve algún árbol en malas condiciones cerca de su casa, en algún parque, bueno, puede reportarlo a las autoridades para que ellos verifiquen y en caso de representar algún riesgo para los ciudadanos, pues bueno, será retirado.
10: 8:17, la escolta de la secundaria Ingeniero Jorge L. Tamayo se coronó campeona estatal tras imponerse a representantes de las 28 regiones del estado de Puebla, logrando un histórico triunfo para el municipio. Sí, Escuela Secundaria Jorge L. Tamayo de Tehuacán, primer lugar en el concurso estatal de escoltas. También le informamos a usted, accidente. Joven lesionado tras impactarse contra un auto que se pasó el semáforo del cruce 4 Poniente y 6 Norte. Tras el impacto, las bolsas de aire del auto de modelo reciente explotaron, por lo que el saldo fue muy alto. La mañana del pasado viernes, testigos solicitaron presencia de ambulancia, de paramédicos. Había una persona lesionada. Llegó unidad de bomberos, técnicos en urgencias médicas avanzadas, dando atención al motociclista. Pese a que el motociclista quería levantarse, ya no pudo, fue necesario llamar ambulancia y paramédicos. El cruce que forman parte estas avenidas es escenario constante de accidentes. Adelante, Paco.
11: Así es, como resultado de los operativos permanentes de vigilancia implementados en distintos puntos de la ciudad, elementos de la Dirección de Seguridad Pública Municipal lograron la detención de un hombre que presuntamente portaba sustancias con características propias de la metanfetamina, esto en la zona centro de Tehuacán. De acuerdo con la información oficial, los hechos ocurrieron mientras los uniformados realizaban recorridos de prevención y disuasión del delito en calles de la colonia Centro, donde detectaron a un individuo cuya actitud motivó una inspección preventiva conforme a los protocolos de actuación. Durante la revisión, los agentes localizaron entre sus pertenencias una sustancia con características similares a la metanfetamina, por lo que procedieron a su aseguramiento. El detenido fue identificado como Francisco N., de 28 años de edad, quien posteriormente fue trasladado a la Fiscalía General del Estado.
10: 8:19, técnicos en urgencias médicas avanzadas, Delegación Cruz Roja, Tehuacán, fueron parte del operativo de auxilio que se implementó en la Ciudad de México. Sí, por la inauguración del Mundial de Fútbol de la FIFA 2026. Los elementos mantuvieron presencia en el Estadio Banorte y en el Ángel de la Independencia. 3 elementos de Cruz Roja Tehuacán y la unidad PUE 374 se sumó a un grupo de 80 elementos de Cruz Roja provenientes de varios estados del país. Sí, autoridades de la Ciudad de México reportaron saldo blanco. Los elementos de Cruz Roja Tehuacán fueron parte de atenciones a los aficionados. 8:20, pausa comercial.
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10: Las 8:24, siga usted enterándose. Ante malas condiciones de la carretera estatal Tehuacán-Teotitlán, tramo de Tehuacán a la Y de Chilac, conductores convocaron a una manifestación para el próximo 19 de junio y exigir a las autoridades su reparación. Reciente rehabilitación de esta carretera la hizo Miguel Barbosa Huerta durante su gestión como gobernador de Puebla, pero al cabo de unos meses los baches reaparecieron. Particulares se sumaron a rellenar de tierra los baches y a cambio pidieron monedas a los automovilistas, pero esas labores no fueron suficientes. Los baches continúan, gran parte del reencarpatamiento desapareció y amplias zonas del tramo presentan únicamente superficie de tierra. La situación se agrava cuando llueve, ya que los baches aumentan de tamaño y provocan averías en los vehículos. Por ello, los inconformes convocaron a una movilización este 19 de junio en la Y de Chilac a las 10 de la mañana. Continuamos, Paco.
11: Sí, así es, esta situación de la carretera estatal Tehuacán-Teotitlán y también parte del libramiento que efectivamente fue reencarpetado en el gobierno de Miguel Barbosa, y que bueno, esa fue la queja ciudadana en el lado de la carretera estatal, que rápido se deterioró la carpeta asfáltica. Del lado del libramiento también hubo quejas por la ciclovía, que muchos ciclistas han mencionado que no sirve de mucho, no los protege como ciclistas, y hay tramos en los que de plano no hay. A veces también los automóviles se estacionan en esta zona y pues bueno, impiden la libre circulación de los ciclistas. Continuando con más información, el proceso judicial por la agresión contra Napoleón, un perro que sufrió graves lesiones en 2023, entró en su etapa final luego de que la Fiscalía General del Estado reclasificara el delito de crueldad animal a extrema crueldad animal durante la audiencia de alegatos realizada el pasado 10 de junio. La modificación se realizó tras el análisis de las pruebas presentadas durante el juicio oral, en las que se acreditó que el imputado presuntamente atacó al animal con una varilla, provocándole severas lesiones en las extremidades. Con esta nueva clasificación, el acusado podría enfrentar una sanción más severa. Vamos a escuchar lo que dijo Catalina Aguilar, representante jurídico de la Asociación Civil TAC.
0: En la ciudad de Puebla, en el Tribunal de Enjuiciamiento, se llevó a cabo la audiencia para los alegatos previos para lo que sería una sentencia, es decir, ahí se iba a determinar si es culpable pues se pasa a lo que sería ya la posterior a la audiencia para señalar los años a lo que es acreedor esta persona que pues lastimó a Napoleón golpeándolo y enterrándole una varilla, la cual pues le destrozó una extremidad. El perrito pues afortunadamente no falleció, pero sí le dejó secuelas completamente graves a este hermoso perrito. El día de ayer fue lo que se realizó, lo que sería la Fiscalía General del Estado. El día de ayer solicitó lo que es la reclasificación del delito, que pasara de maltrato animal a extrema crueldad. Y
11: pues bueno, este sería el segundo caso. Recordemos que hace unos días se dictó la sentencia por el caso de Huesitos, que fue de 11 años de prisión al agresor. Esperan lo mismo con esta situación.
10: 8:28, Chava Albino, nuestro colaborador, platicó con un payaso, Bubali Sonrisas. ¿Qué dijo?
21: ¿Cuántos años llevas en tu oficio de divertir a los niños?
22: Ya llevo 18 añitos aquí, siendo payaso y haciendo reír a la gente.
21: A la gente.
22: Al público en general.
21: ¿La gente te coopera?
22: Cuando traigo figuritas lobo, por ejemplo, sí, vendo. Casi lo mío es más las fiestas infantiles.
21: Ajá. ¿Cómo te conocen la gente en tu...?
22: Yo soy el payaso Bobalín Sonrisas.
21: Bobalín Sonrisas. ¿Qué le dirías a los niños? ¿Algún mensaje?
22: Un mensaje para los niños. Niños, obedezcan a papá, obedezcan a mamá. Sí, y si lo haces el Señor, buena vida te dará.
2: ¿Algo más que tú quisieras agregar?
22: Pues, me gustaría que toda la gente fuera como los niños, porque los niños son felices, no se preocupan tanto en lo material. Ellos nada más se preocupan en comer y jugar. Y así nos gustaría a nosotros ser como niños.
2: Me quisiera proporcionar tu nombre.
22: En real, Flavio López Villanueva.
10: Las 8:29, pausa comercial. Gracias por escucharnos. Aún no hay mucho más de qué enterarnos.
6: 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Las curiosidades de tus artistas favoritos. Antes de la fama, el cantante Billy Joel practicaba box y llegó a ganar 22 de los 20.

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0: 26 para las 9. Doctor Adrián Guzmán, buen día. Usted nos comparte una cápsula de salud. Adelante, lo escuchamos.
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3: Le seguimos informando. En San Pedro Chapulco, un estudiante como de 18 años de edad decidió lanzarse de una colectiva en movimiento para escapar de una presunta agresión sexual ocurrida la noche del pasado jueves allá en Chapulco, de acuerdo con denuncia presentada por sus familiares. Emmanuel abordó una unidad de transporte al salir de clases, sin imaginar que minutos después viviría una situación que lo llevaría a poner en riesgo su integridad para huir. Durante el trayecto viajaba únicamente con el chofer y otro hombre, quienes inicialmente mantuvieron conversación común con él. No obstante, aseguró que después uno de los ocupantes comenzó a realizarle presuntos tocamientos indebidos. Ante el temor de que la situación escalara, el estudiante aprovechó que una de las ventanas estaba abierta y se lanzó de la unidad, pese a que esta continuaba circulando. Después, sus familiares, papá y algunos otros acudieron ante la Comandancia de Seguridad Pública de Chapulco, reportando los hechos, solicitando intervención de las autoridades. Continuamos. Adelante, Paco.
4: Así es, en más información, a pesar del incremento sostenido en el costo de diversos insumos alimenticios, especialmente de la carne de res, los restauranteros afiliados a la Cámara Nacional de la Industria Restaurantera y de Alimentos Condimentados, Canirac, en Tehuacán, han optado por absorber estos aumentos para evitar trasladar el impacto económico a los consumidores. La presidenta de la Canirac en Tehuacán, María de Jesús Huerta, señaló que las variaciones en los precios de los productos utilizados para la preparación de alimentos son una situación recurrente durante el año, particularmente en la temporada de lluvias, cuando algunos insumos registran encarecimiento derivados de factores de producción, distribución y abastecimiento. Indicó que ante este panorama, los establecimientos realizan evaluaciones periódicas de sus costos de operación, aunque las modificaciones a los precios de sus cartas no son inmediatas, ya que generalmente se analizan una o dos veces por año para determinar si existe la necesidad de efectuar ajustes. Explicó que uno de los productos que más ha impactado a la industria restaurantera es la carne de res, cuyo costo ha mostrado incrementos constantes en los últimos años.
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2: Las curiosidades de tus artistas favoritos. La primera canción que grabó la banda Bon Jovi no fue precisamente una de rock, sino un villancico para el disco de Navidad de la película Star Wars, llamado Christmas in the Stars, The Star Wars Album. Y la canción fue R2-D2, We Wish You a Merry Christmas.

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2: Valle de Los Ángeles extiende sus condolencias a las familias de...
3: Señor Ángel González Cadena se veló en Capilla Tehuacán 2 y se inhumó el domingo a las 8 horas en Parque Valle de Los Ángeles, Tehuacán. 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
2: Valle de Los Ángeles, el amor se queda.
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5: Damos la bienvenida en la cabina a Daniela Morales Vázquez, quien es trabajadora social del Instituto Municipal de la Mujer y que nos hablará sobre una capacitación que tendrán próximamente. Adelante.
6: Hola, hola, buenos días. Claro que sí, nuestra capacitación que tenemos va a ser por parte de la Secretaría de las Mujeres del Estado de Puebla. Es enfocada en la detención temprana y uso de protocolos de actuación urgentes en cuestión de mujeres, niñas y niños y adolescentes en la trata de las mujeres. Está enfocado más que nada para los servicios, más bien para los hoteles, moteles, toda la cuestión turística, para que sea una detención muy buena en cuestión de la trata de las personas.
5: ¿A dónde se pueden registrar quienes quieran participar en esta capacitación?
6: Pueden registrarse con nosotros, con el Instituto Municipal de la Mujer, al igual que pueden acudir el día 17 de este mes, va a ser en el Hotel Villa Blanca, a las 11 de la mañana.
5: ¿Tienen algún cupo en específico o no importa la cantidad que llegue?
6: No, no importa la cantidad. Estamos ahorita solicitando incluso que el sector hotelero, servidores públicos, al igual que comercios y restaurantes, pues puedan interesarle estos temas que se van a llevar.
5: ¿Esto es para prevenir qué situación?
6: Para prevenir la trata de personas y si en caso que se esté dando en algún hotel o algún motel, seguir un protocolo correcto con respecto a este tema.
5: Esto es en atención a los incidentes que se han dado en las últimas semanas, ¿no?
6: Así es, uno de los ejes principales de esta capacitación es, uno, la identificación de los riesgos, dos, los protocolos de actuación que sean correctos y la perspectiva de género.
5: Ok, pues bueno, si nos recuerda qué día y qué hora será esta capacitación.
6: Va a ser el día 17 de junio a las 11 de la mañana en el Hotel Villablanca. Pueden preguntar por el Instituto Municipal de la Mujer.
5: Ok, pues bueno, agradecemos, ya escuchó, principalmente enfocado a los hoteleros, restauranteros del municipio de Tehuacán para que acudan a recibir esta capacitación y prevenir la trata de personas en sus establecimientos. Pues bueno, agradecemos a la licenciada Daniela Morales, trabajadora social del Instituto Municipal de la Mujer. Pausa y volvemos.
1: 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Las curiosidades de tus artistas favoritos. El primer concierto internacional de la banda estadounidense Capital Cities fue en Perú. Esto porque fue una estación de radio de aquel país que encontró una canción del grupo.

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8: Faltan 7 minutos para las 9. 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
8: 4 minutos para que sean las 9. Entérese, elementos de la Policía Municipal de Tehuacán lograron la recuperación de 2 vehículos con reporte de robo vigente en acciones distintas, realizadas como parte de operativos de seguridad y vigilancia implementados en este municipio. Primer aseguramiento en Teotipilco, luego de que policías municipales atendieran un reporte a través del 911 sobre la posible ubicación de una unidad robada. Tras realizar recorridos de búsqueda y verificación, los agentes localizaron el automóvil y confirmaron que contaba con reporte de robo vigente. Ahora bien, en una segunda intervención derivada de patrullajes preventivos en distintos puntos de Tehuacán, personal de la corporación ubicó otra unidad con antecedentes de robo. Oficiales procedieron a su aseguramiento conforme a protocolos establecidos. Dirección de Seguridad Pública informó que estos resultados son producto de los operativos permanentes que se mantienen en coordinación con los 3 órdenes de gobierno para fortalecer la seguridad en el municipio. Paco, adelante.
10: Así es, continuando con más información y este tema del agua en el municipio de Tehuacán. Por un lado, los pozos clandestinos y por otro, las lavanderías que muchas veces tiran sus residuos, no hay una regulación por parte de ellas. Pues bueno, el gobierno municipal de Tehuacán, a través de la Dirección de Ecología, clausuró una lavandería industrial tras detectar descargas de aguas residuales al sistema de drenaje municipal y constatar que no acreditó contar con la documentación necesaria para operar. La intervención de las autoridades se derivó de una denuncia ciudadana que alertó sobre el desbordamiento de agua teñida en la colonia Juan Pablo II. En atención al reporte, personal de ecología realizó un recorrido de verificación para localizar el origen de las descargas. Durante las labores de revisión, los inspectores identificaron el establecimiento presuntamente responsable de los vertidos y efectuaron una revisión de sus instalaciones. Finalmente fue sancionada y clausurada.
8: Faltan 2 minutos para las 9. Un varón tuvo que ser hospitalizado tras sufrir lesión en la cabeza, pues fue víctima de un asalto con lujo de violencia. Sujetos en 2 motocicletas lo interceptaron minutos antes de que entrara una maquila. Llevaba el dinero para el pago de trabajadores. El varón pidió apoyo en un gimnasio que estaba a los pocos metros de donde se cometió el ilícito. Los delincuentes realizaron algunas detonaciones al aire, quedando material balístico en el suelo. Con el botín huyeron con rumbo desconocido, no pudieron ser detenidos o ubicados. La víctima fue atendida por paramédicos y después canalizada a un hospital. Los hechos en calle Adolfo López Mateos, esquina Emiliano Zapata, colonia Huizachera. Falta 1 minuto para las 9. 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
8: Son las 9:02. Médico naturópata Jesús Juárez Martínez, diplomado en plantas medicinales y salud integral por la Universidad Autónoma de Chapingo. Adelante, lo escuchamos.
11: Muy buenos días, señor Jaime. Un saludo a todos, auditorio, un saludo a todos allá en cabina. 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
8: 9:08, Chucho Tolama, muy buen lunes, mucho de fútbol, adelante.
12: Y de box, porque tenemos reinas del cuadrilátero. ¿Qué tal? Buenos días, amigos, gusto saludarles, compañeros, Jaime, Paco Beto, Iván. Campeonas del torneo de los barrios, Lía Betsaida Gil y Dana Karen Hernández, una de ellas en la categoría junior, Dana Karen, y Lía Betsaida Gil en los 44 kilogramos de la categoría infantil. Campeonas del torneo de los barrios, uno de los más competitivos que hay en el estado. Pero bueno, pues hay que destacar que Lía Gil Carrera, hermana de Dara Paola Gil, la pugilista mundialista que tenemos en Tehuacán, es campeona estatal, o sea, quiso valer su condición de campeona estatal en esta categoría infantil para coronarse como campeona del torneo de los barrios. Y Dana Karen Hernández fue ganadora del campeón del torneo del novato y subcampeona estatal, así que bueno, pues haciendo valer su condición de buenas peleadoras del club, del gym Central Boxing Tehuacán, son estas dos chicas, y todavía tiene pendientes dos peleadores que van a ir a buscar también el título la próxima semana en la categoría Elite, Christopher Cruz y Juan Raimundo Sazueta. Y por otra parte, 3-3 para Anaí Cepeda. Lizeta Anaí Cepeda Martínez obtiene su tercera victoria consecutiva de la categoría 15-29 años en la tercera de las 4 fechas del serial Split Ciudad de México rumbo al maratón. En esta ocasión la carrera constó de 16 kilómetros. Hay que recordar que cada carrera ha venido incrementando la distancia. Fue una carrera en la que dicen que es la más pesada, y bueno, pues Anaí expresa que está muy contenta porque fue una ruta que sufrió, pero que disfrutó mucho, que parece que es buena para los terrenos ondulados, y a pesar de la dificultad obtuvo un buen tiempo para lograr la victoria. Además se colocó cuarto lugar absoluto de la competencia entre 6.000 y lugar número 38 de 6.982 competidores, ¿no? Cuarto lugar entre las mujeres de 3.141 corredoras. Y vaya que sí hemos visto conciertos de partidos de fútbol, cuáles nervios, debutando Estados Unidos en su casa, le da un repasón a Paraguay, y bien decía el cronista de la televisión que estaba narrando el partido Marruecos-Brasil, si le pones la camiseta amarilla a los de Marruecos, casi estás viendo jugando un Brasil. Así que fue un extraordinario partido este. Hoy, bueno, pues tenemos más partidos. España debuta, tenemos también que ya se me escondieron los partidos de hoy. España, Cabo Verde, Bélgica, Egipto, Arabia Saudita, Uruguay, Irán, Nueva Zelanda. Seguramente el técnico nacional Aguirre y compañía ya vieron los videos de los coreanos del partido contra Chequia y ya están preparando para el día jueves. Bueno, pues estamos pendientes, el día viernes estamos con ustedes. Gusto saludarles.
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4: Las curiosidades de tus artistas favoritos. El primer material que Coldplay publicó como banda se llamó Safety, 1998. Fue un EP de 3 canciones que solo tuvo una circulación de 400 copias. 50 fueron a tiendas y el resto a familiares y amigos. En eBay, por ejemplo, se puede adquirir un ejemplar en $2,000.
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10: Como parte de las acciones del gobierno del estado para fortalecer la promoción turística, la Secretaría de Desarrollo Turístico, Carla López Malo, y la subsecretaria de Promoción Turística, José Miguel Vélez Cortés, dieron la bienvenida a las y los pasajeros de las 12 nuevas rutas operadas por Volaris, que comenzaron operaciones en el Aeropuerto Internacional Hermano Cerdán. Durante los recibimientos, realizaron las autoridades entrega de souvenirs de la marca Destino Puebla, el latido de México, a visitantes provenientes de las 9 rutas nacionales: Huatulco, Puerto Vallarta, San José del Cabo, Zihuatanejo, Aguascalientes, Guanajuato, San Luis Potosí, Tuxtla Gutiérrez y otros. La secretaria Carla López Malo destacó que a partir del 1 y 2 de junio comenzaron operaciones las 12 nuevas rutas, resultado del trabajo coordinado entre la Secretaría de Turismo del Gobierno de México, encabezado por Josefina Rodríguez Zamora, y el Gobierno del Estado de Puebla, que encabeza Alejandro Armentamier.
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10: El gobierno de Tehuacán, encabezado por el presidente municipal Alejandro Barroso Chávez, realizó trabajos de saneamiento en el arbolado del Parque Juárez a través de la Dirección de Ecología y Medio Ambiente, luego de detectar la presencia de cascuta, una planta parásita que afecta la salud de los árboles al extraer agua y nutrientes, provocando su debilitamiento progresivo. Como parte de las acciones de control, personal de la dependencia llevó a cabo podas de saneamiento y el retiro manual de las plantas para evitar su propagación hacia otros ejemplares. La cuscuta puede dispersarse fácilmente mediante semillas transportadas por aves, insectos y el viento, por lo que la intervención busca prevenir nuevas infestaciones en las áreas verdes del municipio. Además, los residuos vegetales generados durante esta labor son retirados y destruidos de manera adecuada.
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10: Vamos con Charlie Vázquez, que está en la línea telefónica.
8: Adelante, Charlie.
18: ¿Qué tal, Jaime? Paco, muy buenos días. Buenos días a todo el auditorio que en estos momentos hace favor de escucharnos, deseándoles un excelente inicio de semana. Es lunes y, pues bueno, tenemos varios reportes. Prácticamente tengo tres en una misma zona. Estoy hablando de la colonia Francisco Sarabia y la colonia Emiliano Zapata. Primeramente, mencionarle a todos los automovilistas que nos están escuchando en estos momentos que sobre la calle Álvaro Obregón, entre la 20 y la 18 Oriente, no hay paso por trabajos de OZAPAT, así que si usted desea circular por el lugar, ya sea con sentido hacia el norte o con sentido hacia el sur, no lo podrá hacer en estos momentos, por lo que les invitamos a tomar la vía alterna, que podría ser la 3 Norte. Otra situación, justamente a unas pocas cuadras de donde me encuentro ubicado, en la 16 Oriente, entre Álvaro Obregón y la 5 Norte, hay una alcantarilla destapada, por lo que, pues bueno, se le pide a, en este caso, Zapata, tengo entendido que está realizando pues varios recorridos, que pudieran poner la tapa precisamente de esta coladera que se encuentra destapada. En lo que fue el fin de semana, pues reportaron varios motociclistas que cayeron precisamente ahí porque no había señalética, y debido a que también no había luz. En estos momentos ya tiene una señalética, sin embargo todavía no está la tapa. También sobre la 16 Oriente, ahora en la colonia Emiliano Zapata, sobre entre la 9 y la 7 Norte, nos estaban reportando que hay mucho escombro. Pasamos también por esa zona y efectivamente afuera de un domicilio vemos material de construcción y mucho escombro. Nos estaban pidiendo a qué área pues podrían acercarse para este tema, y pues bueno, mencionarles que podrían ir a desarrollo urbano con la intención evidentemente de poder poner esta queja. Obviamente tienen que llevar alguna fotografía que evidencie totalmente esto que están mencionando. Pues eso es parte de los reportes que tengo aquí en esta zona de Francisco Saravia y Colonia Emiliano Zapata. ¿Usted tiene algún reporte en específico? Bueno, pues hágamelo saber a través de nuestro número de WhatsApp o bien a través de nuestra página de Facebook, Noticias Tehuacán Radio TH. Les deseo un excelente lunes.
7: 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Las curiosidades de tus artistas favoritos. Durante mucho tiempo se especuló que la doble I dentro del nombre del DJ Avicii era debido a un tipo pacto budista. Pero en una entrevista, el músico reveló que al crear su perfil en la plataforma MySpace, todos los usuarios con ese nombre ya estaban en uso. Así que decidió agregarle una I de más. 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
10: Damos la bienvenida en la cabina a la doctora Virginia Guerra Benigno, quien es directora de la Universidad LOLEG de Carol Wojtyla, y al licenciado Raciel Bravo Ruiz, coordinador de admisiones de LOLEG. Van a hablarnos sobre los avances alcanzados durante estos primeros años de operación universitaria. Además de la oferta académica, han integrado ya 3 nuevas licenciaturas en modalidad ejecutiva. Adelante.
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10: Pues bueno, agradecer

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10: 25 para las 10. El Papa León XIV regresó a Roma. Sí, el viaje terminó con un giro inesperado y atípico. Una avería del motor en su vuelo programado de Iberia Airlines dejó al séquito papal temporalmente varado en la pista de Tenerife. Demostrando ser un verdadero amigo del Vaticano, el rey Felipe VI de España intervino prestando generosamente al papa su avión Falcon militar personal para asegurar un vuelo seguro y suave de regreso a Roma. A pesar del retraso de 3 horas, el viaje inspirador oficialmente estuvo completo. Después de una semana torbellino en España, el Papa León XIV aterrizó con seguridad en el aeropuerto Roma Fiumicino a última hora del viernes por la noche, marcando la exitosa conclusión de su cuarto viaje apostólico internacional.

0: Internacional. Pues sí, ese fue un final bastante dramático para un viaje histórico. Es increíble cómo una semana definida por temas tan masivos, desde dirigirse al Parlamento Español y dedicar la nueva torre de la Sagrada Familia a su poderoso foco en la crisis migratoria en Canarias, terminó con un momento de pura y práctica solidaridad humana justo allí, en la pista Tenerife. Seguro de decir que el cuarto viaje apostólico del Papa León XIV no será olvidado en el futuro pronto, tanto por su profundo impacto espiritual como por su inusual imagen final. Pues sí, todos dieron la bienvenida a casa a todo el séquito papal. El Papa León XIV regresó a Roma después de su gira de trabajo, de su visita a España. Continuamos. Adelante, Paco.
1: Así es, antes de continuar con más información, recordarles que están ya listas nuestras líneas telefónicas para recibir sus reportes. Para mandar WhatsApp puede hacerlo al 238-310-1029. Y línea directa, la línea naranja, al 238-38-214-20 y 238-38-207-77 para mandar sus reportes. Pues bueno, más información, las intensas lluvias registradas en San Sebastián, Tlacotepec, provocaron deslaves y el reblandecimiento de laderas, generando afectaciones en caminos y carreteras de la Sierra Negra. Esto lo informó la Coordinación General de Protección Civil y Gestión de Riesgos de Desastres del Gobierno del Estado. La principal afectación se registró en un tramo carretero que quedó bloqueado por un deslave, situación que interrumpió temporalmente la comunicación con comunidades ubicadas en la zona alta del municipio. Tras las labores de atención, las autoridades lograron la reapertura provisional de la vialidad. Otra de las consecuencias de las precipitaciones fue la caída de árboles y rocas sobre diversas vías de comunicación, lo que representó un riesgo para automovilistas y habitantes de la región. La Coordinación Estatal de Protección Civil mantiene una vigilancia constante en los municipios de la Sierra Negra para evitar estas situaciones.
0: Le informamos también que la madrugada del reciente sábado se registró presunto asalto a un hotel ubicado en Tres Poniente y Miguel Lerdo de Tejada, Colonia La Pedrera, Tehuacán. Refieren que sujetos armados ingresaron al lugar y amenazaron a una empleada para que les entregara el dinero. Tras lograr su cometido, huyeron del lugar. Ahí acudieron elementos de la Policía Municipal, tomaron conocimiento de los hechos, iniciaron una búsqueda para localizar a los responsables, pero hasta el momento no han sido detectados. Continuamos adelante.
1: Así es, pues esta situación que también está generando una preocupación es lo del transporte público en el municipio de Tehuacán. Como parte de las acciones encaminadas al reordenamiento del transporte público en Tehuacán, la Secretaría de Movilidad y Transporte del Estado de Puebla inició un estudio de diagnóstico que busca conocer las condiciones actuales del servicio y las necesidades de los usuarios que diariamente utilizan las diferentes rutas en el municipio de Tehuacán. El presidente de la Organización de Pioneros del Autotransporte, Rodolfo Montalvo, informó que los trabajos son realizados por una empresa especializada contratada directamente por la dependencia estatal con el propósito de garantizar que los resultados obtenidos sean objetivos e imparciales. Pues bueno, esta situación del transporte público, que ha habido cierto desorden en las rutas, a veces no pasan a tiempo, hay falta de colectivas, pues bueno, ya lo está verificando la Secretaría de Movilidad. Pues bueno, vamos a más información. De acuerdo con lo que se tiene, son la situación del Día Mundial del Donante de Sangre de la COFEPRIS, que se llevó a cabo el 14 de junio. La Secretaría de Salud de Puebla exhortó a la población a acudir únicamente a bancos de sangre autorizados. Pues bueno, para que usted pueda hacer las donaciones respectivas. Vamos con los reportes que comienzan ya a llegar a el número de WhatsApp. Hola, buenos días, feliz inicio de semana. Una llamada a los inspectores de alcohol para que se den una vuelta los fines de semana donde inicia el fraccionamiento el paseo de San Pedro en San Pedro a Coquiaco. Hay un trabajo que venden bebidas embriagantes y sale a hacer sus necesidades en vía pública a la calle 13 Norte, y esa calle es muy transitada tanto como vehicular como peatonal. Pues bueno, hacen un llamado a los inspectores de normatividad comercial para que verifiquen esta situación de este establecimiento ubicado sobre la calle 13 Norte, ya que denuncian hay un empleado que sale y hace sus necesidades en vía pública. En más reportes, buenos días, si me pueden orientar dónde reportar en calle 16 Oriente número 710 entre 7 y 9 Norte, colonia Emiliano Zapata. Ya 15 días está el material en la banqueta y arroyo vehicular. Hay peligro para las personas y comunicación. Bueno, que hay un encharcamiento de agua que está provocando este material en esta zona. Volvemos a repetir la dirección, es 7 y 9 Norte, la calle 16 Oriente número 710. Pues bueno, este reporte lo puede hacer directo con Desarrollo Urbano en las oficinas ubicadas en el edificio Morelos, en un horario de 8 de la mañana a 4 de la tarde. Puede dirigirse a este lugar para realizar su reporte de este escombro y esta arena que se encuentran ahí. Comparten una fotografía y pues bueno, sí invade el arroyo vehicular y la banqueta. Buenos días, para reportar a los choferes de la ruta 11, son muy déspotas y si ven a una sola persona, no se detienen, no hacen la parada, por favor que les llamen la atención. Pues bueno, puede comunicarse a la Secretaría de Movilidad y Transporte para que puedan verificar esta situación. Bueno, a los choferes de las diferentes rutas, hacer el llamado, si ven una sola persona, tienen que detenerse, tienen que hacer la parada para levantar al pasaje. Jaime, adelante.
0: Le informamos también, gracias a las gestiones encabezadas por el presidente municipal de Altepeji, Juan González Juárez, después de 40 años, más de 1,500 familias de las colonias Texcalco, Villas del Carmen y Valle Verde de San Francisco Altepeji contarán con agua potable tras la entrega de un nuevo pozo por parte de la Comisión Nacional del Agua. Una obra que transformará desde luego la calidad de vida de cientos de habitantes en el municipio de Altepeji. Cambiando de tema, un recuerdo a la memoria de quienes se nos adelantaron. Dios los llamó a su presencia. Recientemente fallecieron el señor José Enrique Basilio Cortés. También se nos adelanta el señor Antonio Espinosa Fuentes, expresidente del Comisariado Ejidal de San Antonio Texcala. Se nos adelanta la maestra Celia Torres Hernández. Nuestras condolencias a la familia Lara Torres. Señora Juana Sabino Natividad, 70 años de vida tuvo, era originaria de Santa María Coapan. Se nos adelantó el alma del señor Carlos Jiménez Palacios, filarmónico, 73 años de edad, Atexcal, la comunidad de Atexcal. Falleció el señor Manuel Antonio Orea Valerio, condolencias a la familia Orea Hernández en la colonia 16 de marzo. Falleció la señora Lulú Tobón Pérez de Tehuacán, descanse en paz. También Dios llamó a su presencia el alma de Ángel Isaías Martínez Rodríguez de la colonia Acuitlapilco. Nuestras condolencias al padre Tacho. Y también falleció el señor Francisco González Petla, conocido popularmente como Chiconce, 77 años de vida tuvo, era originario de Ajalpan. Descansen en paz. Paco Castro, adelante.
1: Así es, tenemos más reportes. Buenos días a todo el equipo. Una observación, hace unos días escuché que una persona comentó sobre la gente que estaciona sus carros en el atrio de la Iglesia del Carmen, y creo que dijo que no tenía nada de malo porque solo van a misa, pero el hecho es la falta de respeto y consideración a las personas mayores o con problemas de movilidad que necesitan de algún apoyo ortopédico para moverse, ya que no los dejan pasar bien o los presionan para que caminen más rápido porque van a pasar con sus carros en un área para el tránsito de personas, no de carros. Pues bueno, hacen el llamado a la Dirección de Tránsito Municipal para que pueda verificar esta situación de los vehículos que entran y salen en el atrio de la Iglesia del Carmen, ya que no permiten el libre tránsito de los peatones. En más reportes, buenos días, quiero reportar que el agua potable en Coayucatepec, pozo número 1, está muy sucia. La semana pasada tenía larvas blancas y ahora residuos de insectos, y es el agua que se ocupa para el uso doméstico. Pues bueno, el llamado a las autoridades de esa junta auxiliar, quienes manejan esta situación del agua. Por favor, a quien corresponda, se investigue qué pasa con el comité que no hace caso. Disculpe, ¿nos puede decir, por favor, el precio del gas de 20 kilos? Bueno, de acuerdo a la información que tenemos, para la semana del 15 al 21 de junio de 2026, el precio máximo regulado por la Comisión Reguladora de Energía para el gas LP en la región 155, que incluye a Tehuacán y municipios aledaños, es el precio por kilogramo de 19 pesos con 49 centavos y precio por litro 10 con 52 centavos. Esto es de la semana del 15 al 21 de junio, el precio del gas LP. En más reportes, queremos hacer un llamado a Tránsito Municipal para la instalación de un tope en la calle 22 Sur de la colonia Poblado El Riego, ya que la calle es doble sentido y los conductores no miden su velocidad y han surgido accidentes y muerte de animalitos que al cruzar la calle los conductores no tienen la empatía de frenar por la vida de los animalitos. Si hablamos de maltrato animal, creo que pues bueno, se tiene que verificar esta situación. Pues bueno, sí, hacer el llamado también a los conductores de ser respetuosos de esta situación. Recordemos que la velocidad máxima en las calles de la periferia del municipio no alcanza los 40 kilómetros como velocidad máxima. Hay que respetar estos límites y ser empáticos con las personas de la tercera edad y también con los animalitos para evitar cualquier incidente. Y lo mismo con los ciclistas, respetar el metro con 50 centímetros de distancia que hay que tomar entre estos. Bueno, vamos con más reportes. Es tan terrible y fuerte el escándalo derivado del establecimiento Antro Bar Bellaqueo, que los perros se la pasan ladrando todo el tiempo. Es una situación tan difícil la que vivimos en nuestro entorno. Gracias por la atención. Pues bueno, puede acudir también al edificio Morelos, a la Dirección de Normatividad Comercial y también a Ecología para que puedan verificar esta situación. Todos los establecimientos de este tipo deben de manejar un cierto nivel de decibeles para poder funcionar, tener su música. Y pues bueno, si están subiendo de más esta situación, van a ser sancionados. Adelante, Jaime.
0: Recordar volver a vivir, ¿a quién o por qué? ¿Quién no la recuerda? ¿Sabía usted que María Sabina conoció la Ciudad de México cuando ya era considerada una figura legendaria? Allá en el año 1979, la célebre curandera mazateca de Huautla de Jiménez visitó por primera vez el entonces Distrito Federal, despertando enorme curiosidad y admiración entre quienes la reconocían en calles de la capital. Durante su estancia, María Sabina subió en elevador hasta lo más alto de la Torre Latinoamericana, recorrió el Museo Nacional de Antropología, contempló el monumento dedicado a su paisano más ilustre, Benito Juárez, en la Alameda Central. María Sabina aparece en una fotografía abordando el metro en una imagen que simboliza el encuentro entre la sabiduría ancestral de la Sierra Mazateca y la inmensidad y modernidad de la capital mexicana. Muchos la conocieron, la trataron, la visitaron, no solo de México, sino de países extranjeros. María Sabina falleció pocos años después, en el año 1985, en su natal Huautla de Jiménez, Oaxaca, dejando un legado profundamente ligado a la medicina tradicional mazateca. Por cierto, en Tehuacán hay una colonia mazateca. Continuamos, Paco, adelante.
1: Así es, hay más reportes. Buen día, urgente en el Boulevard Pastor Ruex y calle Montaña. Hay un perrito muerto que fue envenenado. Exigimos que Protección Animal atienda la zona porque no es la primera vez. Otros perritos han sido atropellados ahí mismo. Es un foco de infección y un caso de crueldad animal. Por favor, si lo pueden pasar. Bueno, puede usted también como ciudadano acudir al área de bienestar animal para denunciar esta situación y que ellos verifiquen lo que está pasando y también hagan un llamado a la Fiscalía General del Estado, que ellos ya intervienen en estos casos donde los animalitos son víctimas de crueldad animal o de algún envenenamiento. Interviene directamente la Fiscalía para, pues bueno, investigar esta situación y saber qué es lo que está pasando. Buenos días, quisiera reportar que en el centro escolar la semana pasada había un árbol que tenía como un hongo blanco y hoy ya tiene un tronco de un árbol que cortaron, pero se están contaminando los demás árboles. Bueno, esto tendría que verificarlo la Dirección de Ecología, si hay este problema en distintos ejemplares, tanto del hongo negro como otras plagas que han estado ya interviniendo las autoridades para evitar que se propague a otros ejemplares. Pues bueno, puede acudir al edificio Morelos, a la Dirección de Ecología, para denunciar esta situación. Buenos días, nuevamente para saber cuándo vendrá la campaña de vacunación antirrábica aquí en la colonia Santa Cecilia. Bueno, vamos a preguntar con la Dirección de Salud Municipal cuándo estarán llevando una jornada a esa colonia o también si habrá alguna jornada de atención ciudadana. Todos los jueves el gobierno municipal hace este tipo de eventos y bueno, llevan muchas veces esterilización canina y felina y también la vacunación para estarle informando en dónde estará la próxima jornada y si harán próximamente una en la colonia Santa Cecilia. En más reportes, hola, buenos días a todos los de la cabina. Quiero hacer un reporte acá en la colonia Miguel Romero, calle Gumaro, Amaro. Ponen música a todo volumen a medianoche de 1 a 2 de la madrugada en una miscelánea. Pues bueno, si es una miscelánea, ahí sí puede intervenir la Dirección de Ecología. Ojalá puedan hacer un recorrido en esta colonia Miguel Romero, donde denuncian que una miscelánea pone la música a todo volumen, incluso en la madrugada, y esto molesta a los vecinos. También hay que ser empáticos con esta situación y estar, pues bueno, siempre atentos a lo que molesta a los vecinos. Sí, si te ponen a 1 o 2 de la mañana la música a todo volumen, obviamente no te van a dejar dormir. Hay muchos que se despiertan desde 5 de la mañana para ir a trabajar, necesitan descansar. Bueno, en más reportes, este es un mensaje para el director de la Clínica 30 en Tehuacán, Puebla, que por favor haga algo con respecto a los pacientes de trauma. No es posible que un solo médico especialista atienda a tantos pacientes y que el doctor Velasco no quiera atender. Toda la semana estuvo súper saturado un solo médico. Si este problema constante en el Instituto Mexicano del Seguro Social, la falta de médicos, especialistas es constante, ojalá la delegación de Puebla pueda hacer algo al respecto para que se tengan los médicos suficientes, los médicos especialistas suficientes. Tehuacán es una ciudad de más de 300,000 habitantes y aparte se atienden a pacientes de la región. Sí es importante que haya más médicos. Jaime.
0: Continuamos informándole. Precipitaciones pluviales registradas en territorio estatal poblano provocaron caída de ejemplares arbóreos e interrupciones a la circulación en los municipios de Acatlán, de Osorio y Ajalpan. Gobierno del Estado de Puebla desplegó operativos para despejar las vías de comunicación afectadas. Personal operativo realizó labores de corte, remoción y retiro de las estructuras vegetales. Garantizaron libre tránsito en los accesos principales de las zonas afectadas. Urgencias Médicas confirmó que los incidentes derivados de los fenómenos hidrometeorológicos concluyeron con saldo blanco. Afortunadamente, en las recientes lluvias no se registraron personas lesionadas, víctimas mortales ni daños en estructuras habitacionales. Protección Civil y autoridades municipales de Acatlán y de Ajalpan liberaron vías tras caída de árboles por exceso de lluvias recientes. Paco, adelante.
1: Sí, tenemos más reportes. Buenos días. Solo para informar que aún no ha pasado el camión recolector de la basura en la calle 4 Oriente, entre 15 y 17 Norte. Un llamado a Ocelite. Se puede comunicar directamente con ellos para hacer cualquier tipo de reporte vía WhatsApp al 564-340-1744 o teléfono fijo al 238-39-298-36. Vuelvo a repetir el WhatsApp, 564-340-1744 o por llamada al 238-39-298-36. Esto para hacer reportes de recorridos, rastreo de cuenta, deudos, dudas, quejas y sugerencias. Pues bueno, puede comunicarse a esos números telefónicos. En más reportes, buenos días. Este es mi reporte en la empresa La Esperanza Avícola. No han dado utilidades, cada año las dan cuando quieren. Se supone que ya pasaron, entonces podría hacer el favor de pasar este reporte, el pago de utilidades. Ya son varias empresas que han reportado por esta situación. Más reportes, calle Lázaro Cárdenas entre 26 Oriente y calle Libertad en la colonia Lomas de la Soledad. Siguen sin dar solución a este problema. Hay un bache, bueno, ya se hizo ahí un agujero de gran profundidad en esta calle, calle Lázaro Cárdenas entre 26 Oriente y calle Libertad en Lomas de la Soledad. Buenos días, espero que pasen mi reporte. De verdad es una tristeza ver cómo nos estamos llenando de negocios informales, cómo lo son los que están en el rastro de aves. Pues bueno, ahí tiene que checarlo normatividad comercial. Jaime, ya nos vamos.
0: A agradecer el que nos escuchen y participen. Recordamos hasta el cielo a la niña Araceli Hernández Pérez. Hoy celebraba su cumpleaños. Gracias por escucharnos, vecinos de la colonia Las Huertas, Huajuapan de León, Oaxaca, Tierra del Sol. Gracias, saludos cordiales a quienes nos envían saludos y nos escuchan. Francisco de Ríos y Rubén, muchas gracias. A usted por sintonizarnos, muy amables compañeros reporteros y operadores, muy agradecidos. María Virginia, gracias. Hasta mañana.
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Buena y bonita mañana. Bueno, ¿qué digo bonita? Lo que le sigue de bonita y que además sea productiva la semana, oigan. Feliz lunes 15 de junio del 2026. Soy Charo Martínez. Qué gusto, después de haber escuchado esta canción del próximo viernes de Thalía, Los Ángeles Azules y Belinda con Por Ella. Bueno, a disfrutar, se ha dicho, de la mañana con más música y además el clima. En este instante, 24 grados. Tendremos una máxima de 27, oigan. Hay probabilidad de lluvias ligeronas, entonces tomen precauciones. Pues bienvenidos, porque vamos a disfrutar de la música y además de la información que traigo para ustedes. Oigan, les platico qué plantas para el dormitorio pueden ayudar a mejorar la calidad del sueño. Porque ya saben que las plantas purifican el aire, ¿cierto? Entonces, además de esto, crean un ambiente relajante que favorece un descanso más profundo por la noche. ¿Cuáles son? Te lo digo para que te enteres. Te comparto la frase del día y también te comparto la receta. ¿Qué tal que preparamos una sopa de flor de calabaza? Es uno de los platillos que creo yo que más tradicionales, oigan. Y sí, de la cocina mexicana. Así que te digo más adelante, porque su combinación de verduras frescas, elote, pasote, flor de calabaza, crean un caldito ligero pero lleno de sabor. Así que te digo cuáles son los ingredientes y el paso a paso. Es lunes de... acertaste, los horóscopos de la semana. Así que, ¿qué dicen los astros? Más adelante te comparto tu horóscopo. ¿Cuál es el tuyo? Oye, Aries, Tauro, Géminis. Bueno, pues quédate en sintonía para que cheques qué dicen los horóscopos de la semana. Y acepto propuestas para el desliz. El desliz puede ser de cualquiera de ustedes, así que mándenme sugerencias. ¿Cuál es su gusto culposo que aplique para el desliz de Charo? Pues bienvenidos, vámonos con más música. Y si vas a contagiar algo, que sea tu buena vibra. 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
2: Iniciando semana laboral con la frase que dice: nuestra mayor debilidad es rendirnos. La forma más segura de ganar es intentarlo una vez más. Así que haz lo necesario. No te rindas. Sea lo que sea que estás realizando, lo que quieres conseguir, no te rindas. Eso es lo peor que puede pasar. Entonces, inténtalo. Inténtalo una y mil veces. Es más, las veces que sean necesarias. Te repito la frase: nuestra mayor debilidad es rendirnos. La forma más segura de ganar es intentarlo una vez más.
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My Oh My es la canción que acabamos de escuchar. Oye, ¿qué tal? ¿Cómo va tu mañana? ¿Cómo vas tú con esto del mundial, los partidos? ¿A qué equipo le vas? ¿Quién va a ganar en cada uno de los partidos? Y según los equipos que tú apoyes, obviamente, que cuando juega la selección queremos que gane la selección, pero ¿y qué tal que te animas a ganar tú? Oye, sí, mejor gana tú. 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
2: Y para que te enteres, mi querido Charo, escucha, hablemos de algo que resulta interesante, porque pues algunas plantas que podrían estar en el dormitorio podrían ayudarnos a mejorar la calidad del sueño al purificar el aire, al crear un ambiente relajante. Oigan, eso nos gusta, ¿cierto? Sobre todo porque si eres de los que dicen, no, yo sí soy de los que se me hace complicadísimo conciliar el sueño. Y aunque tú no lo creas, o sea, el que podamos tener o podamos crear un ambiente tranquilo y relajante en el dormitorio, esto se ha convertido en parte esencial del autocuidado moderno. Sí, porque muchas personas recurren ahora a las plantas de interior, no solo como decoración, ya te decía, sino también como posibles beneficios para el bienestar, incluyendo una mejor calidad del sueño, la reducción del estrés antes de acostarse. Y aunque las plantas no son una cura, eso sí hay que dejarlo en claro, ¿no? O sea, no es una cura para los trastornos del sueño. La investigación que hicieron en psicología ambiental y calidad del aire interior sugieren que ciertas especies pueden ayudar a crear una atmósfera más relajante, un espacio más verde puede favorecer el bienestar emocional. Y es que seguramente has notado, ¿no? O sea, que de repente ves una plantillita o en algún lugar y dices, ¡ay, qué tranquilidad! ¿Cómo que no les pasa a ustedes? Que solo a mí. Bueno, no se crean. Sí es algo que nos puede beneficiar a todos. Y es que además también esto reduce los niveles de estrés, las plantas dentro de tu habitación, y promueve una sensación de calma que facilita desconectarse y descansar por la noche. Ahora, ¿cuáles son las plantas que recomiendan? Para empezar, la lavanda. Es ampliamente conocida por su aroma relajante, ¿cierto? Que ha sido estudiado por sus posibles efectos calmantes. Investigaciones en aromaterapia sugieren que el aroma de la lavanda puede ayudar a reducir la ansiedad, a mejorar la calidad del sueño en algunas personas. Mantener una pequeña planta de lavanda cerca de la cama o en el dormitorio puede crear un ambiente sensorial relajante. Y es que sus suaves tonos morados también aportan una estética tranquila al espacio. Entonces, la lavanda prospera con luz brillante, por lo que en un lugar soleado o en el dormitorio es ideal. Incluso cuando está seca, su fragancia puede seguir siendo calmante. Es una de las plantas más populares, ¿eh? O sea, para que tengas en cuenta esto. Otra de las plantas, ¿qué tal? ¿Has escuchado? Seguramente sí, igual y cerca de tu casa o en tu casa tienen la lengua de suegra, la sansevieria. Es lengua de suegra, como se le conoce, ¿no? Y que suele recomendarse para los dormitorios porque libera oxígeno por las noches, a diferencia de la mayoría de las plantas. Y según estudios sobre el aire limpio de la NASA, puede ayudar a mejorar la calidad del aire interior al filtrar ciertas toxinas. Su apariencia vertical y moderna también, o sea, es como de una decoración minimalista del dormitorio. Esta planta es muy de muy bajo mantenimiento, porque si eres de los que dice, híjole, no, a mí todas las plantas se me mueren, ni que fuera Charo Martínez, pero bueno. Entonces, no necesita tanto cuidado, lo que la hace perfecta para principiantes. Ahí nos hablan, muchachos. Entonces, puedes sobrevivir en condiciones de poca luz, requiere muy poco riego, si eres de los que, ¡ay, se me olvidó regarla! Se me olvidó que necesitaba agua. Entonces, digo, esto también nos ayuda porque genera el aire más limpio que puede contribuir a un ambiente de sueño más cómodo, y es una de las plantas más prácticas para el dormitorio. Entonces, la próxima vez que vaya a casa de mamá, así como de con permiso, ahora me llevo esto. Si ya me llevé sus suculentas, ya me puedo llevar la lengua de suegra. Entonces, ahí tienes, son dos opciones, pero si tú dices, bueno, hay algunas otras, claro. Por ejemplo, está el aloe vera. Es otra planta conocida por sus propiedades purificadoras del aire. Algunos estudios sugieren que puede ayudar a eliminar ciertos compuestos químicos presentes en el aire que son comunes en los hogares, y que además también libera oxígeno por la noche, lo que pues, obvio, nos ayuda y contribuye a un aire interior más fresco. Y también el aloe vera es fácil de cuidar.

requiere, o sea, tanto cuidado, los riegos mínimos, y esta planta prefiere la luz brillante indirecta, por lo que es adecuada para ventanas de dormitorio. Más allá de los beneficios para el sueño, también contiene un gel calmante, que ya les hablaré de eso, que la mayoría ya sabemos, ¿cierto? Bueno, una más, y que esta planta es hermosa, la cuna de Moisés. Suele elegirse también por su apariencia, que es elegante, sus propiedades purificantes en el aire ayudan muchísimo, y también hay una investigación en la NASA que ha indicado que puede ayudar a filtrar contaminantes comunes del aire interior, que esta planta prospera con luz baja a media, lo que pues también, obvio, esto hace que sea adecuado para dormitorios sin mucha luz solar. Sus hojas verdes brillantes y sus flores blancas crean un efecto visual calmante, aunque, obvio, hay que tener en cuenta que no induce directamente al sueño, ¿no? Sino un ambiente más limpio que puede favorecer un mejor descanso y que también pues va a ayudar a mantener los niveles de humedad en el interior. Y es una planta muy popular para crear una atmósfera serena. Creo que estas son las recomendaciones que podríamos elegir, pero si tú dices, ¿hay alguna otra? Hay dos más. Está, por ejemplo, la manzanilla. Oye, la manzanilla es bien conocida por las propiedades calmantes, especialmente en forma de té, que todos hemos probado tecito de manzanilla, ¿no? Pero bueno, la planta en sí también contribuye a un ambiente relajante en el dormitorio. Y hay estudios en fitoterapia que sugieren que la manzanilla puede ayudar a reducir la ansiedad y a promover la relajación antes de dormir. Así que tú decides qué planta quieres. Hay una más, que es la mala madre. Esta es una de las plantas de interior más populares para, pues, mejorar la calidad del aire. Es extremadamente fácil de cuidar, lo que hace que, pues, una de las plantas ideales para el dormitorio y sobre todo para todos nosotros. Bueno, excluyanse los que son expertos en cuidar plantas, ¿ok? Para los que somos principiantes, estas serían como una buena opción, y es que sus hojas verdes en cascada aportan un toque fresco y natural a la decoración del dormitorio. Ya sé que muchos de nosotros somos de los que tenemos plantas decorativas, ¿no? Es como que de artificiales, pero ¿por qué no apostamos por una que sea justo así, natural, que nos pueda dar ese beneficio de limpiar el aire? Es más, también el hecho de saber que tienes que cuidarla, que regarla, que si esto, que el otro. Entonces, eso también te va a ayudar incluso con el estrés diario, oye. Así que tienes una recomendación. Excelente mañana a todos y gracias por seguir en sintonía. Mi querida Lili, ¿cómo estás? Buenos días. Feliz inicio de semana para ti también. Hola, buenos días, Charo. ¿Sí me puedes pasar unos saludos? Claro, ¿para quién? Dice por aquí, para mi esposa Cristina y a nuestra hija Maomi, de parte de su esposo Ray. Excelente día, Sebastián Yatra con tacones rojos. Amigo, ya te me habías desaparecido. El que siempre pide tacones rojos, la busco y la programo. Te mando un abrazo a ti y a tu familia y que tengan una excelente semana. Hola, muy buenos días. Feliz principio de semana. Muchas gracias. Que Dios me los llene de bendiciones. Muchísimas gracias. Y saludos para Jorge Alfredo Sánchez López, de parte de la persona que lo quiere mucho y que le desea que tenga un maravilloso día. Pero qué bonito. Saludos, dice, buen día. ¿Le podrías poner la canción de Golden a mi bebé Sofi? Hoy cumple 3 años. Pequeña Sofi, feliz cumpleaños, niña hermosa. Y la canción de Golden, bueno, ya sonó hace un ratito, pero está el saludo y el muac mañanero con todo cariño. Te dejo más música. Quédate en sintonía de la frecuencia exacta. 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

Escuchamos a León Larregui, la canción se llama Bruma, a través de la frecuencia exacta 102.9. 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Saludos y buena mañana. Amiguito Zárate, ¿cómo estás? Qué gusto. Oye, excelente, dice, excelente semana. Tu pana... Hoy ando así. También para ti un abrazo, mi querida Mine. Buenos días. Y para todos los que están en sintonía de la frecuencia exacta. Regreso con los charóscopos de la semana y en todas partes. 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
12: Son las 11.
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13: Hola, bienvenidos a las noticias. Atiende Protección Civil afectaciones derivadas de las lluvias en Ajalpan, Acatlán y Tlacotepec. Arranca en Puebla el proyecto nacional Tablero de Justicia centrada en las personas. Accidente automovilístico daña la Casa Azul de Frida Kahlo. Deja tiroteo en Texas, un muerto y 11 heridos. Llega a San Andrés Cholula la Feria Cultura y Tradición 2026. Es todo. Soy Liliana Tecpanecatl Suárez. En una hora vuelvo con más.
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2: Iniciamos con Aries. Amigos de Aries, confía en tu experiencia. Durante los próximos días podrían surgir propuestas laborales que marcarán un antes y un después en el desarrollo profesional, especialmente alrededor del 17 de junio, Aries, para que lo tengas en cuenta. En el amor, las energías favorecen conexiones especiales con personas de Virgo, Leo y Capricornio. Oye, Aries, mantente atento a las señales que el universo pone frente a ti. Tus números de la suerte son el 15, 20 y 28. Para los Tauro, Tauro, será una semana de prosperidad, crecimiento y nuevas oportunidades económicas. Es momento de abrirte a proyectos que generen estabilidad a largo plazo. Evita revivir historias amorosas que ya cumplieron su ciclo, pues podrían distraerte de tu verdadera evolución, Tauro. Y además canaliza tu energía en construir nuevas fuentes de ingreso y fortalecer tu futuro financiero. Números de la suerte para Tauro: 07, 23 y 35. Y para los amigos de Géminis, Géminis, semana de avanzar con determinación. Esta semana llegan reconocimientos, regalos inesperados y posibilidades de crecimiento profesional. Incluso podría ser un ascenso. Cuida tu salud digestiva y evita involucrarte en relaciones pasajeras que pueden generar confusión emocional. El éxito estará de tu lado si te animas, obviamente, y sobre todo si tienes claros tus objetivos. Ese es el punto principal. Tus números de la suerte son el 02, 06 y el 11. Para los amigos de Cáncer, mi querido Cáncer, recuerda que tienes todas las herramientas necesarias para manifestar tus deseos. Todo aquello que siembres con intención y confianza tendrán grandes responsabilidades y, bueno, posibilidades de concretarse. Antes de que comience la temporada, mi querido Cáncer, bueno, la temporada zodiacal, el universo prepara un ciclo de expansión, éxito y reconocimiento para ti. Confía plenamente en tu poder creador, Cáncer. Tus números de la suerte son el 17, 21 y 34. Para los Leo, mi querido Leo, ilumina tu destino y renueva la confianza en tus sueños. Es tiempo de reinventarte, explorar nuevas facetas de tu personalidad y apostar por tus metas. En el terreno sentimental, una persona del pasado podría regresar para ofrecer una oportunidad más madura y sincera. Ay, Leo, no sé tú, yo no le daría oportunidad. Oye, yo no le daría oportunidad, pero aquí, Leo, eres tú. Entonces, Leo, escucha tanto a tu corazón como a tu intuición antes de tomar una decisión. Tus números de la suerte son el 12, 14 y 27. Perdón, fue inevitable no acordarme de una amiga. Entonces, por eso fue de casi, casi, que no, que no, que no. Bueno, está bien para los amigos de Virgo. Oye, Virgo, la energía del sol te coloca en una posición privilegiada para alcanzar metas importantes y recibir reconocimientos. La abundancia llega como resultado de tu constancia y dedicación, Virgo, para que lo tengas en cuenta. Oye, pero mantente alejado de conflictos o chismes familiares que puedan afectar tu tranquilidad. Además, una noticia relacionada con la llegada de un nuevo integrante a la familia podría llenarte de felicidad. Tus números de la suerte, Virgo, son el 10, 26 y 30. Hasta aquí nos quedamos con el primer bloque de los charóscopos. ¿Cuál es el tuyo? Empiezo a compartirlo con todo gusto. Mientras tanto, vámonos a escuchar a Siddhartha. La canción se llama 00 y en todas partes, Pontexam.

El segundo bloque de los charoscopos. ¿Cuál es el tuyo, oye? ¿Cuál es tu signo? Te lo comparto. Sabes que solo puedes enviarme mensaje al WhatsApp de cabina 238-310-1029, que es el número al que puedes mandarme tu mensaje diciéndome cuál es tu signo. Y atención, amigos de Libra. Libra, es hora de comenzar nuevos caminos con valentía y responsabilidad. Las oportunidades que llegan ahora tienen el potencial de transformar tu futuro, por lo que es momento de dejar atrás los temores. También es una etapa favorable para renovar tu imagen, fortalecer tu autoestima y atraer prosperidad. Números de la suerte para Libra: 18, 32 y 54. Y para los amigos de Scorpion, etapa de liberación emocional y renacimiento personal. Es momento de dejar atrás culpas, cargas y situaciones que ya no contribuyen a tu crecimiento. Concéntrate en tus propios objetivos y evita asumir responsabilidades que corresponden a otras personas, Scorpion. Tu evolución será más rápida cuando pongas tu bienestar en primer lugar. Tus números de la suerte: 31, 42 y 67. Y para los Sagitario, Sagitario, llegan cambios inesperados. En esta ocasión te impulsan a construir bases más sólidas para tus proyectos. Todo aquello que carezca de estabilidad deberá transformarse para dar paso a nuevas oportunidades. Mi querido Cáncer, evita justificar constantemente tus decisiones y presta mayor atención a tus hábitos alimenticios. Tu energía será fundamental para superar cualquier desafío. Números de la suerte: 01, 33 y 50. Para los amigos de Capricornio, oye Capricornio, trata de encontrar el equilibrio y serenidad en medio de los cambios. La protección espiritual te acompaña y te va a ayudar a disipar energías negativas. Se aproximan movimientos importantes que van relacionados con el hogar o el ámbito laboral. Capricornio, actúa con paciencia, pues todo comenzará a acomodarse a tu favor. Números de la suerte para Capricornio: 13, 22 y 44. Para los amigos de Acuario, Acuario, la fortuna gira a tu favor y abre una etapa llena de oportunidades y crecimiento. Se vislumbran nuevas fuentes de trabajo, viajes y experiencias que van a enriquecer tu desarrollo personal y profesional. La energía cósmica te impulsa a confiar en los cambios, ya que cada uno de ellos te acerca a un futuro más próspero. Números de la suerte para Acuario: 24, 29 y 71. Y terminamos con Piscis. Para los amigos de Piscis, semana de confiar en tu liderazgo, firmeza y la capacidad de tomar decisiones acertadas. Un acontecimiento importante, ya sea un cambio laboral, una bendición inesperada, podría presentarse en los próximos días, Piscis. Deja atrás la autocompasión y enfócate en avanzar con disciplina y confianza. Tu progreso llegará paso a paso, Piscis, pero tendrás resultados sólidos y duraderos. Números de la suerte: 03, 05 y 66. Hasta aquí los charóscopos de la semana, en lo que voy compartiendo en el WhatsApp. Les dejo más música. Oigan, por cierto, no he visto propuestas para el desliz, ¿eh? Aquí espero, 238-310-1029. Regreso con la receta también, pero por ahora te dejo a Raúl Alejandro y Carita Linda. En todas partes, Pontexa.

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si lo dejas así. Necesitamos media cebolla blanca picada finamente, un diente de ajo, dos calabacitas cortadas en cubos, dos elotes desgranados, 500 gramos de flores de calabaza, dos ramitas de pasote para darle saborcito y le vamos a poner un litro de caldo de pollo. La salecita, que no se te pase, es al gusto, pero por favor no te excedas. Y también para acompañar necesitamos queso panela cortado en cubos, cremita al gusto y unas tiras de tortillas fritas. Vámonos a la preparación. Primero vas a freír en una olla la cebolla junto con el ajo por 3 minutos, ¿ok? Vamos, que se frían 3 minutos. Vamos a añadir la calabaza cortada en cubos, agregamos los granos de elote y dejamos que se frían por 5 minutos. Luego agregamos el caldo de pollo sazonado, salecita, pimienta, nada más lo sazonas, le pones salecita y le vas a agregar unas ramitas de pasote, ¿ok? Dejamos que hierva durante 10 minutos. Pasado los 10 minutos, integramos la flor de calabaza y dejamos que se cocine por 5 minutos más. Una vez que ya esté listo, pasaron los 5 minutos, listo para acompañarlo. Servimos acompañado de unas rajitas, tiras de tortilla, quesito panela, le ponemos crema y ¡listo! Oigan, además, ¡qué cosa deliciosa! Está súper fácil, es cuestión de que te animes a prepararla, que te paso la receta, por supuesto. 238-310-1029 es el número de cabina, te comparto todo lo que se pueda compartir. ¡Excelente mañana! Déjenme tiempo, oigan, porque estoy lenta. Es lunes. Y Charo lo sabe. Oigan, excelente mañana y una felicitación muy especial, dice este mensaje, a mi hija Kenia, que hoy cumple años de parte de su mamá. ¡Feliz cumpleaños, Kenia! ¡Feliz cumple! ¡Feliz vuelta al sol! ¡Que la pases bonito! ¡Que disfrutes! Y sobre todo la felicitación con todo el cariño del mundo de tu mami y el muac mañanero para ti. Saludos a los amigos de Otilio de Madero también, chicos, como siempre. Dice, propuesta para el desliz. ¿Qué crees? Que llegó tarde tu propuesta. Ya tengo propuesta. Mi querido Mati, te mando un abrazo y gracias por estar en sintonía. Bueno, y a todos los que están más que listos reportándose, pásame la receta. ¡Claro que sí! Ya les comparto la receta. Estoy checando que estaba debiendo un saludo, oigan. Bueno, en lo que encuentro el otro saludo. Ah, un saludo muy especial para Estelita 1 y 2. Saludos, buena mañana. Irmita, ¿cómo está? Buenos días. Ahora sí, vámonos con más música, ¿les parece? Quédate en sintonía de la frecuencia exacta 102.9. Que regreso con el desliz de Charo. Es propuesta de alguien más. Ya la tengo lista y la vamos a programar. Dice, hola Charo, buenos días. Mándame saludos a mí, por favor, y a mi esposa, que la amo con todo mi corazón. ¡Ay, qué bonita! La pareja más hermosa que tengo en el WhatsApp. Saludos, un abrazo muy especial. Mi querido Pablo, un abrazo para ti, para tu esposa. Que he olvidado el nombre de tu esposa, pero les mando el muac mañanero con todo cariño, con todo respeto. Que tengan una semana agradable y gracias por estar en sintonía. Abrazo y feliz día, feliz semana para ustedes, oigan. Bueno, quédate en sintonía, te dejo más música. Vámonos a escuchar a Lady Gaga. Regreso con la propuesta, el desliz de Charo. En todas partes, Pontex FM 102.9.

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el gusto culposo de alguien más, dame el beneficio de la duda. Oye, con esta me despido. Bueno, no con esta. Con esta despedimos el desliz porque nos vamos con Kenia Oz y la ruleta rusa, pero antes un saludo muy especial. Gracias por estar en sintonía, oigan. Bonita mañana. El mejor de los días para todos. Gracias por reportarse. Espero haber compartido todo lo que me pidieron y si no fue así, una disculpa. Dense prisa antes de que me despida porque ya me voy. Saludos, Lili. Bonito día. Mi querida Ney, el mejor de los días, buena semana también para ti. Y este saludo dice, Charo, puedes poner una canción que ya la pusimos, la de Mal Hombre, de Kimberly Loaiza, y manda saludos para Cris, Colón, a Dana y a Marisela. Ah, también a Itzel. Saludos, buena y bonita mañana. Bueno, y luego entonces, ahora sí me despido, no sin antes recordarte que concluye tu licenciatura en tan solo 18 meses en el nivelatorio de enfermería de Ateneo Universitario. 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Con esta me despido. Gracias por haberme acompañado. Hay un saludo muy especial que me ando olvidando del nombre. Mi estimada Miriam y al buen Pablo. Saludos, chicos. Bonita mañana. Buena semana para ustedes también. Que la pasen bien y les dejo muac mañanero a todos. Soy Charo Martínez y si vas a contagiar algo, que sea tu buena vibra y en todas partes, Pontex FM 102.9.

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19: XFM te da la hora.
20: Son las 12.
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21: Excelente día, soy Sandra Sánchez y esta es la información más importante hasta el momento. Reconoce Nuncio Spiteri, 50 años de sacerdocio de Víctor Sánchez Espinosa. Destaca el diputado Pavel Gaspar el papel de las y los maestros en la Mixteca poblana. Llama a Segov a revisar protocolos policiales tras caso viral en Cholula. Anuncia el presidente Donald Trump acuerdo con Irán para poner fin al conflicto. Suecia golea a Túnez 5-1 y toma la punta del grupo F.
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1: Familia de la Frecuencia Naranja, ¿cómo están? Excelente, excelente tarde de lunes, ya arrancando la semana con el pie derecho. Oigan, lunesito 15 de junio, además de que arranqueamos la quincena, bueno, pues precisamente hoy muchas personas reciben su pago de quincena. Entonces, híjole, qué mejor que arrancar el día con esta noticia, ¿verdad? Que te cae tu lanita este lunesito para que arranquemos la semana bien prendidos con el trabajo, ¿verdad? Que sí, con las pilas bien recargadas. Y bueno, señoras y señores, repórtense a través del WhatsApp naranja 238-310-1029. Yo soy Jero, ya estamos arrancando Los Exagerados. Oigan, fin de semana repleto de fútbol, qué bueno. De aquí en adelante, pues todos los días va a haber mucho fútbol y mucho de qué hablar acerca del fútbol. Pero este fin de semana, mucho fútbol y muchos goles. La selección de Alemania metiendo 7 goles, imagínense, en contra de la selección de Curazao, que hizo su debut en mundiales y que, pues, no lo hizo mal. O sea, le metió un gol a Alemania en su primer mundial. Por ejemplo, Qatar en su primer mundial, que fue el mundial pasado, hace 4 años, no metió ni un gol. Imagínense, y Curazao llega y mete gol, o sea, muy bien por Curazao. Digo, lamentablemente, pues le metieron una goleada, era de esperarse, pero bueno, muchos goles también. La selección de Suecia metiendo 5 goles el día de ayer en contra de Túnez, que metió un gol. ¡Órale! ¡Órale! ¡Órale! Mucho fútbol este fin de semana, estaremos platicando acerca de ello. También información internacional. Lamentablemente pierde la vida un artista muy joven, Oliver Tree, de 32 años. Te platicamos en el siguiente bloque qué fue lo que pasó, pero pues esta noticia sacudió el mundo el día de ayer. El día de ayer se dio la noticia de que este pues gran artista perdía la vida. Quédate en sintonía de la Frecuencia Naranja, mucha información, bonito arranque de semana. Recuerda, 238-310-1029 es el teléfono de WhatsApp para que te reportes conmigo en este lunesito. Y como estamos arrancando la semana, pues vámonos con las complacencias. Mándame qué canción quieres escuchar y la colocamos aquí a través de la frecuencia exacta. Terminación 15, pues bueno, me pide la canción de Life Goes On de Oliver Tree. Ahorita la colocamos, claro que sí. Mi querido amigo el señor Alemán, ¿cómo estás, amigo? Te mandamos un abrazo, mi querido Alemán, que ya anda con todo, arrancando la semana. Eso es todo, amigo. Oye, que nos manda información el señor Alemán, que dice: por aquí dos muchachones, al parecer, quieren boicotear el partido de Corea contra México. Se escondieron estratégicamente en Tehuacán. Y manda una foto donde está el señor Don Jaimito y el señor Don Lalo, que quieren boicotear el partido. No, ¿qué pasó? Oigan, el partido de México ya es este juevesito, no manchen. A ver cómo le va en contra de Corea del Sur, pero bueno, estaremos apoyando a la selección mexicana. Saludos a mi querida familia Aurea García, ¿cómo están? Abrazo para ustedes, chicas y chicos de la familia Aurea García. Saludos hasta Coapita la Bella, como dice mi amigo el Flaco Hernández. Les mandamos un abrazo y claro que sí, me piden algo de Natalia Lafourcade, ahorita lo colocamos, claro que sí. Mi querida señora Mari, también un abrazo, nos piden algo de Luis Miguel. Mi querida señora Mari, siempre me encanta que me mande mensaje porque a mí me encanta Luis Miguel. Ella siempre también creo que le gusta mucho Luis Miguel. Entonces, hacemos match ahí con el señor Luis Miguel. Dice que gane Corea. No, ¿qué pasó? No, que gane México. Vamos todos con México. Oigan, por cierto, que si no han visto la película de México 86, está muy buena, ¿eh? Se la recomiendo. Véanla. Está bueno el chismecito que sacan ahí en México 86. Saludos a mi querida señora Mari, le mandamos un abrazo, y a todas las chicas de Cocina Mari, les mandamos un abrazote. Gracias por estar en sintonía de la Frecuencia Naranja. Y ahorita nos vamos con las complacencias, ¿vale? Oigan, repórtense a cabina 238-310-1029, ¿ok? Para que estemos al pendiente de redes sociales. Y aprovecho para invitarlos a que me sigan en mis redes. A mí me puedes encontrar como Soy Jero en todas las redes sociales. Así, Soy Jero en Facebook, en Instagram, en TikTok, en YouTube, en todas partes me encuentras como Soy Jero, ¿ok? Ahí estaré para servirles. Y bueno, pues como andamos con fiebre mundialista, pues nos vamos con la canción de la señora Shakira, que es la canción oficial del mundial de este torneo 2026, y que Shakira también estuvo ahí hace algunos días cuando fue la inauguración, que ella cantó. Pues bueno, anduvieron diciendo en redes sociales que no era ella la que se había presentado ahí en la inauguración. Obviamente, pues son puros chismes, esas son puras mentiras, ese día ella sí andaba ahí, pues obviamente, pero bueno, lo que pasa es que ahí en la cámara, pues de repente había tomas en donde decían como que no sé, se ve extraña la Shaki. Oiga, pues también hay que entender que Shakira es guapísima, pero pues también ya, pues no es la chica Shakira de 20 años que tenía, ¿no? O sea, pues obviamente. Entonces, Shakira, ¿sí se presentó? Claro que sí, lo hizo maravillosamente bien. Y eso no es todo, porque también en la inauguración, pues Maná, Belinda, Danny Ocean, híjole, mucho talento latino en esta gran inauguración del torneo más esperado de los últimos 4 años. Vámonos entonces con esto de Shakira, se llama Dai Dai. Bienvenidos, señores y señores. Arrancamos Los Exagerados, pónganse cómodos y cómodas. Mucha información, mucha musiquita a través de la frecuencia naranja 12:17 en todas partes. 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
1: Estamos de vuelta a través de la frecuencia naranja, escuchando al señor Luis Miguel con Amor, Amor, Amor. Ay, qué bonita canción. 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Oigan, saluditos para mi querida Terminación 42, que también ya me está pidiendo algo de Raúl Alejandro. Ahorita la coloqueamos, Terminación 06, que dice: ¿qué onda, mi estimada? Espero te encuentres bien. Nos puedes poner la siguiente rola, Kalimba y Gala Montes, Cénico. Muchas gracias, claro que sí, hermano. Ahorita la checamos para que empecemos muy bien la semana, señor DJ Raypo.
2: ¿En qué momento hizo colaboración Kalimba con Gala Montes?
1: Son de esas cosas raras y extrañas que pasan en el mundo que yo no me explico por qué razón, motivo y circunstancia.
2: Gala Montes hizo posible que Adrián Marcelo en algún momento fuera uno de los hombres más odiados, pero bueno, se lo ganó este vato también, o sea, sí, porque claro, se portó sí, como un patanzazo,
1: sí,
2: ¿no?
1: Claro.
2: Pero bueno, Gala Montes ha sido motivo de crítica.

0: los haters que están con un movimiento frente a ella o que le atacan, por supuesto, pero también tiene sus grandes fans. Kalimba es un fenómeno. Claro. Y Gala Montes tampoco canta tan mal.
1: Mira, ahí sí, la neta, yo no puedo decir que cante bien Gala Montes, no la he escuchado en vivo, pero de lo poquito mucho que yo he escuchado, no es de mi agrado es el que, tipo de voz.
0: Es que la canción que hizo, la que la hizo...
1: Tácara.
0: Exacto, la primera que sacó, pues es una... está fea.
1: Pues a mucha gente le gustó.
0: Pero es que su voz ahí creo que no denotaba. Sin embargo, todavía tenía unas participaciones especiales. Ajá. En algunos shows en vivo.
1: Yo creo que es más actriz, ¿no?
0: Ah, ok.
1: Yo creo que es más actriz. Apenas estuvo en creo que, si no mal me equivoco, en la de Doménica Montero.
0: Oye, ¿y sí la arma?
1: Y a mí me gusta más como actriz. Siento que es más, su show es más de actriz. Pero bueno, ahora también es fácil que los actores o actrices pasen a las canciones o a ser cantantes y viceversa, ¿no? De cantantes a actores o actrices.
0: Kalimba está anunciando gira justo en este momento en Europa y va a lanzar un tour ahora donde va a presentar las canciones que en algún momento lo hicieran popular, claro, en esos acústicos de José José.
1: Claro.
0: El triste, el con final. Con unos arreglos,
1: ¡pulala, chulada!
0: No, hay unas muy buenas interpretaciones del señor, claro, Kalimba. Justo esto salió a raíz de un concurso en, exacto, la televisión.
1: Oye, pero que también, no sé si se pueda contar, amigo, el seudónimo que tú tienes.
0: Yo.
1: De DJ Raipo.
0: No podemos.
1: No se puede.
0: Ahorita que andan los derechos de autor cayendo muy fuerte, no quiero.
1: Bueno, pues para que la gente sepa un poquito. O sea, hay algo que tenía que ver con un señor que se llama Kalimba.
0: Sí,
1: por ahí.
0: Muy bueno, exacto. Ya.
1: Porque si usted quiere saber por qué, que nos escriban.
0: Sí, exacto.
1: Y les decimos por WhatsApp, pero no por al aire.
0: Oye, que para hacer ese tipo de tecnología, bueno, no, ese tipo de mercadotecnia, tan, ajá, correcto y tan exacto, el ejemplo de Levi's. Regresamos a platicar del ejemplo de Levi's. ¿No te sabe la de Levi's? Vamos a platicar en un momento más cómo es que esta marca de ropa, ¿no?
1: Ah, dijiste Levi's. Yo pensé que estaba diciendo del creador de contenido español, Levi.
0: Ah, ok.
1: Y dije, ¿qué dijo él? El de la marca Levi's.
0: Sí, Levi's.
1: Ok.
0: Sí. Que regresaremos a platicar por qué trataron de censurarla, pero los mercadólogos que están ahí seguramente tienen el triple de sueldo ahorita.
1: Oh.
0: Porque decidieron darle la vuelta a la jugada, precisamente tiene que ver con el mundial y demás. Además, te platicamos también el día de hoy en la siguiente intervención hora. Ya se revelaron costos promedio que, ajá, hay que pagar para ver el partido del mundial, por lo menos
1: en
0: ya.
1: New York.
0: No. En Ciudad de México. Por lo menos lo que está pasando en Ciudad de México, que ahí es donde los tenemos cerca y que le entendemos, ¿va? Porque a veces a las conversiones de los dólares no le entendemos tanto, pero exactamente ya a raíz del último partido de la selección mexicana, que fue el jueves,
1: ajá,
0: ya entre sábado y domingo muchos creadores de contenido lanzaron sus blogs y estuvieron ahí en el partido. Y ya sabemos cuánto cuesta y da cómo y qué onda y cuándo. ¿Nos alcanzará, Jerónimo?
1: Yo creo que no, claro que no.
0: Ya lo veremos en el
1: momento. Bueno, eso depende, ¿no? Si quieres endrogarte a 10 años, pues igual es.
0: No, yo ni siquiera tengo algo que me permita endrogarme así. O sea, no hay una tarjeta que me dé esa.
1: Oye, que hay un personaje de acá de Tehuacán, muy conocido y querido también allá en el estadio.
0: Se ve que hay potencial.
1: Se ve.
0: Qué bueno. Por lo menos,
1: Netflix.
0: O sea, que se sepa que en Tehuacán pues hay alguien que
1: también
0: puede,
1: se,
0: ¿no?,
1: puede dar con queso las enchiladas. Ahí. También el tío Richie ahí sentado y diciendo, oye, vean mi televisor porque me costó un ojo de la cara.
0: Pero él decía, exacto, que le costó pagar los partidos, pero que ese lugar se lo habían regalado, ¿no?
1: Mínimo, ¿no? Yo digo, mínimo, si ya pagué tantos millones de dólares para que me dejen transmitir.
0: Oye,
1: pues
0: pero Televisa
1: que me den
0: está
1: un
0: atacando
1: lugar.
0: Televisa está atacando muy fuerte con memes y demás a la competencia. Pero bueno, ahorita lo platicamos a detalle. Nos vamos a meter en el chisme. Ya saben, sí, que la segunda hora es para chismosear y usted participa a través del WhatsApp naranja.
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1: 12 del mediodía con 51 minutos de vuelta a través de la frecuencia naranja.
2: Y después de un trágico accidente, el cantante, ¿de dónde era originario?
1: Estados Unidos.
2: De Estados Unidos, el señor Oliver Tree. Que hay una rola así, de ese nombre, ¿no? O alguien interpretaba una rola.
1: Ah, pero ese es de Lemon Tree. Es la canción Lemon Tree.
2: Otra cosa completamente. Completamente, pero se parece el nombre, ¿no? A lo mejor como la... Nada más el tree, ¿no?
1: Pues la palabra sí, pues el tree, pero no tiene nada que ver. Es Oliver Tree y la otra es Lemon Tree.
2: Correcto.
1: El árbol de limones.
2: Pues. Nada que ver. Ah, qué bonito. Nada que ver, pero lamentablemente después de un trágico accidente en helicóptero o en avión, creo, ¿no?
1: En helicóptero, amigo. Resulta que Oliver Tree estaba en Brasil, en tierras brasileñas. Esto porque estaban en producción de una nueva gira para este cantante americano, que lamentablemente pues no se ha dado específicamente los motivos del choque, pero fue una colisión entre helicópteros. Chocan los helicópteros, caen en un estacionamiento y esto hace que pues exploten y van, pierde la vida no nada más este cantante, sino también diversas personas, entre ellos los pilotos,
2: creadores de aeronaves, un creador de contenido, creador famoso, de contenido,
1: productor también,
2: un director, productor, exacto.
1: Y pues bueno, esto se dio a conocer el día de ayer. Esto pasó ayer.
2: Nadie lo podía creer porque Oliver Tree no hace mucho estuvo en México, estuvo un buen rato, estuvo como 2 meses, porque veías contenido de él por todos lados.
1: Exacto, y también Aaron Mercury, que es un creador de contenido muy famoso aquí en México, pues era su cuaderno doble raya.
2: Que yo tengo mis dudas, digo, con el respeto que debe la memoria de Oliver Tree, por supuesto. Pero no sé si a lo mejor el creador de contenido con el cual estaba en Brasil, ajá, era la estrategia publicitaria de marketing que tenía este personaje. Porque se conectaba, o sea, hacía compa de los creadores de contenido o influencers que tenían gran cantidad de seguidores en distintas partes del mundo. Y de ahí hacían mucho contenido y grababan y se sentían como grandes amigos. ¿Quién sabe si realmente sí se conocían desde hace mucho tiempo con Aaron Mercury o solamente fue una estrategia publicitaria? Pero de que hubo lazo de amistad y buena camaradería entre ellos, lo hubo. Porque sí. Aaron Mercury subió un video donde estaba muy afectado, llorando por la pérdida de Oliver Tree. ¿No? Entonces, lamentablemente, este fallecimiento se dio la madrugada del día sábado, del día domingo, creo que el día domingo, para ser exactos. Y creo que el choque fue en momento de oscuridad. Entonces, eso lo puede hacer complicado, ¿no?
1: Claro.
2: Porque también el traslado, el manejo, y como dices tú, no se han revelado los motivos por el cual se impactaron las naves, pero pues la pérdida de los dos tripulantes de ambas naves, lamentable, señoras y señores.
1: Sí, descanse en paz este gran cantante y productor de Estados Unidos, Oliver Tree. Y bueno, es que aquí la terminación 15 nos pedía precisamente esa canción para honrar su memoria.
2: Qué loco que después de que fallece una persona, un artista o cantante, para ser exactos, se va a la viralidad. Ahorita por todos lados está sonando la canción, todas las televisoras, todos los medios, todo el mundo tiene esa rolita, precisamente esa acabamos de sonar, y pues seguramente reproducciones de Spotify, YouTube, se va a ir al cielo en las características de reproducción, a eso me refiero,
1: claro,
2: con el respeto debido. Pero que eso es raro, ¿no? Que lamentablemente ya en vida, a lo mejor sí tenía gran éxito, no quiere decir que no, era famoso, estuvo en Ciudad de México, claro, en conciertos con gran asistencia. Pero después se multiplica, ya pasando a la existencia, mi querido señor Jerónimo.
1: Es correcto. Descanse en paz el señor Oliver Tree y pues un abrazo a todos sus fanáticos alrededor del mundo.
2: Seguramente en Tehuacán, así como la terminación que nos pidió la rola, deben existir y pues claro, los abrazamos. Les mandamos un fuerte abrazo y un saludo porque definitivamente tenían a un gran talento.
1: Es correcto. Vámonos a un corte comercial y regresamos, señor Repo.
2: Es correcto, hermano. No se despeguen. 238-310-1029. Regresamos a platicar todo el chisme de cuánto cuesta. Imagínate, tomarte una cheve ahí en el Estadio Azteca. Ya tenemos el dato exacto, cuánto te gastas.
1: Es correcto, en todas partes.
2: Un texa.
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1: Una de la tarde con 8 minutos se vuelve a través de la frecuencia naranja, señor Raipod. Oye, saludos para el tío Hugo y el tío Che Pastelín, que se lastimó su piecito.
2: Pobrecito Che, ¿qué le pasó? Metió la pata.
1: Metió la patita y ahora se le rompió su patita al tío Che. Se fracturó su pie.
2: Pobrecito.
1: Le mandamos toda la fuerza y pronta recuperación, tío Che. Ya no meta la patita en donde no che debe.
2: Es que dijiste patita y regularmente a los cachorros se les dice patita. Qué falta de respeto le está diciendo este ser humano.
1: No, que yo me llevo bien con el tío Che, pues así nos llevamos. Somos cuadernos doble raya.
2: Oye, pues por andar metiendo la pata donde no debe, ¿verdad?
1: Un abrazo para el tío Che, que se recupere pronto.
2: Un abrazo, por supuesto, a todos los fanáticos.
1: Le mando un beso en su boca.
2: Oye, guacala, qué necesidad, Jerónimo, que lo estamos enterando.
1: Yo no lo mandé.
2: De sus besos.
1: Fuchi, tú.
2: De sus besos están andando ustedes, viejos cochinos.
1: Oye. Aquí también, mira, con el chapito, ¿eh?
2: Ándale, cochinote. Oye, resulta que ya se dieron a conocer los precios que está gastando la gente para entrar a un partido del Mundial. Ajá. Fíjate que me llamó mucho la atención un blog de un venezolano que se llama Oscar. Póngale usted en YouTube, Oscar Venezolano. Gran contenido, la verdad no lo conocía. El vato muy ameno, muy fresco, muy chévere, por supuesto. Acompañado de una mujer muy guapa, Verónica Weffer. Esa sí me acuerdo su apellido perfectamente. Pero de él no me acuerdo su apellido, solamente sé que es Oscar. Le pone usted Oscar YouTube Venezuela Mundial. Y lo va a encontrar en un maravilloso recorrido que hizo al partido inicial. Donde, déjame decirte que algo muy curioso, para que pudieran llegar al estadio a muy buen tiempo, tuvieron que empezar a tomar el tren ligero que los dirigía hasta, obviamente, el Estadio Ciudad de México, desde las 5 de la mañana, amigo. Y estar ya formados para entrar alrededor de las 9 de la mañana. ¿Qué estaba haciendo el viernes tú a las 9 de la mañana?
1: Estaba despertando.
2: Pues imagínate, a esa hora la gente ya estaba formadita.
1: A ver, pero ¿me estás diciendo del partido inaugural?
2: Sí, fue México, el jueves. México. Ah, perdón, jueves. Disculpe usted, amigo.
1: Ah, bueno.
2: Disculpe usted. Es que seguramente, yo sé que no vienen los jueves, los viernes, pero ese día jueves no. Por cierto, tengo tu playera, Jerónimo. ¿Por qué no la has estrenado?
1: Échala. No, ya la tengo.
2: ¿Ya la tengo?
1: Sí,
2: no,
1: sí, la tengo.
2: No, la sí, que
1: la,
2: dice.
1: Ya la.
2: La que dice Jerónimo.
1: Ah, no, la tuya no.
2: La que dice Jerónimo. Ajá, no. La china. Bueno, resulta que el jueves, esa gente estuvo formada desde las 9 de la mañana.
1: ¿Pero de dónde tomó el tren ligero? O sea, llegaron al Estado de México.
2: Ellos
1: no llegaron
2: en Ciudad de México. No, ya en una vía de Ciudad de México, pero el tren ligero los conectó de algún punto.
1: Okay.
2: Exacto. Porque no podían tomar el metro. Algo pasó ahí. El chiste que en el video documenta que toma el tren ligero.
1: Oye, y también hay que mencionar que el día jueves, que fue la inauguración, había diversas situaciones, pues
2: manifestaciones
1: en la Ciudad de México, entonces que también imposibilitaban el acceso, digamos, fácil, entre comillas, a las inmediaciones del Estadio Ciudad de México.
2: Hay mucha polémica, porque hay quien está súper enojado porque dicen, somos chilangos, somos del Estado, somos de la Ciudad de México, y no nos dejan acercarnos al estadio.
1: Claro, la verdad, yo sí creo que fue un error de parte de la FAFU. Que no sé si ya puedo decirlo, creo que sí, ¿no?
2: Sí,
1: bueno,
2: se puede.
1: De la FIFA, el haber cercado en las inmediaciones del estadio, porque pues muchas personas, digo, no pueden entrar a ver el partido por los costos que ahorita vas a mencionar, pero pues por lo menos vas y te sientes en el ambiente mundialista. Digo, no hizo falta, porque al final de cuentas agarraron el Ángel de la Independencia y lo tomaron y también el Zócalo, ¿no? Y la plancha del Zócalo, pero pues era diferente si hubieras estado afuera del estadio.
2: Lo que querían proteger, yo creo, precisamente era sobre las manifestaciones. Sobre todo eso, o sea, tenía que ver con eso, con las manifestaciones. Entonces, dadas las manifestaciones, prácticamente es lo que querían evitar, que estos grupos de choque se acercaran al estadio Ciudad de México y pues se diera una mala imagen. Ahora, todos los grupos de choque tienen sus razones. Por ejemplo, los maestros, me queda claro que el disturbio, pues, y la bronca viene desde hace mucho tiempo. El grupo que está complicado y que obviamente merecen toda la atención también de la República Mexicana y como debe de ser, son el grupo de las mamás buscadoras, que también están en manifestación, porque obviamente está hablando de regresa la pelota a casa. Estamos hablando de esa especie de frase que hace reflejar a que el Mundial regresó al México, pero ellas también están pidiendo, ¿y mis hijos cuándo regresan? ¿Y mi hijo o mi hija cuándo regresa a casa? ¿No? Entonces está interesante ese tema, y tal vez ahí es donde sí merece un poco más de atención, ¿no? Y que se visibilice, ¿por qué no? El tema donde se hacen los destrozos y demás, eso sí, no está nada padre, pero bueno. Al tema de los gastos, este venezolano da la exhibición de que él en un punto más alejado, y sí, cuando ya sube su video se ve que está en el techo, o sea, muy cercano a la parte final donde, ¿has visto su video donde dicen, aquí hasta lo más alto, pero adentro, ¿no?
1: Sí, que te volteas y ya está el voladero, ¿no?
2: Así mero. gastó nada más y nada menos que, mi querido Jerónimo, 50 mil pesos por ese boleto. Y hasta la fregada, o sea, adentro del estadio, pero muy lejos.
1: Sí, que también en rueda de prensa, previo a la inauguración, le preguntaban al director de la FAFU, al señor Gianni Infantino,
2: ¿sí?,
1: ¿por qué el costo tan elevado de los accesos?
2: ¿Qué dijo?
1: ¿Qué dijo? Y el señor decía, bueno, es que, en pocas palabras, no es elevado, porque si lo comparamos con una final de la NFL, de fútbol americano, si lo comparamos con una final o un partido de la NBA, pues no está elevado, está mucho el costo. O sea, él lo que estaba tratando de dar a entender es que los costos no estaban elevados comparando con los costos que se manejan de por sí en todo el año en Estados Unidos.
2: Ok.
1: Pero bueno, aquí obviamente, no sé si decirlo tal cual, lo voy a decir, pero se da uno cuenta de la falta de contexto social real,
2: sí,
1: que existe en un país y otro, ¿no?
2: Sí.
1: Digo, en Estados Unidos pues, se gana diferente, gasta diferente, y el señor Gianni Infantino, pues a mí se me hace un tanto ilógico, sí, que comparen este estilo de vida, este tipo de ingresos, etcétera,
2: claro, claro,
1: con lo que vivimos los mexicanos, ¿no?
2: Claro.
1: O sea, no sé, es un tema complicado.
2: Completamente, completamente de acuerdo contigo, amigo. Pues bueno, eso era hasta arriba. Ahora, Facundo subió un video el día de ayer donde da la... que más que nada pareció un comercial para la televisora donde está Martinoli y Luis García, porque al final remata con un comentario de esos.
1: Ya trabaja para ellos, ¿no?
2: Sí, entonces ese fue como la dinámica. Pero habló del gasto y lo que costaba. Y él da evidencia que un boleto de una zona un poco más cercana a la cancha o al césped costaba 382 mil pesos. Ya una zona más cerquita. Y él hacía referencia que para llevar a sus hijos y a su novia estaría gastando más de 2 millones de pesos. Casi 2 millones y 2.1 millones iba a gastar de pesos. Entonces él decía, no, mejor véalo en la televisora y ya se avienta el gol y ya dice quiénes son los comentaristas y demás. Y estuvo atinado, pero dio evidencia porque te sacó pantallazo de cuánto costaba. Pam, pam, pam, pam. Ahora, gastos al interior, que los gastos al interior yo creo que están más entendibles. Porque, por ejemplo, una cheve en el interior del Estadio Azteca cuesta 310 pesos. Cheve normalita. Una latita, ¿no? Normalita. Que la lata trae como 310 mililitros, algo así, ¿no? Una chiquita.
1: Creo que sí, 55, si no, 355.
2: Hay una medianita, exacto. Y que la michelada, cuando ya se la dan de michelada, costaba 4.30. O sea, de 3.50 la michelada aumentó 80 pesos al llegar a los 4.30. Ese es lo que cuesta actualmente en México los conciertos, ¿no?
1: Pues un poco más elevado, quizá, pero sí.
2: Más. Las papitas fritas, que seguramente era una bolsa de la papa más famosa del mundo, ¿no? Costaba 240 pesos, ¿no? Un hot dog, 270 pesos. Unas papitas, esas se me antojaron, amigos. Eran como boneless, como los bongles, ¿no? Con papa a la francesa, más esa se veía bonita porque la presentó ahí el influencer venezolano. Y esa le costó 240 pesos. Entonces, el promedio, pues sí, yo creo que es mucho más barato de lo que cuesta el boleto. Pero sí, yo creo que si va una familia, o por lo menos uno personal, yo creo que en la entrada del estadio se hace gastar como unos 5 mil nada más. De pura bebida y comida, ¿no? ¿Estás de acuerdo? Y relax, seguramente. Más lo de tu boleto, pon tú que compramos el boleto más barato. Había otras zonas donde decían que aplicaron la onda dinámica de los boletos de Ticketmaster. Uh-huh. Donde de repente un boleto al mismo tiempo, en otro horario, más bien, el mismo lugar en otro horario salía más barato. Una venezolana daba cuenta que ya le salió en 32 mil. Y el mismo lugar, al otro venezolano que estoy platicando, le salió en 50 mil. Entonces es como esa ronda ahí como de precios un poco más arriba, más abajo. Pero efectivamente, no creo que nos alcance, Jerónimo.
1: No, pues mira, a mí me gusta mucho el fútbol. Ese tipo de torneos me emocionan bastante. Pero sí, cada vez que hay este tipo de torneos, este tipo de eventos, pues, híjole, se da a relucir o queda, híjole, la diferencia y el contexto social que se vive, las realidades, está muy, muy complicado. Es un tema bien canijo. Y pues no, o sea, qué bueno por aquellas personas que pueden ingresar, que pueden pagarse ese tipo de eventos. Pero la realidad de la mayoría de los mexicanos es que no. O sea, igual hay un creador de contenido que se llama El Mariana, que él le pagó una entrada a un aficionado.
2: Ajá.
1: Que, y os digo, él en sus redes hizo su dinámica, ¿no? Y le paga el boleto al aficionado. Y el señor, pues, dice, jamás en la vida hubiera podido pagar este boleto, ¿no?
2: Entonces, sí, carísimo.
1: Y el señor ya es un señor grande, o sea, no sé, unos 65 años. Entonces, la realidad está cañona. A mí me gusta mucho esto, pero sí, yo hago la invitación a que no nada más veamos el lado bonito de la historia, ¿no? Que nada más te dejes llevar por el fútbol, sino también como ahorita lo mencionábamos.
2: Sí, amigo.
1: Todas las protestas sociales, lo que está pasando. O sea, también es bien importante que demos un vistazo. De hecho, sería necesario y es vital que volteemos a ver todo ese tipo de situaciones porque a veces nada más vivimos sobre la línea y no nos damos cuenta de muchas cosas.
2: Claro que sí. Hay evidencias de un tehuacanero famosón en redes sociales, incluso famoso en Televisa, famoso en varios puntos. Le mandamos un saludo, tú sabes quién es, no queremos mencionar el nombre por el tema del respeto, pero que dio evidencia gráfica de que estuvo presente en esa,
1: sí, claro,
2: en esa final. Y pues bueno, obviamente, pues también la chamba, ¿por qué no? Hablando del trabajo y la chamba que se da.
1: Sí, claro, o sea, aquí mi punto no es que esté enojado con la gente que vaya.
2: No,
1: al contrario, qué bueno que puedan ir, qué bueno. Simplemente me parece bien impresionante la diferencia social que existe en el país.
2: Y claramente, es un boleto carísimo. O sea, no creo que haya. Ahora, otro dato interesante. Como bien decías, muchos influencers son los principales invitados de esto y resulta que van gratis.
1: Claro.
2: Porque las marcas los invitan. O sea, si tú ves un Escorpión Dorado, un Juanpa Zurita, todos ellos. A veces, muchas veces ellos no pagan su boleto, van pagados o van invitados. Porque
1: incluso Fer Carnal también por ahí tuvo invitación.
2: También, todos ellos. Entonces, pues también está chido hacerle al contenido y darle viralidad en las redes sociales, porque te pueden invitar en un momento a este tipo de eventos.
1: Y además que pues, hoy en día las redes sociales también, híjole, es un trabajo que te remunera bastante bien. Obviamente, hay que entregarle el tiempo, la
2: demasiado seriedad, tiempo,
1: como lo requiere un trabajo. Por ejemplo, Luisito Comunica, ahorita no sé si ya te enteraste del chisme de la funda.
2: Su tema que trae con las utilidades.
1: Bueno, pues él dijo, de mi bolsa voy a dar 400,000 pesos.
2: Sí, sí,
1: sí. Nada más de mi bolsa. Digo, órale, pues es que yo también quisiera tener en mi bolsa 400,000 pesos para regalar, ¿o sí?
2: Sí, sí, sí, claro. Y bueno, más que regalar era para sus empleados, ¿no? Que estaba como intentar compensarlos sin que fuera dinero del negocio, sin que ese negocio estuviera dando ese dinero.
1: Claro.
2: ¿No? Lo estaba dando en su bolsa. Interesante, Luisillo, que también salió a dar. Estaba padre porque parecía que estaba yo viendo a Sonic platicando. Si cierras los ojos y vueltas la pantalla.
1: Exacto.
2: Estaba escuchando a Sonic hablar de sus broncas de empresas.
1: Luisito también andaba ahí en la inauguración también con Arisita. Pues, es que yo también quiero vivir ese sueño, señor Stark.
2: Es una locura, completamente.
1: Qué bonito,
2: ¿no? Pero qué barato necesitas desembolsar para vivir en esos eventos. No creo, ¿va? Yo nada más voy a ver aquí. Mira, ni para la América Chivas me alcanza.
1: Ni para ir a verlo a un restaurante me alcanzó.
2: Manchester. Oye, tremendo éxito de los restaurantes, de los...
1: Está llenísimo.
2: Todo lleno.
1: Partes,
2: Qué éxito. Me da mucho gusto por los empresarios tehuacaneros. Ojalá y eso permita que generen más empleos y permita también que obviamente también aporten algo a la sociedad, porque seguramente sí lo han de hacer. Entonces,
1: claro.
2: Bueno, vámonos a más música y regresamos al corte. Regresamos en un momento más, señores y señores. No se despegue. Regresamos a platicar de un mexicano que perdió su chamba por haberle hecho bullying o por haber sido racista. Con una coreana.
1: Ah, sí, lamentable,
2: Qué horrible.
1: Reprobable.
2: Qué horrible, ¿no? Y pues bueno, su merecido le tocó. Regresamos a platicar de esto.
1: En todas partes.
2: Ponte Exa.
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0: dados.
1: Estamos de vuelta a través de la frecuencia naranja a 1:34 p.m. ¿Quién va a ganar el mundial? 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Oye, también quiero mandarle saludos a mi querida la Miss Lari, que nos está escuchando, que dice que anda con todo ya en el mundial. La Miss Lari, saludos, abrazos.
2: ¿De qué nivel es la Miss Lari?
1: De secundaria.
2: Oye, muy bien. Que platicábamos, no sé si ya te tocó hacer una charla por ahí con la familia o no, que lamentablemente, híjole, no sé, siento que la SEP la regó al haber suspendido el pasado jueves las clases, porque de último momento el miércoles avisaron, mañana no hay clases, con motivos de la inauguración del mundial los niños se pueden ir a descansar.
1: Ey.
2: Les quitaron la oportunidad de disfrutar el único partido que había en la mañana. Espero que haya más en cuartos, en semi, sí, claro, tal vez, de selección mexicana. Pero ese era épico, o sea, de reunirse con los chamacos ahí, que llevaran toda su playerita, que dejaran por un momento las clases de lado y que se sentaran frente a la televisión que llevaba la profa o el profe y la ponían en una mesita ahí en el centro, conectaba, alguien llevaba la antena.
1: Hey.
2: ¿Por qué les quitaron eso a los niños, caray?
1: Sí, es un buen recuerdo. Por allá del año 2010 se cancelaron, se pausaron las clases.
2: Ajá.
1: Y como bien lo dices, veías el partido con tus amiguitos, que el refresquito, que las papitas, obviamente todo comprado ahí.
2: Cada quien iba a llevar una botana. Ya se habían organizado, porque a mis hijos ya les habían pedido que la playera, ya les habían pedido la botana, y habían dicho que quién llevaba qué. Ya sabía un niño que iba a llevar la antena y toda la cosa. Y después, último momento, en la tarde, noche, mañana se suspenden las clases, no van los niños. ¿Qué pasó, Seb? No manches.
1: Se la perdieron.
2: Hubiera sido algo muy bonito, algo muy chido, porque ya no hay partidos en la mañana de México.
1: Sí.
2: O sea, el que viene es a las 7 y el otro no me acuerdo, también, pero también es en la tarde, ¿no?
1: Sí, también a las 7.
2: Pues no puede ser, amigos.
1: Pues ojalá y mira, si pasamos esta primera ronda y ojalá y pongan el partido de México a las 10 de la mañana.
2: Eso estaría bueno.
1: Exacto.
2: Y que ya la se diga, bueno, ahora sí les da mucha chance.
1: ¿Y qué crees? ¿Se cancelan?
2: No, puede ser. Yo como profe me gustaría estar viendo la tele en vez de estar dando clases.
1: Exacto. Y que me paguen mi día.
2: Exacto. Así. Ay, el profe que ahorita está escuchando, estoy bien indignado. Bien. No lo nieguen, chavos.
1: Claro.
2: No lo nieguen, chavos. Así somos.
1: ¿A quién quieren engañar?
2: Hay que apoyar a México. Oye, ¿cuándo juega Messi? Mañana, ¿no?
1: Mañana, martes. Mañana a las 4.
2: El estreno de Messi en el Mundial. No sé en qué estadio.
1: No sé.
2: En México creo que no juega.
1: No.
2: Y Ronaldo también se estrena esta misma semana, ¿no?
1: El miércoles.
2: Con Portugal.
1: Miércoles.
2: Oye, los ojos puestos en ellos, ¿no? En
1: su último Messi. Baile de los dioses.
2: Y que ahí, según una predicción, salió ahí, ya sabes, la Deep Web. Sacó una predicción de los mundiales y toda la lista viene súper atinada y dice que este mundial se lo lleva Portugal.
1: Exacto.
2: Eso es lo que se dice. Entonces, esperemos que México por lo menos, no sé tú, pero yo ya estoy ilusionado, amigo. Ya muchos mexicanos.
1: Ojalá y lleguemos al quinto partido.
2: Con que se pase el cuarto se gane bien y el quinto se defienda con honor, creo que estaría más que bien.
1: Exacto.
2: Porque ya incluso ya no se juegan en México. Seguramente ya se van a jugar en Estados Unidos.
1: Sí.
2: No, pero ojalá y se logre, señores y señores. Vámonos a más música. Esta rolita va dedicada para el Team Power que está trabajando en oficinas. ¿Cómo de que no? ¡Súbale, niñas! ¡Súbale, muchachas! Por supuesto, mi querida Yare, que le encanta esta banda, los señores de Outkast, a través del 102.9 FM en todas partes.
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2: 1:52 y ya nos vamos a comer.
3: ¡Es correcto! Afortunadamente, como de que no, muchas gracias por haber estado con nosotros. Oye, qué gran cotorreo y buena vibra el día de hoy. Con el inicio de semana que pesa, ¿verdad?
2: ¡Es quincena!
3: Oye, no sé, pero siento que este lunes la quincena no se disfruta igual que si fuera un viernes, güey.
2: Mejor, porque si es viernes, nada más estás pensando en dónde te la vas a ir a gastar.
3: Yo ahorita es lunes de decir, ahorita voy a regresar a mi casa.
2: Y regreso a las tiendas a pagar mis deudas. Porque exacto, también así
3: y después al trabajo otra vez. Y otra vez a las 8, como debe ser, llegando otra vez a mi casa a dormir.
2: Exacto.
3: Nada de andar así que, ¡ay, de una vez dos por una ahorita!
2: No,
3: aprovechando
2: no
3: haga, que compa. Está el Mundial, hoy juega Uruguay. Uruguay es buena selección, ¿eh? Ha tenido grandes momentos en los Mundiales.
2: Sea campeona del mundo.
3: Sí, sí,
2: en
3: sí.
2: En 1930.
3: Ya tiene rato, pero no hace mucho tenía grandes resultados. Vamos claro. A ver cómo le va en este Mundial, que hoy se abre y se inaugura.
2: Sí.
3: La selección de Uruguay.
2: Sí, señoras y señores. Muchísimas gracias. Pues regresamos mañana con más Yepapaye, con más musiquita.
3: Ay, Yepapaye.
2: Ay, Yepapaye. Y bueno, no te despegues de la frecuencia naranja porque ya viene Mario Cuevas y Ale Garibay, la garra en Exa.
3: Qué gachiocho.
2: Ay, pechocho.
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1: 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Se nos fue el tiempo volando, pero qué buena exagerada nos dimos.
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0: Muy buenas las tengan, ¿cómo están? Me da mucho gusto saludarlos el día de hoy, aquí a través de La Garra.
1: En Exa.
0: En los controles se encuentra el día de hoy la vecina.
2: Hi.
0: Hi. Y por este lado saludo a la señora del buen decir. Bueno, antes era la del buen decir, ahora ya dice puras cosas raras.
1: Pues
0: ya es otra, no es la que llegó de Zacatecas. Aquí está con nosotros Ale Garibay Basir.
1: ¿Cómo estás, Garra? Muchas gracias. Gracias por esas palabras. Quiere decir que he aprendido muy bien del maestro.
0: Échame la culpa.
1: De ti.
0: ¡Échame la culpa!
1: Pues sí, el que con lobos se junta, aullar se enseña, acuérdate.
0: Bueno, gracias por estar aquí con nosotros el día de hoy a través de La Garra.
1: ¡En Exa!
0: El día de hoy estamos listos para arrancar con un chantal sabrosón para que se pongan las pilations.
1: Ajá.
0: Y nos manden al 33-15-20-101.
1: No.
0: Su mensajirri, ¿ok?
1: Va.
0: Bueno, para que manden ya su hashtag y van a participar y ahorita les decimos en qué, para que no se pierdan ni un momento de La Garra.
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0: En Exa FM, bienvenidos.
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17: Sabemos que desde su comentario del delfín, siempre tiene algo interesante que decir. 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
18: ¡Ale!
19: ¡Sí!
18: ¡Ale!
19: ¡Vamos con
18: desde su comentario del delfín! ¿Cuándo va a ser de nuevo el comentario del delfín?
19: En enero del próximo año.
18: ¿Qué día?
19: El 8.
18: ¿A qué hora?
19: No sé, estamos viendo si lo dejamos a la misma hora o lo cambiamos. Según el INE.
18: ¿Cuál era la misma hora?
19: Las 11:23.
18: ¡Ay!
19: Ni sabes si estoy mintiendo.
18: No. Pero sí me suena.
19: Pero por ahí va. Ajá. La onda.
18: Muy bien, Alegaribay, vas a ir.
19: Gracias.
18: Oye, ahora traes una nota aleatoria bastante chuki.
19: Está muy padre, porque aparte siempre andamos hablando de otros lugares de la del mundo, ¿no? Luego nos vamos que a China, que a Japón y demás. Y hay veces que la nota aleatoria la tenemos tan cerca, como dicen, tan cerca y tan lejos.
18: Ajá.
19: Las cosas pasan tan cerca y tan lejos.
18: A ver, cuenta.
19: Esto sucedió aquí en México. Lo estuve viendo el fin de semana. Me encontré en las redes un video que se está viralizando.
18: ¿Aquí en México, en la República Mexicana?
19: En México,
18: o en la Ciudad de México.
19: En Guadalajara.
18: Ah, o sea, aquí mismo, en esta ciudad.
19: De hecho, no es Guadalajara, es Zapopan.
18: Tierra de hombres que se dan unos a otros. ¡Mande!
19: Oye, ahí te va. Tú dime qué opinas respecto a eso.
18: A ver, suéltala, que ande, que la República es muy grande.
19: En las redes sociales me encontré un video.
18: Sí.
19: donde se puede ver a una chica muy feliz, muy emocionada,
18: sí,
19: muy libre,
18: sí,
19: en sus airs. En su ser.
18: En su ser.
19: En su ser.
18: En su ser.
19: Es muy libre en
18: de
19: su ser.
18: De persona, de ajá, su ser, ok.
19: Donde esta persona tiene un gran corazón.
18: Ok.
19: Yo nunca había visto esto.
18: Ok.
19: Pero sí existe. No lo podía creer.
18: A ver, dímelo ya.
19: Una chica.
18: Sí.
19: Que destina parte de su aguinaldo.
18: Ay.
19: De su quincena.
18: No me digas.
19: ¿Qué?
18: A los viejitos.
19: No.
18: A los niños de la calle.
19: No.
18: A las madres solteras.
19: No.
18: A los hospitales del gobierno.
19: No. Algo mucho mejor que eso.
18: ¿Mejor?
19: Bueno, para ella sí.
18: A ver.
19: Porque ella dona a los burros. Al burro mexicano.
18: ¿Qué?
19: Una mujer destina parte de su quincena.
18: ¿Es neta
19: en
18: eso?
19: En ayudar al burro mexicano. No lo puedo creer,
18: ver,
19: que exista eso. Se llama burrolandia.mx.
18: No, me estás choreando.
19: Claro que no, garra.
18: ¿Es en serio?
19: Es en serio.
18: La gente
19: no. Tú
18: dona...
19: puedes apoyar, ver, espera, al burro mexicano.
18: Espérate, ¿y a dónde deposito? ¿Y qué le hacen ese dinero?
19: La cuenta es burrolandia.com.
18: No, mami, ni tu mamá.
19: ¿Es en serio?
18: Oye, ¿y qué hacen con ese dinero?
19: No, pues con ese dinero ayudan a los burros.
18: ¿A cuáles burros?
19: Para que al burro mexicano, a la especie del
18: ¿tienen
19: burro.
18: ¿Tienen así un criadero de burros o qué?
19: Sí.
18: ¿En dónde?
19: Pero mira, ahí te va a agarrar. No te voy a decir yo más información. Aquí te lo digo, que la nota aleatoria está a la orden del día.
18: ¿Por qué?
19: ¿Quién crees que es esa persona?
18: ¿Cuál persona?
19: La que dona, la dona, la...
18: Ah, ¿la de Guadalajara?
19: La de Guadalajara.
18: ¿La conozco?
19: ¿La conoces?
18: ¿En serio?
19: Claro.
18: Ay, a ver, ayúdame, tu personaje...
19: ¿Mi personaje?
18: ¿Tu personaje usa lentes?
19: A veces.
18: Ok, ¿tu personaje...?
19: Habla como... ¿Cómo que habla así?
18: Ok, ¿tu personaje tiene voz rara?
19: Sí.
18: Ok, ¿tu personaje trabaja en una estación de radio?
19: Sí, pero es una de beneficencia.
18: ¿Tu personaje le dicen la vecina?
19: ¡Sí!
18: ¡No mames! ¡Le tu mamá vecina! ¡Te
19: me
18: voy a poner unas cachetadas guajaloteras!
19: Me acabo de ver en las redes sociales.
18: No, o sea, ¿cómo que
19: donas? Que la vecina dona su dinero, su quincena, a ayudar a la especie del burro mexicano.
18: ¿Es en serio, vecina? ¿Estás orate o qué tienes?
19: Oye, pues que en Burrolandia...
18: Pero vale. A ver, espérate, a ver. ¿Qué le hacen a tu dinero?
20: Es para ayudar a la manutención de los burros.
18: La manutención de los burros. ¿Cuáles burros? ¿Dónde están?
20: Son burros rescatados, la mayoría de...
18: Burros rescatados.
19: A ver, ven, vecina.
18: A ver,
19: ven.
18: De maltrato. A ver, sí, a ver, al micrófono, por,
19: ven,
18: favor. Escuchen esta cosa.
19: Escuchen que a la
18: yo
19: vecina.
18: No, porque... no puedo creer todavía. A ver, ¿qué?
20: En esta asociación se dedican a rescatar burros que han sido ya sea explotados laboralmente o maltratados. El burro, como sabemos, pues está en peligro de extinción. Y ellos se dedican al rescate de estos, y al mismo tiempo ahí en el santuario, pues ahí ha habido nacimientos de nuevos especímenes de burro.
19: ¡Especímenes! Le dijo.
18: Fíjate qué mal, sí, te expresas de los animales.
20: Ay,
18: que ayudas.
20: Bueno, es que así lo llaman de repente. De hecho, la burrita que yo apadrino ya tiene un bebé. Tuvo un bebé.
18: Soy, o sea, ya eres
20: como,
18: tía.
20: Como abuela, tía, no sé.
18: Eres tía de
20: adoptiva.
18: Un burro. Yo también he sido, oye, padrino de varios burros.
19: ¿Cuánto les mandas más o menos?
20: El 50% de mi sueldo.
18: ¿Qué? ¿Es en serio?
20: Quincenal.
18: No, es no, man, vecina, te,
19: bueno,
18: voy a poner,
19: pero...
18: ¿Sabes qué?
19: Oye,
18: ¿sabes qué? ¿Sabes qué? Liquídenla, ya. Liquídenla.
19: Ya no va a poder ayudar al burro mexicano.
18: Es que, ¿qué manera de despreciar su dinero?
19: Oye, pues cada quien.
18: Oye, vecina, ¿por qué mejor no ayudas a los niños de la calle?
19: Dice
18: en vez
19: que
18: de un burro.
19: Ayuda a la gente.
18: ¡Ay, ajá! También ayuda a los niños. A ver, espérate. O sea, le das el 50% a los burros. ¿Y cuánto a los niños?
20: De ese 50% que queda es el
18: 15%.
19: El
18: 15%.
20: Nómina.
18: No, no te creo ni
19: nada. Oye, ¿no quieres apoyar hacia la gente, otro tipo de gente?
18: En vez de apoyarme a mí, que le debo al banco la vida entera, estás apoyando a unos mendigos burros.
19: ¿No quieres apoyar a la garra?
18: ¿Estás orate?
19: Que ya se lo van a llevar a la cárcel casi, casi.
18: Mejor ve juntando para mi fianza, perra.
19: Pues ayer lo escucharon.
18: Ay, no sé.
19: Ustedes estaban riendo, pero eso es una historia real.
18: Es neta esto.
19: Y luego,
18: oye,
19: te mandan fotos, ver, ¿no? Para que vean cómo va.
18: Ay, mira, aquí está creciendo tu burrito. Oye.
19: Aparte son fotos con inteligencia artificial, así de que ahora es un burro de un, sí, año y medio.
18: Oye, ya le crecieron las pestañas y el burro unas
19: pestañotas. Ahora un burro de un año 6 meses.
18: Tu burro nació gay con unas pestañotas. Y, oh.
19: Ahora hazme una foto de un burro de 2 años.
18: Oye. ¿Y dónde tienen este santuario de burros que dices tú? ¿Dónde está?
19: Porque aparte pueden ir a Zacatecas y no están en peligro de extinción, ¿eh?
18: Ahí están
19: muy abundantes.
18: Ajá, en la carretera están sueltos. Oye, parecen dinosaurios en la época.
19: A ver. Oye, a mí se me hace que aquí la millonaria de nosotros, Ale, es la vecina, Ale, ¿eh?
18: Me está mandando fotos que le mandan de su burro.
19: Ve, aquí. ¡Te dije!
18: ¿Me dejas subir esto a las redes?
19: Es que así, dice que es privado.
18: Este burro es el burro de la vecina. Ya tiene...
19: ¿Es burra? Es una burra. Acuérdate que ya tuvo a su bebé.
18: ¿Y te da leche?
19: Anselma se llama.
18: ¿Te tomas su leche?
19: Leche para el bebé.
18: Pero no te toma la leche de burra. Yo he oído que la leche de burra es buena para bañarte, dicen.
19: No sé.
18: Sí, que es buena para la piel.
19: Pues se llama Anselma, la que tú apadrinas.
18: Aparte, ya sé, viejita, tu burra, ¿no? Que está como canosa.
19: Dile, tu burra. La tuya, vecino, dice.
18: No, yo no tengo burra.
19: La tuya, vecino, ¿cuál quieres?
18: Oye, mira, vecina, no sé si aplaudirte o llorar, la verdad.
19: Es que el fondo de la causa es muy hermosa.
18: Pero no va a venir tu mamá tampoco, o sea, ¿cómo? No, y luego un video, nos enseñó
19: ¿no
18: un
19: tiene
18: video,
19: audio
18: de su burra,
19: ese video
18: de su burra pastando? Ella en las noches ve su video de su burrita pastando.
19: Y dice, por mí está comiendo.
18: Ay, mira.
19: Pero aparte,
18: te están cotorreando porque les das dinero para darle comer y le dan el pasto.
19: Es lo que te iba a decir, está comiendo el pasto.
18: Te están viendo la cara. Ay, vecina, de veras, uno no entiende aquí.
19: Son cosas que uno no se
18: entiende. Y todavía aporta el 50% de su sueldo.
19: No, oye, ¿podemos decir el nombre de la asociación o no? Sí, claro. ¿Cómo se llama? Burrolandia.
18: ¿Es neta que se llama Burrolandia?
19: Sí. Mira, yo lo estoy buscando, Burrolandia, México. Y sí, somos parque temático dedicados al rescate y protección del burro mexicano.
18: O sea, es un parque temático, cobran la entrada por entrar ahí.
19: Pues no sé, pregúntale a la vecina, parque, que es accionista.
18: Es un parque temático, entonces te están pidiendo dinero, ¿para qué? Eso es un fraude, vecina. ¿Qué no entiendes? ¡Ay!
19: No, pero sí dice,
18: no.
19: En Burrolandia, México, no solo hemos rescatado a burritos de diferentes situaciones, también hemos ayudado a mejorar, ponte así música de institucional. En Burrolandia, así es que se nota.
18: A ver, fondo.
19: Así como cuando van a hacer el...
18: Fondo de un documental. Fondo documental, échale vampiro, 1, 2, 3, 4, 5.
19: Ok.
18: Venga.
19: Es que algo de que de pronto que el ponte del... ¿Cómo se llama?
18: No quiere ponerlo porque le va a echar carrilla. Ponte una rola, la que sea, vecina. Tampoco tiene...
19: En Burrolandia, México... No solo hemos rescatado a burritos de diferentes situaciones, también hemos ayudado a mejorar la vida de algunos caballos y yeguas que habían sido explotados y maltratados. Podemos observar a Pamela, una hermosa yegua que fue rescatada del maltrato y ahora vive feliz y feliz con su familia de caballos y burros. Un fuerte aplauso a este proyecto de rescate del burro mexicano, Burrolandia, México. No, que no te aburres. ¡Ah! Su eslogan está bien padre.
18: ¿Ese es el eslogan?
19: A que no te aburres.
18: Ay, no, está bien creativo.
19: Pero la música de está bien triste. Eso parece como que... Les voy a contar la historia de la vecina que donaba el 50% de su quincena a una asociación de burros.
18: La parte más triste.
19: No hablamos de los que donaban. Hablamos de los animales.
18: Ajá.
19: Burrolandia.
18: La parte más triste de esta historia es que cuentan que la vecina murió sola y sin dinero en su casa debido a que donó todo a una asociación de burros, mismos que les daban de comer el pasto que había simple y sencillamente en el campo. No sabemos dónde quedó ese dinero, pero el fundador de Burrolandia dicen que ya vive en París, Francia. Al lado de la casa de los hijos se habló.
19: Oye, aparte está bien padre porque hacen una rifa con causa y le ponen burrifa con causa.
18: Ay, no mames, ni tu mamá.
19: Burrifa con...
18: Oye, vecina, estás a tiempo de salirte de ahí.
19: ¿Cuánto tiempo llevas más o menos?
18: ¡Cuatro años! ¡4 años! Alimentando un burro que le dan pasto del bosque. No, bueno, yo ya no puedo con esto. Ahorita regreso, voy al baño. Creo que se me revolvió el estómago. Bye. Adiós.
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1: Oiga, bueno, seguimos con el chatar del día de hoy, pero bueno, vamos a hacer una pequeña pausa porque con esta cuestión de los burros, que yo todavía no me cae el 20, mi querida Ale Garibay Basir.
2: Sí.
1: Que haya personas que donan su dinero para una organización.
2: Apadrinan un
1: burro. Salvaburros.
2: Ajá. Apadrinan un burro.
1: En vez de apadrinar un niño de África, apadrinan un burro. Bueno. Pero bueno, cada quien. Pero mira, por ahí tienes mensaje, mi querida.
2: Mira, por acá nos llegó, dice: amigos de Exa, buen día. Pregunta para la vecina. Yo siempre he sido muy burro. ¿La vecina podría apoyarme con algo de su sueldo para la causa, por favor?
1: ¿Sí se puede o no se puede?
2: ¿Tiene que estar en la asociación?
1: Ve, inscríbete en la asociación de burros
2: y si ya, te adopta.
1: Ya te adopta alguien. Si no es la vecina, seguramente será otro que no tienen que gastarse el dinero, así como la vecina.
2: A ver, siguiente.
1: Pero bueno, llega otro mensaje con respecto a eso y dice: Garra, no te preocupes, nosotros alimentamos a 500 burros en la Cámara de Diputados y 300 más en el Senado de la República. Tiene toda la razón.
2: Pues, ¿qué te digo?
1: Mejor voy a apoyar un burro de los de...
2: Y ahí sí me facturan.
1: De los de la vecina, ajá.
2: ¿Sí te facturan, vecina? ¿No será que la vecina está en negocios turbios y por eso quiera desviar su dinero?
3: Uno nunca sabe.
2: Sospechoso. Oye, agárrenla.
1: Dice uno por acá, fíjate, hasta eso uno bonito para ti, a vecina. Ver. Dice, lo de los burros no es ninguna payasada. Garrita, buenos días. Sí es verdad. Qué mujer tan bella y de buen corazón. Pregúntenle más.
2: Ah, pregúntele, ¿qué no, le preguntamos?
1: Hombre, ¿qué le queremos preguntar de los burros? Yo no quiero saber más de los burros.
2: Y ay, más o menos, no sé. ¿Cuántos ejemplares tendrían que estar para que ya no estén en peligro de extinción? ¿O por qué están en peligro de extinción?
1: Porque eso es lo que le dicen para sacar la lana. Ni siquiera sabe. ¿Cuántos burros tienen ahí?
2: 69.
1: No, ni sabe, mira, está riendo. Te están dando a tole con el dedo y tú todavía los defiendes. ¡Ay, no sé! Pero bueno, cada quien.
2: Pero vamos a regresar. Muchas gracias por su interés. Ahorita le vamos a preguntar cuántas especies tiene que haber para que un animal se considere en peligro de extinción. Que digo, no nos estamos burlando, estamos aprendiendo juntos.
1: No, sí nos estamos burlando, ¿para qué te haces? Pero claro que no están en peligro de extinción, claro que no.
2: Y si no, pues en Zacatecas hay varios.
1: Ajá, que vayan por ellos y los rescaten allá.
2: Bueno,
1: ok, vamos, ¿te gustaría invitar a esta asociación de burros aquí al programa,
2: sí,
1: para entrevistarlos, a ver qué onda con eso?
2: Sí, claro.
1: Capaz de que nos tapan la boca.
2: No, por
1: pero
2: supuesto.
1: Pero capaz de que los descubrimos.
2: Mira, todas las especies en este mundo tienen su razón de ser.
1: Ajá.
2: Y tienen algo que aporta a nuestro mundo y son especies, son respetables y tenemos que cuidarlas.
1: Ajá.
2: Pero sí está chistoso la de Burrolandia. No me estoy burlando,
1: no, tú.
2: Estoy diciendo que es algo muy raro, pero fíjate, está padre porque la vecina ahí como la ven,

0: todavía que nomás no la pongan, nomás no la abro para que viniera todo y ahí sigue y seguirá porque hay mundial.
1: O sea, Noval abrió para ver que viniera todo, ajá, pero no lo instaló.
0: Y no lo he instalado porque hay mundial.
1: Dice. Ah, pues si quieres ya el próximo año.
0: Ajá, ya que termine.
1: Gracias.
0: Besos en sus peyollines. ¡Y luego!
1: Dice, hola, es la primera vez que mando mensaje. Bienvenido a La Garra, bienvenida. Dice, ¿qué hago para ganar boletos para Supergirl?
0: Bueno, muy fácil.
1: Pues manda tu hashtag.
0: Tienes que mandar tu comentario.
1: El lunes sin falta.
0: El lunes sin falta, ¿ok?
1: Va.
0: ¿Qué dice la Chenti?
1: Hola.
2: Hola, hola. Me gustaría participar por los boletos para Supergirl. Ajá. Mi nombre es Carlo Colmenero.
0: ¿Y?
2: Si soy yo, don Mañana.
0: ¿Qué?
2: Mañana lo arreglo.
1: ¿Qué mañana es don Mañana?
0: ¿Eso qué?
2: Mañana queda.
1: ¿Eso qué?
0: No, ¿eso qué?
1: Pues es el hashtag. ¿Qué sí, haces después? Nos ¿qué haces ahorita? Mañana lo hago. Mañana
0: eso ya lo sabemos, pero ¿qué es lo que no ha hecho?
1: Todo.
0: No, no, no, tienes que decirnos qué, como el de acá, del filtro del agua. No nomás decir, yo también digo mañana lo hago, eso ya lo sabemos, pero ¿qué tienes pendiente?
1: Pues por eso dijo, mañana lo arreglo.
0: ¿Pero qué?
1: Pues lo que tenga que arreglar.
0: Eso es lo que nos tiene que decir.
1: Garra, no seas exigente, no, mira, la gente muy apenas
0: te va a ganar para el burro. Te voy a leer el hashtag desde el principio, como lo anuncié en cuando llegamos al programa. ¿Qué cosa o actividad llevas postergando días y días y nomás no lo haces? Repito, ¿qué cosa o actividad no has hecho? No nomás que lo digas, ¿sabe? ¿Ya me entendiste? ¿También tú? Ok, gracias.
3: Aquí su amigo.
1: Si quieres, dóname dinero.
0: Métela a la sociedad ahí de los burros.
3: Pues la extra premier.
1: Qué grosero.
3: Yo así, como tú lo dijiste, Garra.
0: ¿Qué?
3: Ale, Garibay.
0: ¿Qué?
3: Lo que me pasa a mí es de que siempre cuando es en la fecha digo, se vence la luz hasta julio, primero de julio, 2 de julio, así por así decirlo.
0: Ajá.
3: Y digo, ya cuando ya casi llegamos a la fecha, no traigo dinero, híjole, tómala que se me va. Ay Dios, ya que es el 3 de julio dije, híjole,
0: ay Dios,
3: pagando con todo impuestos de más. Ay, no, qué
0: maravilla,
3: pero bueno, todo dejamos al final.
0: Ay Dios.
3: Pero bueno, de modo, a pagar de más, ¿sabes?
0: Ay. Muy bien.
1: ¿Así te pareció increíble? ¿Te dio fechas, te dio datos, te dio testigos, te dio
0: nada,
1: todo?
0: No entendió tampoco.
1: ¿Por
0: otro
1: qué?
0: Otro que no entiende. Oh. A ver, vamos a ver qué, el que sigue si entendió.
4: Amigos, buenos días. Para empezar, Krypto es el perro de Superman.
0: Sí, ya sabemos.
4: La prima se llama Kara, que está bien guapa, güera, normalmente. Ajá. Y Superman es Clark Kent,
0: sí,
4: que en el planeta de Superman se llama Kal-El. Sí. O sea, básico de Superman, ¿no? O sea, y me cae gordo Superman porque se disfraza de un humano como nos ve. Pero bueno, eso es otra cosa. Yo lo que tengo postergando es poner un foco afuera de mi casa a su casa.
0: Ya ves, este sí nos está diciendo qué cosa.
4: Okay. Yo no alcancé, para cuando menos que se vea algo. Esa es una. Y dos, había dos bajantes que estaban tapados, que fue un desastre. Uno sí lo destapé, el otro no urge tanto. El que sí destapé ya se veía la pared como con humedad.
0: Ajá.
4: Y el otro sí se va, que parece regadera, pero se ve chistoso. Imagínense un bajante que avienta como si fuera regadera. Ahorita se ve genial y la neta la ley, le voy a tomar una foto.
0: ¿Cuál se ve genial?
4: Pero no lo he destapado porque se ve bonito, pero la neta me va a tumbar la barda ahí. Pero pues ya que... ¡Buenos días! Todo
1: el lunes mal. Ya, todo sin falta.
0: Por la flojera de no hacerlo a tiempo. ¿Ok? Último, nos vamos con el buen día. Soy Carlos. Y yo que he estado postergando...
1: Y lo que todo postergando... Ahí va, y lo voy a decir, ¿va? Está okay. Muy bueno, para que le va a caer a varios. Hola, buen día, soy Carlos. Y lo que he estado postergando desde hace 10 años... Es el trámite de divorcio.
0: Ya ves.
1: Ya hasta me junté con otra persona y me volví a separar.
0: ¿Qué?
1: Pero lo prometo que para el próximo lunes ya empiezo el trámite.
0: O sea, todavía no se divorcia y ya vive con otra y ya se separó de la
1: de
0: otra.
1: Esa
0: también.
1: Otra. Pero ya
0: eso,
1: va por la siguiente.
0: Eso ya es cárcel, o sea, no puedes hacer eso.
1: Pues
0: y todavía
1: quieres
0: anunciarlo en el radio, qué pantalones.
1: Primero que sea que te digan qué cosa.
0: No, está bien.
1: Te lo quieren ocultar. Luego ya te lo dicen,
0: pero
1: y los juzgas.
0: Esto sí está mal, porque si estás casado, pues no se puede andar con otra. Bueno. Y menos irte a vivir con otra. Ay, no sé, bueno, haz lo que quieras, pues. Te van a meter al bote por andar postergando tu divorcio. Ahorita regresamos, esto es La Garra.
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7: Ejercicio, sacar los tiliches del cuarto, publicar todo lo que tengo que hacer en Marketplace, lo que tengo que vender, bonito día. Así pasa, ¿eh? Como decíamos ahorita con la garra, así de que de pronto ves algo y hasta te juzgas tú mismo. Dices... De veras, me paso, en serio. A ver, tenemos un audio de la Genti. Adelante, vecina. Acá está, vamos a poner audios de la Genti. ¿Qué más postergan hasta el lunes?
8: Ándale, cosita santa. Vámonos entonces con lo que sigue por acá, mi querida Legaribay. ¿Vas a ir?
7: Sí, voy a ir, pues pero el lunes.
8: Oye, a ver,
7: ahorita no, el lunes.
8: El lunes vas a ir.
7: Es que como que hay un fantasma ahorita que anda.
8: Ah, se anda moviendo solo eso. Dice por acá, ¿qué dice la Genti?
9: ¡Días! Feliz lunes, gallito.
8: Gashirri.
9: Para ver si ven estás el día de hoy. Fíjense que yo soy bien mala para postergar las cosas. Híjoles, no, me cuesta mucho trabajo.
7: Estoy de acuerdo.
9: Tengo ese TOC, soy muy obsesiva. A excepción de la dieta. Ay, yo soy malísima para empezar con... yo creo que esta semanita me la doy así como que...
8: ¡Sí te la das!
9: Libre y ya empiezo el lunes.
7: No, y el lunes ya, híjole, empiezas y terminas el mismo lunes.
9: Híjole, yo creo que ahora sí ya, el próximo lunes. Ajá. No, así me la llevo. La dieta nunca empieza, siempre se posterga.
8: ¡El lunes!
9: Bonito día.
8: ¡El lunes vemos sí. el lunes, ¿te parece?
7: Sí.
8: Muy bien. Así somos muchos en la cuestión de la dieta.
7: Y el ejercicio.
8: Y del ejercicio también. Yo a veces el ejercicio cuando dejo de hacerlo durante un rato y regreso, no regreso el lunes, como todos.
7: El jueves.
8: Regreso a la mitad de la semana.
7: Muy bien.
8: Ajá.
7: Nunca es tarde para empezar, pero el lunes si quieres.
8: Pero inclusive sigo yendo sábado y domingo también.
7: Oye, ¿sabes también qué pasa mucho con esto de postergar? Que te encuentras a alguien y le dices, ah, no ponemos de acuerdo. Sí, el lunes vamos.
8: Ajá.
7: Siempre hacemos los planes para el lunes, ya sea ir por el café, para ir a comer o lo que sea. Llega el lunes y ni te acuerdas.
8: No, pues no, ya se te olvidó.
7: Ni la tenía registrada y no me dice, sí, yo te escribo, yo te tengo.
8: Hoy no quedamos el lunes. Sí, pero no, ¿de qué mes?
10: ¡Días! Carrita, Algaribay.
8: ¡Hola!
7: ¡Hola!
10: No, no sé quién está.
8: ¡Hola!
10: ¡Saludos!
7: Pues la vecina que apoya a los burros.
10: Ya estás.
8: A ver, hay que ponerle apodo burriesco.
10: Cosas que
7: ¿cómo se llama la postergar, tu hija?
10: Están postergadas.
7: Anselma.
10: Bueno, Anselma. Es que es un poquito largo.
8: ¿Así se llama tu burra? ¿Anselma? ¿En serio?
7: Ya no le digas, Garra, que pero la vecina está enojando.
8: No, yo no le digo, bueno, nada. Estoy preguntando cómo se llama la burra.
10: Les mando otro audio, ¿sale? ¡Saludos desde el Santo!
8: ¡Ándale, bye! ¡Gracias! ¡Hasta luego, bye! ¡Que te vaya bien! ¿Sí se llama Anselma tu burra? ¿En serio?
7: ¿Por qué ya, déjala pues, porque ya se enojó. Ya nos dijo que los
8: Anselma
7: burros
8: y la vecina, yo creo que muchos no saben, pero se llama Arcelia. Anselma y Arcelia.
11: Hoy presentamos a Anselma y Arcelia.
8: Me hago bolas con los nombres.
7: Sería poder poner unos burritos, ¿eh? Que se llame así. Burritos, Anselma y Arcelia.
8: Ajá.
7: ¡Todo chicharrón!
8: ¡Mande! Oye, cuando regresemos tenemos un invitado especial que, bueno, es el experto en la materia, mi querida Algarima de Masir.
7: No, hombre, si voy a ir.
8: De todo lo que está pasando con esta fiesta mundialista, ¿ok?
7: Cristian Ibáñez
8: se la sabe de todas y hoy viene a despejarnos un montón de dudas que hay con respecto a que si se puede, no se puede, qué se puede hacer, qué no se puede hacer. Tanta cosa que hay por ahí que ahorita la vamos a despejar, ¿ok? Ah. André, pues regresamos con él aquí en La Garra.
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17: 3:00 p.m.
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18: Excelente día, soy Sandra Sánchez y esta es la información más importante hasta el momento. Pepe Chedraui entrega créditos a emprendedores de San Jerónimo Caleras. Puebla espera lluvias muy fuertes y ambiente cálido este día. Captan aguas de lluvia para riego en Estado de México y buscan evitar inundaciones. Pierre Gasly recupera el podio de Mónaco, pero Red Bull no le ha regresado el trofeo. Reino Unido prohíbe TikTok, Instagram, Facebook, Snapchat, YouTube y X a menores de 16 años.
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1: Ya llegó, ya está aquí uno de los más famosos del mundo. Hoy tenemos un invitado especial que por primera vez nos acompaña aquí en este su programa de confianza, que le damos la más cordial bienvenida a este hombre que se la sabe de todas, todas en la cuestión del fútbol.
2: De los
1: tenemos
2: deportes.
1: A mi querido Cristian Ibáñez. ¡Bravo! ¡Un aplauso para él! Él es experto en deportes, ¿verdad?
3: Así es,
1: de Garra. Todos, de todos los deportes.
3: Pues intento ser de todos, pero es imposible. De cricket te diría, te mentiría.
1: Sí, pero es que podemos agarrar el tema que de contigo de automovilismo.
3: Es correcto,
1: de
3: también.
1: De básquetbol.
3: Sin ningún problema.
1: De béisbol.
3: Es correcto, sí. Todo es un placer, Garra, Ale,
2: gracias.
3: Estar aquí con ustedes.
1: No, pues bienvenido, que no sea la última.
3: Esperemos que no.
1: Ok, acá ya vimos que no te pagan allá, entonces aquí tampoco estamos parejos.
3: Amor al arte, amor al arte.
2: Tú dijiste que vives del aplauso del público. Ajá. Somos de los mismos.
1: Somos de la misma banda.
2: Cuente.
1: Oye, y si te pregunto, ¿cuál es tu deporte favorito? ¿Cuál es?
3: Aunque no lo creas, es uno atípico aquí en México, es el tenis.
1: Ah, sí.
2: Ah,
1: el deporte blanco.
3: Es correcto, así es. Y ahorita con la temporada de Wimbledon, pues se viene fuerte.
1: ¿Y juegas tenis?
3: No, no juego nada, solo jugaba fútbol, pero como dicen, me lastimé la rodilla.
1: Ok. Oye, a mí también me gusta el tenis y algún tiempo lo jugué. Ah. No era nada bueno, pero sí lo jugué y conozco las reglas y todo. Oye, pero el día de hoy te hemos invitado para que vengas a platicarnos de este evento a nivel mundial que estamos celebrando aquí y en todo el mundo, obviamente, sí. Pero pues como sede México, Estados Unidos y Canadá. Hay un montón de cuestiones que, por ejemplo, los taqueros ya tienen miedo de prender la tele cuando la gente está comiendo tacos porque creen que van a llegar a infraccionarlos y les van a quitar el puesto de tacos. Y no nomás el de los tacos, sino también el del restaurante, el del bar y de todos tipos de lugares. ¿Cuáles sí corren peligro? ¿Cuáles no?
2: ¿Cómo se debe hacer?
1: ¿Y qué hay que hacer para hacerlo bien?
3: Sí, hay una desinformación por completo aquí del tema de este evento. Ajá. En donde implementaron mucho miedo en los negocios, en temas de espacios públicos, donde decían, si tú transmites tal partido, te van a multar. La realidad es que sí tienes que tener algunos cuidados, por ejemplo, en el tema de promoción, publicaciones en redes sociales, cuidar mucho el tema de el copyright, el tema de las imágenes que puedas tener. Por ejemplo, si tú pones banderitas y acompáñenos el día de hoy a tal partido, no tienes ningún problema.
1: ¿Estás hablando de algún restaurante?
3: Es correcto, así
1: nada
3: es.
1: Nada más pones las banderitas, por ejemplo, hoy, ¿quién juega? España contra no sé quién, no me acuerdo quién.
3: España o Cabo Verde, por ejemplo.
1: Y si pongo las dos banderas, vengan aquí conmigo a echarse su taquito. Ya sabes que van a pasar el partido, pero cuando llegue al lugar, ¿no va a tener broncas el lugar?
3: No va a tener ningún problema, siempre y cuando no sea tan masivo y estés insinuando que vas a tener más elementos, por ejemplo, no solo la comida, sino promociones. Ahí es donde puede haber un problema.
1: Y otra, como poder cobrar un cover, ¿no? Por entrar.
3: Es correcto, así es. Ajá. También, o sea, si la entrada es gratuita nada más para consumir, no tienes ningún problema.
1: No, no hay bronca de que llegue la gente del INPI, que son los únicos que te pueden multar en dado caso. Justo. No hay ninguna otra institución que esté autorizada para llegar a infraccionar.
3: Hasta el momento no hay ninguna otra, es exclusivamente ella, que se identifican, ahorita lo platicábamos también, porque pues muchas veces también se pueden...
2: Hay estafadores que llegan y te dicen, oye, ya tienes una multa y ni siquiera...
1: Claro, yo me hago mi gafet pirata del INPI y voy a andar sacándole mordida a medio mundo.
3: Así es, sí, no, tienes que identificarte y también decirle, por ejemplo, a las personas, a la ciudadanía, que tenga también poquita mesura, que no tenga miedo, porque también muchas veces se implementa el miedo como de, ay, te va a llegar tal institución. La realidad es que no, ya han pasado varios partidos en donde se transmiten en alitas, bares, en los tacos, y la realidad es que pues no ha existido ningún problema.
1: Es que todo el mundo está diciendo que a comparación de los mundiales anteriores que hemos tenido, no nomás en nuestro país, desde el último que fue Qatar, es más, ni se hablaba de ese tema, de que si podías verlo en algún lugar o no. Más bien ya sabías que íbamos a salir a verlo a algún lugar.
3: Es correcto.
1: Y hoy dices, ¿y cuál lugar lo va a pasar? Porque si no, lo van a multar. O sea, ahorita todo el mundo trae ese problema, ¿no?
3: Sí, así es. Y más porque pues no lo habíamos vivido desde el 86, no ha existido claro. un mundial aquí, entonces muchas veces es como la primera vez aquí en México, porque como bien dices, Garra, en mundiales anteriores, pues me voy a juntar con mis compas, a verlo en las salitas y todo. Hoy, nada más por ser anfitriones, han existido más restricciones, uh-huh. pero puedes irlo a disfrutar a ningún problema a cualquier otro lugar.
1: Eso está interesante sí. saberlo, ¿no? Y para todos los que tengan su local, sus tacos, su restaurante, su bar, lo que sea, pues estén muy abusados porque se puede hacer mucho fraude con esto, ¿no? Como sí. lo decíamos hace rato, la única
2: institución
1: que puede llegar a infraccionarte si te pasaste de la raya con usar el copyright es el INPI. Pero ¿cómo sabemos cuál es la credencial del verdadero del INPI, no? O sea, yo puedo hacer una disfrazada de tus viejas y te la vas a tragar toda.
3: Sí, yo creo que aquí nada.
1: ¡Mande!
3: Yo creo que aquí es tanto el GAFED, también si te muestran algún documento sí. oficial que los avale, pues estoy de acuerdo. Bueno, pues vamos, acepto la multa, por ejemplo. Uh-huh. Pero hasta el momento no ha existido o
1: tú como reportero, hay que aclarar que este hombre sabe lo que está diciendo, es reportero de Televisa.
2: No, pues es el jefe.
1: Ajá. Bueno, pues estás ahí en el en el campo de batalla. Productor. ¿No sí, estás sí, en el campo de batalla tú?
3: No.
2: Él es el productor, mueve los cables.
1: Ah, bueno, discúlpeme.
2: O sea, de arriba, no los jala.
1: Discúlpeme, yo aquí estoy hablándole de tú.
2: Estás hablando aquí con el mero de los deportes.
1: Ay, yo dije, ¿este güey quién es?
2: Garra, ¿no viste que le pedí chamba ahorita para que nos mandara el próximo año?
1: Pensé que le decías de los tacos. Oye, no, pues que gracias doblemente por estar aquí, pero bueno, ya se me olvidó lo que te iba a preguntar porque me sacaste de onda.
3: No, también el fin de semana, por ejemplo, está el tema del Fan Fest aquí en Guadalajara.
2: Sí.
3: Que Garra, tienes que ir, definitivamente.
1: Eso estábamos platicando ahorita fuera del aire, pero creo que vamos a ir un corte, vecina, si estás de acuerdo. Y ahorita que regresemos, vamos a hablar de eso, del Fan Fest. ¡Yo voy! Si te acompaño a ti.
3: Ah, bueno.
1: Porque tú pues seguramente tienes palancas para meter.
2: Ay, pero hace rato le dijo, no, hombre, yo no me...
1: No, yo solo no voy. Yo dije que no, porque ni se me antoja por la cuestión del estacionamiento, el montón de gente, el apretujadero. Ahorita vamos a hablar de eso. Igual y estoy mal, igual y no.
2: Dice,
1: ahorita
2: pero igual si voy contigo, si puedo voy estar contigo, adelante.
1: Me pasas un café de acá, de jalacables y ya fregamos.
3: Bueno, vamos viendo.
1: Vamos viendo, ahorita regresamos entonces aquí a través de La Garra.
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3: Ya regresamos completamente en vivo y en directo en esta mañanita donde, bueno, tenemos invitado especial que hoy nos acompaña Cristian Ibáñez, que, bueno, se la sabe de todas a todas en el deporte. Y traíamos la plática hace rato, mi querido Cristian, de esta cuestión de los permisos para poder transmitir un partido.
4: Así es.
3: En alguna taquería, en algún restaurante, en algún bar, etcétera, etcétera. Y por acá nos mandan un mensajito, mira, dice, es importante aclarar que la única forma de transmitir libremente, sin tener licencia, es la transmisión de partidos que sean por transmisión de televisión abierta, que son normalmente los de México, ¿no?
4: Así es, los de México o uno al día, por ejemplo.
2: Sí, uno al día te los están regalando.
4: Así es.
3: Ok,
4: es
3: eso sí los podemos. Ya si pones el ahora sí que
4: el
3: la televisión.
4: Exclusivo,
3: la televisión privada, así que es. Tú pagaste un servicio y lo pones en tu local, ahí sí ya tienes problema.
4: Es correcto, muy definitivamente. Bien.
3: Y por otro lado, para los que nos están escuchando, que tengan locales así, restaurantes, y que llegue alguien y se quiera pasar de lanza, o que llegue el verdadero del INPI para levantar un acta y una infracción. Hay un sitio precisamente del INPI en internet para validar a los inspectores.
2: Le dices, permíteme poquito.
3: A ver, déjame tomarte una foto, perro.
2: Aguántame.
3: Ajá.
4: Es correcto.
2: Y ya lo buscas.
3: Sonríe, perro.
2: Ya, sí, porque
3: si
2: eso
3: no
2: es súper importante.
3: Afuera, me lo sacas a patadas.
2: Okay.
3: Y sí, pues ya aflojando el varo, porque sea.
4: Porque está dura.
3: Está dura.
4: Dura la multa.
2: ¿Cuánto es?
4: Se dice que entre 30 y 40 mil pesos una multa.
2: Una multa.
3: Así por transmitir es. Un partido que no deberías.
2: Y si no, habla a la vecina. La vecina tiene mucho dinero.
4: O la otra, baja la cortina. Pero bueno, yo no doy tips.
3: Ándale, aquí ya pasando detalles.
2: No doy tips, pero bajas la cortina en cuanto veas a.
3: Ajá, llenas el restaurante y cierras las puertas. Ya no cabe más gente, muchas gracias.
2: Que lleguen y que te digan, hola, ¿qué tal, Sueli? Y ya se cerró, y joven, no, ahorita no. Así que mañana, así que ahorita
3: ¿qué?
2: No.
3: Precisamente para no tener problemas con Limpi, no abrimos los días de los partidos. Gracias.
2: Ajá.
3: O sea, cállense. Ya, hasta luego, gracias. México, México. Ok. Oye, a ver, y vamos a regresar con un dato interesante.
4: Así
3: el Fan Fest.
4: Es correcto.
3: Cuéntamelo todo.
4: Definitivamente tienes que ir, Garra.
3: ¿Por
4: no
3: qué?
4: Te tienes que quedar con las ganas. ¿Por qué? Porque aquí verdaderamente es donde se vive la fiesta del fútbol.
2: Sí.
4: Donde encuentras muchos aficionados de todo el mundo, donde encuentras coreanos, checos, españoles, argentinos, y donde verdaderamente se vive. Aquí ya no existe, por ejemplo, de que si le vas a las Chivas, le vas al Atlas, al América, todos somos México, todos somos la fiesta del fútbol.
2: Qué padre.
4: Y hay muchas activaciones, desde las figuritas, que si te tomas la foto con la copa, y pues la fiesta está ahí desde las 10 de la mañana hasta las 11 de la noche, todo el día.
3: Y ahí he visto en las transmisiones que hacen de repente desde ahí, desde el Fan Fest, como que tienen localitos, hay comida y chupe.
4: Sí,
3: y todo.
4: Hay stands.
3: ¿Qué venden?
4: Pues hay desde los tostilocos, desde la comida, tortas ahogadas.
3: ¿Venden cerveza?
2: Sí, claro.
3: ¿Sí hay alcohol?
4: Sí hay alcohol.
3: ¿En la calle se puede tomar ahí?
4: No
3: te agarra la policía de estás tomando.
4: Solo pues digamos que tienes que ir con algo de varo, si no, la cerveza no es opción.
3: Ah, o sea, ¿sí sale cara?
4: Muy cara.
3: el vaso acá de 300 varos, ¿o qué?
0: No,
3: de,
0: a menos. 160, la doble, pero sí ves personas con fila de vasos.
3: Y obviamente, pues no puedes llegar tú con tus six, ¿verdad?
0: No.
3: Digo, a pesar de que sí permiten tomar, no puedes llegar tú con tu 24 acá.
5: Pero te puedes ir a tomar así a los lugares o a los establecimientos que están ahí y ya llegas acá. Ya llegas, a gusto.
3: Ya llegas pedón.
5: Ya llegas a gustirri.
0: Yo creo que ya a partir de las 6, 7, un 90% está medio entrado.
3: Sí.
5: Oye, pero aparte, sí, qué risa los videos, que todo el contenido que nos dan de todos los fanfest, tanto en Monterrey, Ciudad de México y Guadalajara, que la gente se le ocurre cada cosa. Los mexicanos somos, híjole, nos pasa, amigo, neta, ¿qué onda con los mexicanos?
3: Somos la onda.
5: Apasionados, pero muy llevados también.
3: Sí, claro.
5: Entonces, está súper divertido.
3: Pregúntale a los coreanos que andan acá de visita.
5: Sí, ¿no?
3: Ya los agarraron de trapo.
0: Así es, desde el coreano ya eres mexicano hasta los
5: hasta el beso de tres.
0: En Monterrey, entonces.
3: ¿Beso de tres?
5: Sí.
3: ¿De quiénes?
5: Pues de los chinitos.
3: ¿Contra
5: de
3: quién?
5: De los unos coreanos.
3: A ver, ¿cómo estuvo eso?
5: Pues ya te lo voy a enseñar, pero ahí se suben y beso de tres. Y pero luego las tapatías que están siendo virales porque están agarrando turistas. No, hombre. Deberías ir, Garra,
3: voy a ir, si ya a ver sales. Si agarro algo, ya sí, me no, estás pues calentando sí la cabeza.
5: Ajá. A ver si así ya.
3: Oye, entonces, si voy ahí, si encuentro turismo de todos lados, porque yo cuando se anunció este cotorreo de la fiesta grande del fútbol acá en México y en esta ciudad de Guadalajara también, yo dije, vamos a ver como extranjeros en todas partes, ¿no? Y yo no he visto a ni uno.
0: Bueno, es que también acá nos dieron solo cuatro partidos.
5: Sí, es que son muy específicos, ajá, los pero, turistas que hay.
0: Pero mucha gente que no tiene boleto de otras ciudades, de otros países, están viniendo a los FanFest de México.
3: Nomás para ver el fútbol no, acá, en el ambiente de fútbol.
5: ¡Claro!
0: Así es correcto.
3: Esa es buena idea, o sea, por ejemplo, el próximo que haya, si es en
5: Madrid.
3: En Madrid.
0: En España.
3: Está padre irte a Madrid, aunque no tengas boleto del partido, porque va a haber FanFest.
0: Es correcto.
5: Pero ya vamos a ir a trabajar. Acuérdate.
3: Ah, claro, nos va a mandar acá nuestro amigo.
5: Él nos dijo que Madrid nos va a mandar.
3: Ajá. No, yo no quiero balconear, que dice que sus reporteros no saben hacer bien la chamba.
5: No es cierto.
3: Oye, Cristian, muchas gracias.
0: No,
5: oye, súper rápido.
3: ¿Cuándo vamos al Fan Fest?
0: Pues tú dime, yo el fin de semana juega.
3: ¿Tú
0: Argentina.
3: Crees que el jueves juega México?
0: El jueves juega
3: ¿Es,
0: México.
3: ¿Es buena idea ir ese día o no es muy buena idea?
0: Depende. ¿De si qué? Quieres el tema de
5: fiesta.
3: De si quieres fiesta, sentirte como una sardina, ve, está
0: es
3: bien.
0: Correcto, pero con tiempo de anticipación. Si tú crees que a las 3 de la tarde vas a ir, ya no hay lugar.
3: ¿Neta?
0: Así es, desde la mañana.
3: ¿A qué hora es el partido de México?
0: El partido es a las 7 de la noche, el día jueves.
3: ¿Y si llego a las 3, ya llegué tarde?
0: Llegaste tarde.
3: Mejor vámonos el domingo.
0: Sí, mejor, ¿eh? Mejor.
3: Y nos echamos una chelita ahí.
0: Es correcto.
3: Yo llevo un six guardado acá.
0: Muy bien.
5: Ay, Garra.
3: ¿Qué ibas a decir?
5: No, solamente quería preguntarte tres datos de los que tendríamos que estar súper atentos ahora en los próximos partidos.
0: Estará.
5: O sea, tres, así que digas, no se pierdan esto, fíjense en esto y otro.
0: Pues estar pendiente del Uruguay contra España aquí en Guadalajara.
5: Ajá.
0: El posible enfrentamiento entre Cristiano y Messi en cuartos de final.
5: Okay.
0: Y el 19 de julio, la gran final en Nueva
3: ¿Tú
0: York.
3: ¿Tú crees que sí se llegue a dar ese partido de Messi y Cristiano?
0: Es muy probable. Las dos selecciones van a terminar primeras de su grupo y se va a dar ese encuentro.
3: Y yo creo que va a ser el partido más emotivo de todo el evento, ¿no? Porque sería el último partido de los dos cracks del mundo.
0: Así es. De eliminación directa. Concluye toda una generación entre Messi y Cristiano, entonces si se da, va a ser el partido más espectacular de este año.
3: A ese sí te acepto la invitación.
0: Bueno, vamos viendo.
3: Ándale, pues. Muchas gracias. ¿Tus redes sociales? ¿Dónde
0: Cristian estás? Cristian Iba 7 en Instagram.
3: ¿Iba 7?
0: Así es.
3: Allá bajó el Iba, que estaba en 16, ¿no?
0: Iba de Ibañez.
3: Ah, perdón. Iba de Ibañez, como es grande.
0: Así es.
3: Muy
0: es
3: bien,
0: correcto.
3: Ok, muchas gracias.
0: Al contrario, Garra, Alan, André, muchas pues, gracias.
3: Regresamos aquí en La Garra.
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1: Ya de regreso con el hashtag del día de hoy, cosita santa del Señor Sagrado del Niño Jesús, de la Virgen de Zapopan. Ay, pa' lunes. No me presiones.
2: Ay, pa' lunes.
1: No
2: lunes.
1: Me presiones, no me presiones. ¿Para cuándo? Para lunes. ¿Ok?
2: Ok.
1: Vamos a ver qué dice la gente. Y por acá nos quedamos con un audio ahí atorado, mi querida Ligaribay Basir.
2: A ver, échale.
1: Espérame, que ya se me mueve aquí sola esta... Te digo que aquí hay fantasmas, ¿sabe? A ver, ¿y luego qué dice la gente?
3: ¡Buenos días, chicos! ¡Ay! ¡Y mande para participar en el hashtag de hoy! El lunes sin falta, agarra, ya vengo posponiendo yo esta cita como desde hace 2 meses.
1: Ya sé.
3: Me preparo mentalmente.
1: Ya sé.
3: Me hago mi Brazilian Wax.
1: ¿Te pones tu brasier?
3: Literal, le pongo una buena podada al arbusto, garra.
1: ¡Mande!
3: Me tengo que hacer la vasectomía y nomás la vengo posponiendo de lunes en lunes. Es más, garrita, yo sé que tú le sabes bien a ese movimiento.
1: Ajá.
3: Por favor, dame un consejo. ¿Qué debo de hacer el día antes?
1: Nada.
3: ¿Qué debo de hacer el día después?
1: Nada.
3: ¿Cuánto tiempo voy a estar sin sepso?
1: Nada.
3: Ayúdame, garra.
1: Nada.
3: ¡Saludos, chicos!
2: ¿Y luego a quién le pregunto?
1: Pues alguien que ya la sí, tiene.
3: ¡Ni chocolatada!
1: Oye, sí, es que me pregunta porque yo ya tengo esa operación, esa cirugía.
2: Uh-huh.
1: Yo ya me hice el cortacables y no tienes que preparar absolutamente nada. No tienes que hacer absolutamente nada. En 20 minutos entras y sales caminando.
2: Claro.
1: No pasa nada. Y al día siguiente ya tienes que empezar a darle duro a la machaca precisamente porque necesitas hacerlo.
2: Uh-huh.
1: ¿Ok? Para más información, consulta a tu médico.
2: Muy bien, muchísimas gracias.
1: ¡Y luego! ¡Buenos días!
2: ¡Buenos días!
1: ¿Cuáles son los requisitos para la inscripción de la beca de Burrolandia? Preguntan por acá, vecina.
2: Ya no le digas porque la vecina
1: no,
2: ya
1: no
2: se agüitó.
1: Yo no
2: vecina,
1: digo, no.
2: Una disculpa, ¿eh?
1: Ven y nos pela, ya no nos va pelando.
2: Está enojada.
1: Ok. Bueno, si ando necesitando el sueldo de la vecina, por favor, échenme la mano, dice por acá. Ok. ¡Y luego!
2: Ya, ese ya lo pusimos de la Dili.
4: Feliz lunes,
1: Gajito. Perdón.
5: Compré una zapatera en una famosísima tienda de muebles sueca.
1: ¿Qué cosa o actividad?
5: Y lo pagué meses sin intereses.
1: Ajá.
5: Ya lo acabé de pagar.
1: Ajá.
5: Y aún no lo he armado.
2: No.
5: Mañana lo armo, el lunes.
1: Uy, no más, una zapatera que tiene 6 meses ahí guardada.
2: Oye, ¿sabes también qué pasa? Que luego queremos regresar a algo o cambiarlo y tenemos cierta fecha, ciertos días, de
1: ajá,
2: que cambio es únicamente un mes o algo.
1: 30
2: y lo
1: días.
2: Postergamos

0: consiguiendo, pero lo postergo por pues el volumen de trabajo, no le doy como que la importancia
1: Ajá.
0: hasta hacer los quemarropa. Y otra actividad que
1: Como
0: postergo
1: buen
0: es hacer la
1: mexicano,
0: maleta cuando me
1: claro.
0: voy de viaje.
1: Todo al
0: La
1: último. La hago
0: maleta. Justo una noche antes de irme.
1: todo al último. Y lo peor del caso es que ya que llegas a tu destino dices, se me olvidó la
0: Ya
1: secadora.
0: súper
1: El cepillo de
0: tarde,
1: dientes. Ajá.
0: de a las 10 de la noche, a quemar ropa
1: Ya
0: y
1: sé.
0: toda estresada.
1: Ya sé.
0: Lindo día, besitos.
1: Igualmente. Gracias.
2: Gracias.
1: ¡Días!
2: Días.
1: ¡Saludos! Soy Lidia Chacón. Tiene
2: Ah, ese ya
1: nombre.
2: no lo dije.
1: ¿Ya lo
2: Ya
1: dijiste?
2: también.
1: Tiene nombre de cantante de grupero, ¿no?
2: Lidia Chacón.
1: Mañana en el Palenque, no se la pierdan a Lidia Chacón. Biri, biri, bam, bam. Biri,
2: Con su
1: biri, bam, bam.
2: sencillo.
1: Lidia Chacón y su Costa Azul. No, ¿verdad?
2: Ah,
1: Ya.
2: está padre, sí me gusta.
1: Ok. ¡Días!
2: Días.
1: ¿Qué cosa o qué actividad llevas postergando días y días y nomás no lo hacen? Actualmente nada, pero sí postergué mi titulación como 10 años.
2: Sí.
1: Adriana la Rojinegra. Bueno, pero ya la tienes, ¿no?
2: Pues sí,
1: Eso
2: pero
1: es.
2: 10 años la postergó.
1: Ajá, pero ya ahora sí ya puede cobrar más. Ya puede cobrar más para que le done también una lanita a lo de los
2: Que
1: burros. Ah,
2: ya.
1: perdón, perdón. Bueno, vamos a un corte y regresamos aquí en La Garra.
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21: Bueno, vámonos con las cosas que uno va dejando al final, al final, al final, al final.
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23: Ay,
22: ¿de quién es esa canción? ¿De quién es?
23: No sé, ¿de quién?
22: De Manuel.
23: Ay, es que
21: de cuando estaba joven y
23: con
21: bello.
23: Con él sí lo identifico.
21: Ajá, estaba joven y bello y papazón de melón. Oye, vámonos con los mensajitos, dice para acá ahora. ¡Buenos días!
23: ¡Buenos días!
21: El día que dejo para mañana es cuando mi mamá me dice, ¡Andrea! ¡Andrea! ¡Recoge!
23: ¡Ra, ra, ra!
21: No.
23: Ah, perdón.
21: No, nomás le habla dos veces.
23: Ah, perdón.
21: La primera no.
23: Pensé que era una porra.
21: No, es que a la primera no hace caso, le tiene que hablar dos veces, por eso le dice, ¡Andrea! ¡Andrea! ¡Recoge!
23: ¡Ra,
21: tu...
23: ra, ra!
21: No, Ale, no. O sea, ya. ¡Andrea! ¡Andrea! No, es porra.
23: Ah, ok.
21: Ya, recoge tu closet. Y le digo, ahorita.
23: ¡Ra, ra, ra!
21: Hago otras cosas para recoger menos el closet. Mi nombre es Andrea Berenice Vallardo Gómez. Saludos. Participo para los boletos de Supergirl de la Exa Premier.
23: Gracias.
21: Muy bien.
23: Por acá dice, ¡Días! ¿Qué cosa o actividad llevas postergando días y días y nomás no las haces? Actualmente, nada. Ah, bueno, eso lo habíamos dicho, que postergó su titulación como 10 años.
21: Ajá.
23: Y luego por acá dice, me hicieron el día con eso de que tengo nombre de artista grupera. Grupera.
21: ¿Te acuerdas cómo se llamaba?
23: Son mis representantes.
21: Se
23: si
21: llama...
23: son mis representantes, me aviento.
21: A ver, ¿cómo se llamaba?
23: Acuérdate. Lidia Chacón.
21: Exactamente, Ale Garibay, tienes 10.
23: A ver,
21: y
23: ¿cómo?
21: Y estrellita en la frente.
23: ¿Y cuál era el eslogan?
21: Lidia Chacón y su costa azul.
23: ¡Ay!
21: ¡Lidia Chacón!
23: Y luego dice, si son mis representantes, me aviento.
21: ¡Pero al cerro!
23: ¿Estás viendo que yo no pude estar en el macro?
21: Ajá.
23: Ni en el escenario compartido.
21: Pero es que no le has cantado ya últimamente al Garibay. ¡Como si fuera!
23: ¡Como si fuera la primera vez!
21: Muy bien, ahí vas cada día mejor, al Garibay.
23: ¿Te imaginas hacer una colaboración con Lidia Chacón?
21: Hoy presentamos Lidia Chacón y Ale Garibay en el Palenque de Atotonilco.
23: Con un mix de como si fuera.
21: ¡Vívelo como si fuera la primera vez!
23: Tour.
21: Ajá.
23: Así va a ser.
21: Como si fuera la primera vez tour con Lidia Chacón y Ale Garibay vas a ir.
23: Así es. Y de invitada especial, la recia de la banda.
21: Ajá.
23: Ya no nos hemos invitado a la recia de la banda ni a la tambora. ¿Cómo era?
21: Ajá.
23: El rayo...
21: No.
23: Sendero luminoso.
21: Sendero Luminoso presenta...
23: Sendero Luminoso y la recia de la banda.
21: Traen para ti el concierto más esperado del año.
23: Santa María, los que quepan.
21: Aparta tu lugar porque estará nada menos y nada más que... Lidia Chacón.
23: Chacón.
21: Y Ale Garibay en su tour. ¡Como si fuera la primera vez!
23: ¡No te lo puedes perder! Boletos en botas y vaqueros. En botas y vaqueros y establecimientos participantes.
21: Venta de boletos en botas, el burrito. Patrocinado por la vecina.
23: Por Burrolandia. En apoyas, sino. Y con la venta de tu boleto, apoyas al burro mexicano. Ano.
21: ¿Qué? ¡Mande!
23: ¡Apoyas al burro mexicano!
21: ¡Quítale el eco! Ay, Ale, me asustaste.
23: ¿Qué tiene?
21: A ver, póngale el eco.
23: No, póngale el eco.
21: Ver, échale eco otra vez, échale. ¿No? ¡Venga, el spot, venga! ¡Ale, Garibay! ¡Ya está el eco, échale!
23: Y en la compra de tu boleto, apoyas al burro mexicano. ¡No te lo puedes perder!
21: ¡El apoyo al burro!
23: ¡Creo que me van a correr!
21: Mañana ya no vas a aparecer. Por andar anunciando al burro mexicano.
23: No.
21: Ok. Oye, vámonos a una rolita y regresamos con el ganador a ver quién se lleva este pase para que nos acompañen a la Exa Premiers. De la Supergirl. ¿Tú eres la Supergirl?
0: Yo soy la Supergirl.
21: Ajá, yo soy tu perro.
0: Erro.
21: O prefiero ser burro. Mexicano.
0: No, ya, pues, garra.
21: Ok, pues, ahorita regresamos aquí en La Garra.
0: En Exa.
21: En Exa FM.
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19: Okay.

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1: No, tenemos ganadora, mi querida Ale Garibay. ¿Vas a ir?
2: ¡Sí, voy a ir!
1: ¿A dónde vas a ir?
2: Voy a ir a la Exa Premier.
1: Pues te vas a llevar a mi querida Andrea Vallardo Casa. ¿Qué tal, eh? Ok.
2: ¿Qué?
1: Bueno, hasta ahorita estoy viendo esto. Ok. Bueno, pues ahí está. Felicidades. Ya tienes tu par de boletucos para que te vayas a la Exa Premier, ¿ok?
2: Va.
1: Andrea Vallardo, felicidades. Gracias, mi querida vecina, el día de hoy en los controles. Por acá se llega rápidamente a saludar el niño sin casa. El niño olvidado, el niño abandonado.
2: Adoptado.
1: Adoptado por la Garra.
2: Pero ¿sabes qué? Vino muy feliz y dijo, yo nada más vengo a decir una cosa, vengo a felicitar a la vecina por apoyar a los burritos.
3: Vecina, soy tu fan. ¡Arriba los burros!
1: ¡Gracias!
3: De nada, Garra.
1: Muchas gracias.
3: Yo también te quiero.
2: ¡Arriba los burros!
1: Bueno, pues muchas también puedes apoyar ahí a los burros, ¿eh? Sí. Entra a burrolandia.com.mx.
3: Sí, no, ya vi todo el teje y maneje. Ajá. Es más, también le voy a entrar.
1: Eso es todo.
2: ¡Ea!
1: Adopta un burro.
2: Hay que poner una asociación, Garra.
1: ¿Qué?
2: Una asociación hay que poner. Sí. Adopta una hormiguita.
1: Ajá. Yo, de hecho, eso lo tenía pensado.
2: Ah, perdóname.
1: Pero mira, como ya me lo ganaste, ahora yo voy a poner otro.
2: ¿Cuál?
1: Adopta un grillo.
2: Ah, está padre.
1: Y es cantor.
2: ¡Ay, qué hermoso!
1: Sí. 500 varos a la quincena y con eso alimentamos a tu grillo.
2: Ah, está bien. No, a mí con que me des el 50 de tu quincena. Okay. Para las hormiguitas. Son muy trabajadoras.
1: La vecina ya no está viendo feo.
2: Es que está
1: ya
2: enojada.
1: Mira, cállate, Ale Garibay.
2: ¿Tú? Yo dije que Poncho vino a felicitarla porque nadie lo hace.
1: ¿Algún comentario, mi querida vecina?
4: Ella sigue igual
2: ella
4: de
2: sigue
4: feliz.
2: Ella sigue igual de feliz,
1: apoyando al burrito.
2: Que ella le vale lo que digamos, es su dinero.
1: ¿Cómo va la canción del burrito sabanero? Échaselo, por favor.
2: Ah, oye, pues para las callejoneadas.
1: Exacto.
2: Para que carguen el...
1: Allá en Zacatecas te
2: mezcal.
1: Pueden adoptar a tu burrito porque lo van a poner a chambear cargando mezcal. Bueno, ya nos vamos. Muchas gracias por habernos acompañado, damas y caballeros. El día de hoy acá mi querida Ale Garibay va a ir.
2: Sí, voy a ir. Síganme en redes sociales, @AleGaribayB. Hasta mañana.
1: Gracias, yo soy la Garra Oficial. Síganme en Instagram, ahí es el único Instagram de todo el planeta Tierra que acepta todos los tipos de packs que lleguen, ¿eh? Gordos, chicos, flacos, panzones, como sea. Bienvenidos todos los packs a la Garra Oficial. Besos en sus yoyopos. Besos en sus peyoyos. Chao, chao.
5: ¡Atención! Este programa ya se acabó. Si tú vas a ir, nos vemos en la salida. Besos en el peyoyo. Chao, chao.
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Feliz lunes 15 de junio del 2026. Oigan, de tardecita lluviosa, rica, deliciosa. En la mañana les dije que había probabilidades de lluvia. Entonces, pues bueno, se disfruta. Sí, por supuesto. ¿Qué les iba a decir, oigan? Pues que manejen con cuidado, porque ya saben, aquí de repente hay calles en donde se encharca el agua y los que van manejando les vale. Llevan prisa y andan mojando gente. Por favor, sean conscientes. Un día ustedes van a andar caminando, así que me voy a encargar de mojar. No, no se crean. Bienvenidos al WhatsApp Exa, soy Charo Martínez, qué gusto poder saludarles. Bienvenidos a disfrutar de buena música porque tú eres quien programa las canciones al aire. ¿Qué rola traes en mente? Bueno, pues mándame mensaje al 238-310-1029 y dime cuál es esa canción. Ya sea que la quieras presentar, mandas WhatsApp audio o simplemente escríbeme el nombre de la rolita y dime en dónde me escuchas que ya la vamos programando. Hoy en el WhatsApp Exa te platico todo. Todo, absolutamente todo sobre la visita a México de los integrantes del elenco de Spider-Man. ¿Cuándo vienen? ¿Quiénes vienen? ¿Quiénes están confirmados? Bueno, más adelante te platico. Y vaya, de esas noticias no tan gratas. La industria musical de luto, lo platicamos más adelante. ¿Y qué crees? También te platico todo sobre la serie coreana que se ha posicionado como la número uno a nivel global en tan solo una semana de su estreno por Netflix. El tío Netflix tiene muchas, muchas recomendaciones, pero esta será que ya la estás viendo o todavía no. No sabes cuál es, lo platicamos más adelante. Y echemos chismesazo, cosas que nunca deben faltar en tu refri, aunque no estés en quincena y no tengas ni un peso extra, pero dices, en mi refri siempre va a haber esto. O sea, puede faltar todo, pueden faltar las verduras, pero esto no. Entonces, ¿qué pudiera hacer? Dime, 238-310-1029 para echar chismesazo. Pues bienvenidos a seguir disfrutando de más música.

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16:29 a través de la frecuencia exacta 102.9. ¿Cómo va su tarde? Oigan, yo gustosa de complacerles. Saludos, terminación 36 y a la terminación 49. Las rolas solicitadas. Te escuchamos desde la meseta del riego. Saludos y bonita tarde. Oigan, la pregunta para echar chismesazo. Cosas que nunca pueden faltar en el refri. O sea, puede estar semi vacío, pero dices, en mi refri, no sé, por ejemplo, se me ocurre decir que en mi refri siempre vas a encontrar una botella de vino. Bueno, es un decir, muchachos, no es que siempre vayan a encontrar una botella de vino en mi refri. No, porque a veces hay otra cosa en lugar de vino. Bueno, entonces, a ver, quiero que me digan cosas que encontraría en tu refri, aunque fuera lo único que habría. Pero dice, ¿sabes qué? Esto siempre va a haber. Te leo con todo gusto en el 238-310-1029. Regreso para leer tu respuesta, porque ahora déjame te digo qué onda con el elenco de Spider-Man Un Nuevo Día, que va a volver, vaya, vuelve a poner los ojos en México como parte de la promoción mundial de Spider-Man. Entonces, pues la Ciudad de México fue confirmada ya como una de las paradas del tour internacional que va a reunir al elenco de la esperada película. Entonces, pues bueno, ¿quién quiere ir a ver a Tom? Yo creo que sí, ¿verdad? Todo el mundo es como que de, pero por supuesto. De hecho, es el único que está confirmado porque los demás no han dicho si sí o no. Pero entre las ciudades seleccionadas para recibir el reparto de Spider-Man, pues se encuentra Londres, Los Ángeles, Ámsterdam, París. Por eso insisto que nos queda más cerca la Ciudad de México, porque también van a estar en Berlín, en Roma, en Nueva York y, bueno, pues México no podía faltar. Aunque la distribuidora todavía no ha revelado bien qué integrantes del elenco van a participar en este evento, todo indica que nuestro querido Tom Holland va a estar presente y, obviamente, durante las actividades promocionales. Entonces, pues yo creo que es como que de uno de los más importantes, ¿cierto? Entonces, pues bueno, ahí tienes el dato, pero obvio que hay que checar bien porque pues los seguidores mexicanos están como muy pendientes, aunque esta no sería la primera vez que llega al país para promocionar una de las películas. En el 2019 también estuvo presente y visitó también la Ciudad de México. Entonces, ahora, ¿cuándo será la visita? De hecho, pues de los detalles que dieron sobre la visita del reparto a México, pues nada más dicen que hasta ahora, días para el estreno, que se va a llegar a los cines en México el próximo 29 de julio. Entonces, esto pues marca el regreso y como más datos no dieron al respecto de ok y cuándo viene, pero bueno, ya saben, esos detallitos en instantes nos ponen al tanto porque así son ellos. Es como de ya les dimos un adelanto, ahora quédense pendientes. Y lo mismo digo, quédate en sintonía de la frecuencia exacta 102.9, que regreso para que me digas la respuesta a la pregunta de la tarde y echemos chismesazo, porque cosas que nunca deben faltar en tu refri, aunque no sea quincena o aunque no estés en quincena, aunque estés a mitad de quincena. Quédate en sintonía de la frecuencia exacta y en todas partes, ponte exacto.

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Entonces quiero que me digas lo que nunca puede faltar en tu refri, así sea mitad de quincena. ¿Qué es lo que no podría faltar? Te leo en el 238-310-1029. Saludo especial a Valeria y a José. Saludos, chicos. Bonita tarde. Qué bueno que están en sintonía. Dice, hola, buenas tardes. En mi refri me puede faltar todo menos los frijoles en el topper de yogurt. Me late. Esos tienen que ser siempre. Te sacan de apuros, oye. Dice, manda saludos para los infieles de Confecciones Claudia. Que ya le echen ganas al trabajo. Buena tarde, échenle ganas, muchachos. ¿Y cómo así que infieles, oigan? Lo de que no le están echando ganas, pues es lunes, pero lo de ser infieles... Yo creo que se equivocaron, no hablan de ustedes. Bueno, dice, es que así se inspiran. Ok, perfecto, saludos. Entonces, para los infieles de Confecciones Claudia, saludos, chicos, excelente tarde. Cosas que no pueden faltar en mi refri. Dice, lo que no debe faltar es un six de cheves. Puede no haber verduras, oigan, puede no haber otra cosa, pero una cheve siempre estará dispuesta. Hola, buenas tardes. Hola, ¿qué onda? ¿Cómo estás? Terminación 19. Un saludo muy especial para ti, para tu peque. Déjame checarlo, la rola que me solicitas. Bueno, y entonces, cosas que no pueden faltar en tu refri. A ver, los leo. ¿Cómo que qué otra cosa no puede faltar en el refri? Aunque tal vez dices, bueno, vivo solo o es de... No vivimos solos, mamá, pero ¿qué crees? Que puede no haber otra cosa más que... Esto sí, ¿qué pudiera ser? 238-310-1029 es el número de cabina para que me digan cosas que no pueden faltar en tu refri. Dice, para participar, el agua fría, sobre todo en días de calor. Eso me late. Ok, para participar, Charo, la leche, queso y huevos, cosas que no deben faltar en mi refri. ¿Qué otra cosa no puede faltar en su refri? Dice, un helado de la 3B. A ver, recomienden qué tipo de helado. ¿Qué tipo de helado? Un red cola bien fría. Cosas que no deben faltar en el refri. ¿Qué otra cosa no puede faltar en el refri? Se dan cuenta que muchas cosas que no pueden faltar en el refri. Aunque algunos de repente digan que solamente cheves, oye. Dice, la leche... A ver, espérate. Ah, no. Leche y café. ¿Café? ¿Lo guardas en el refri? La mantequilla, dice, porque un pan con mantequilla es deli. Cosas que no pueden faltar en tu refri. ¿Qué otra cosa no puede faltar en el refri? Dice, de chocolate, buenísimo. ¿Un helado de chocolate? Bueno, ustedes siempre me andan antojando helados. Para participar, una Caribe. Jejeje, dice, no puedo decir que es la esperancita. Saludos. Bueno, entonces estas bebidas son de las que no pueden faltar. Pueden faltar todo menos que otra cosa no puede faltar en tu refri. Regreso para leerte. Saludos y bonita tarde. Más música a través de la frecuencia exacta 102.9.

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20: XFM te da la hora.
21: Son las 5 de la tarde.
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22: Excelente día, soy Sandra Sánchez y esta es la información más importante hasta el momento. Atlixco albergará el 9º Festival Nacional de Coros Infantiles y Juveniles. La Secretaría de Seguridad Ciudadana de Puebla recupera 15 vehículos, asegura droga y detiene a 3 durante operativos. La presidenta Claudia Sheinbaum designa a la senadora Laura Itzel Castillo como nueva secretaria de Mujeres. La FIFA rectifica que el español será admitido en todo el Mundial 2026. Los periodistas podrán emplear el idioma en todas las sedes sin importar los países en la cancha. La Copa del Mundo 2026 está siendo muy especial para Guillermo Ochoa, ya que abrió la puerta a que sea su último torneo profesional.
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Cosas que no pueden faltar en tu refri, aunque sea quincena y no tengas un peso extra y tú dices, lo siento, pero esto de cajón no puede faltar. ¿Qué cosas podrían ser? Dice, ¿ese no era? Bueno, cosas que no pueden faltar en el refri. La mermelada y la leche. Dice mi querida Manzanita que las tortillas no pueden faltar en el refri. El refresco, leche, tortillas y frijol. Lau, excelente tarde. ¿Quién más dice yo? Entonces, ¿qué otra cosa no puede faltar? Dice, a mí me gusta tener en el refri, quesos y cerveza. Ok, quesos y cerveza. ¿Sabes qué? Bueno, entonces, ¿qué otra cosa? El limón seco. El limón seco no puede faltar en el refri. Yo siempre traigo. Iba a decir, yo siempre traigo un limón en la bolsa por si se me atraviesa un tequila. No, no es cierto. Los limones yo creo que sí también son de los que no pueden faltar en el refri, oigan. Los limones. Entonces, a ver, ¿qué otro podría ser? Excelente tarde a todos. Dice, sí lo creo. Cállate, Pepe. Juro que no, a mí. Revísenme, escúlquenme, no van a encontrar ningún limón, aunque se me atraviese un tequila. Porque si no traigo limones, pues así en directo, ¿cómo va? Charito, bonita tarde para participar. Lo que no puede faltar en mi refri es leche para mis búlgaros y mi kéfir. Eso jamás debe faltar. Oye, esa es una muy buena opción, ¿no? Eso es buenísimo. Entonces, la fruta. Fruta es lo que nunca puede faltar en el refri. ¡Ay, qué sano usted! Entonces, dice por aquí, ¿qué onda, Tito? Tito, Capotito. Dime, ¿qué es lo que no puede faltar en tu refri? A ver, pero sé honesto, aunque no tengas un peso extra, cosas que no pueden faltar en tu refri. ¿Qué otra cosa podría ser? Los leo. Hola, buena tarde, Charito. Dice, ¿me puedes complacer con la canción de ¿cuál es esa? Ah, ok. Sí, ya sé, la busco y la programo. Para participar, cosas que no pueden faltar en el refri. Fruta y coca. Una mala combinación, pero la coca no es de todos los días, entonces, ok, me parece una buena opción. ¿Qué otra cosa no puede faltar en el refri, aunque no tengas pesos extra? Oye, excelente tarde. Wow, me ha sorprendido. No, hombre, con todo eso, ese refri está súper forrado, me agrada. Ay, me gustó el de Tehuacán, oye. Ese imán de Tehuacán. Morizaba, ok. Ah, hasta una china poblana tienes ahí. No, no es la china poblana. ¿Cómo se llama esta muñequita? Que es la de... que casi por lo general lo tienen en Oaxaca. Que se me ha olvidado, majo. Ok, dice, ¿qué puedes reportar? Espérame. Cosas que no pueden faltar en tu refri. ¿La leche o el refresco? Decídanse. No, los dos, dice. Las tortillas. ¿Qué? Ah, ok, espérame. Ya no entendí lo que quiso escribir Manzanita. Excelente tarde. Una muñeca de trapo. Pero está bonito el imán. Entonces, bueno, ya está. Díganme qué otra cosa no puede faltar en el refri, aunque no tengan un peso extra. Dice, saludos. Hola, ¿cómo estás? ¡Qué milagro! Excelente tarde. Estás en Los Ángeles, si es que no mal recuerdo, ¿cierto, amigo? Te mando un abrazo y gracias por estar en sintonía. Dice, no falta nunca gelatina, yogurt, verdura, queso, jamón, no falta nunca. Lotería, oye, muy bien. Los chiles en vinagre, en un traste, cosas que no pueden faltar nunca en tu refri. Ya voy con la canción Live Goes On, aguántame en un ratito. Es una muñeca Lele, ándale, sí es cierto, así se llama, gracias. Tú eres una maravilla que me ha pasado el dato. Una red cola bien fría, cosas que no pueden faltar en el refri. ¿Qué otra cosa no puede faltar en mi refri? Dice, la mayoría lo hicimos mi esposa y yo. Tiene buen gusto tu esposa. Te mando un abrazo. Saludos, no falta nunca el bote de mayonesa, un tomate y un aguacate. Y ya nada más vas por una telera y listo, preparamos tortas. Bueno, ¿qué otra cosa no puede faltar en el refri? Dice, y huevo, aparte de la fruta, Coca-Cola y huevo, jamón también, perfecto. Cosas que no pueden faltar en el refri, aunque no tengas un peso extra. ¿Qué otro podría ser? Vámonos con más música, 238-310-1029 es el número de cabina. ¿Quién dice que los nopalitos? Dice, a ver, el limón, sí, es que pues hasta todo lleva limón, ¿se dan cuenta?
Bueno, conozco a alguien que le pone limón a todo. Otro más. Oli, Valentina, ¿cómo estás? Dice, en mi refri no puede faltar el queso y los nopales. Ok, Luis, los hielitos para las bebidas. Entonces, ¿qué otra cosa no puede faltar? A ver, Marisol, cosas que no pueden faltar en tu refri, aunque no tengas pesos extra. O sea, tú dices, ya, es esto, pero vámonos. Las tortillas, dice, ¿qué otra cosa no puede faltar? Comida rezagada. Claro, pero siempre un día a la semana hacemos buffet. ¿O qué, ustedes no? verduras ya quemadas por el frío. Esas ya hay que sacarlas. Las cervezas. Pero por supuesto, los frijoles. Alguien decía que los frijoles en un tupper de yogurt. Se sabe que acostumbran guardar eso. La comida rezagada, cosas que no pueden faltar en tu refri. El bote de yogurt con frijoles. Totalmente de acuerdo, Leo. Saludos. Quesito también. Bueno, síganle pensando qué otra cosa no puede faltar en el refri. Y mientras tanto, te dejo más música y en todas partes. 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

Y seguimos echando chismesazo a través de XFM 102.9. Quiero que me digan cosas que no pueden faltar en el refri aunque no tengas un peso extra. ¿Qué otra cosa podría ser de las que ya me han dicho? Dice por aquí algo que estaban mencionando. Me regresé a leer los mensajes, muchachos. Jamón y refresco, aunque sean fiados, pero siempre debe de haber. Y este otro mensaje, me gusta cómo piensa alguien aquí. Dice, Olis, para participar, los postrecitos que le regalo a mi ligue de mantenimiento. Cosas que no pueden faltar, ¿ya ven? Piensen así como esta persona, así las cosas sí funcionan. Cosas que no pueden faltar en el refri, postrecitos que le regalo a mi ligue de mantenimiento. ¿Ustedes le han regalado cosas a su ligue? Y es como que dices, mira, pues hoy no comemos carnita y llevo los postres para mi ligue. ¿Sí o no? ¿Sí lo han hecho? ¿Sí o qué, muchachos? Bueno, los leo con todo gusto, por supuesto. Excelente tarde a todos. Dice este otro mensaje, siempre te escucho. Ah, muchas gracias. Ah, ok. Bueno, mientras sea por trabajo, está bien. Dice, siempre te escucho, pero he tenido muchísimo trabajo los días que son tan estresados que apenas si respiro. Pero gracias. No, al contrario, gracias a ti por estar ahí. Gracias por escucharme. A través de la página de internet, www.xfm.com/Tehuacán. Lo que no puede faltar en mi refri es queso. Adoro el queso. Quesito. Ok, entonces el queso es de lo que no puede faltar en el refri. ¿Qué otra cosa no puede faltar en el refri de ustedes, mis queridos Charo? ¿Escuchas? A ver, los leo con todo gusto. ¿Qué otra cosa no podría faltar? A ver, el yogurt, claro, ese es uno. Entonces dice, hello, hello, hola. Bien, ¿y tú cómo estás? Entonces, cosas que no pueden faltar en tu refri. El pastel de cumpleaños. Pastel de cumpleaños, me late. En el refri no debe faltar el huevito. Huevito con jamón, que siempre te saca de apuros. El topper con frijoles, claro, pero por supuesto, lo que no puede faltar en el refri es fruta que sana usted. Lo que no puede faltar en mi refri, huevos, tortillas, limones y comida congelada, se ha dicho. ¿Quién congela la comida aparte de la persona que dijo esto? A veces, muchachos, cosas que no pueden faltar en el refri, aunque no tengas pesos extra. Dice, no tengo extra, pero mira, en el refri siempre habrá esto, un limón todo seco. Namikus, tienes toda la razón. Lo que no puede faltar en mi refri, ese ya lo había leído. Ok, entonces, la comida congelada, la carne, el mole, molito de mi Miahuatlán, molito de dónde, paleta de mole, no antojes, manzanita. Hola, Jul. Ah, ok. ¿Qué te pasa? Con razón, dije, no sé quién eres, pero qué bueno que viniste. Bueno, leche, huevos y yogurt. Las paletas, cosas que no pueden faltar en el refri, aunque no tengas un peso extra. O sea, dice, ¿sabes qué? Bueno, ¿qué más da? ¿Qué tanto es tantito? Vamos a gastarle. Dice, para participar, cosas que no pueden faltar en el refri. A ver, ahí está, no era. ¿Dónde? Cosas que no pueden faltar en el refri. Yo ya andaba leyendo una respuesta por otra. Cuando me manden cosas personales de Charo, quiero que me leas o quiero que me escuches, pónganle ahí, no pasar al aire, como primer mensaje. No me lo pongan al final, que si no los ando ventaneando, oigan. Ah, no, ese es otro programa. Pero si no, entonces ando aquí, ando diciendo cosas que no debo. Para participar, dice Charo, hace un rato dijiste que andas con un limón en la bolsa. Pues yo los tengo en el refri. No, eso fue mentira, fue broma. Bueno, un limón por si se asoma el tequila. Excelente tarde. Cosas que no pueden faltar en el refri. Dice, una papaya que le esté saliendo el tallo. O sea, ya plántala en la tierra, por favor. Así es más fácil. Saludos, excelente tarde. Un saludo a Chucky, que no vino a trabajar. ¿Crees que nos esté escuchando? Bueno, saludos. Entonces, un traste vacío. Sí, sí soy. Los vegetales que no sirven. Hasta que pasa la basura, entonces revisamos el refri. Cosas que no pueden faltar en tu refri. Saludos a ver quién más. El melón ya cortado y ya echado a perder. Es más, ya hasta tiene olor de no sé qué. Tiene olor de la cebolla. Saludos de grandes desde Guayaquil. Hola, la cebolla con tallo, la cebolla con colita. Ya se

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